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1: Veintiuna horas, 50 minutos.

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1: 22 horas, 10 minutos.

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1: Veintidós horas, 27 minutos.

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1: Veintidós horas, 42 minutos.

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1: 23 horas, 11 minutos.

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1: 23 horas, 58 minutos.

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1: 0 hora, 41 minutos.

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1: Cero hora, 56 minutos.

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1: Es la 1 de la mañana, 38 minutos.

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1: Son las 2 de la mañana, 26 minutos.

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1: Son las 2 de la mañana, 55 minutos.

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1: Son las 3 de la mañana, 28 minutos.

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1: Son las 3 de la mañana, 55 minutos.

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1: Son las 4 de la mañana, 29 minutos.

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1: Son las 5 de la mañana, un minuto.

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2: Son las 7 de la mañana, 7 minutos.
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5: Gobierno activa mesa regional por el empleo con meta de impulsar 400 nuevos puestos de trabajo en la región de Aysén. Municipio de Coyhaique que optimiza entrega de horas para licencias de conducir y reduce significativamente los tiempos de espera. Autoridades y pobladores del sector abordan posibles soluciones tras cese de funcionamiento de la balsa Baker en Cochrane.
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5: ¿Cómo están? Bienvenidos. Gracias por mantenerse atentos a aquello que va a ser el desarrollo de las informaciones tras la lectura en detalle, aquella que nos envía nuestro departamento de prensa desde la sala de redacción. Y que dan cuenta, para esta presente edición, que la Municipalidad de Coyhaique continúa avanzando en la modernización y optimización de sus servicios, mejorando la atención, por ejemplo, a la comunidad mediante un proceso mucho más ágil y eficiente para la obtención de renovación de licencias de conducir. Gracias al trabajo desarrollado por la Dirección de Tránsito y su sección de licencias de conducir, es que hoy los vecinos y vecinas pueden solicitar una hora durante la semana y en la mayoría de los casos obtener atención dentro del mismo periodo, disminuyendo considerablemente los tiempos de espera. Este importante avance responde a un proceso de estandarización y normalización de los procedimientos internos impulsados por la administración del alcalde Carlos Gatica Villegas, permitiendo optimizar la gestión, liberar una mayor cantidad de cupos y entregar una respuesta mucho más oportuna a las necesidades de la comunidad, siempre resguardando el estricto cumplimiento de la normativa vigente. Esta mejora forma parte del compromiso permanente de la Municipalidad de Coyhaique por fortalecer la gestión cercana, eficiente y centrada en las personas, impulsando acciones concretas que permitan facilitar los trámites municipales y mejorar la calidad de la atención que reciben los habitantes de la comuna. Desde el municipio han hecho el llamado a quienes requieran obtener o renovar su licencia de conducir a acercarse a la Dirección del Tránsito para solicitar su hora, destacando que el fortalecimiento de los procesos internos ha permitido responder de mejor manera a la alta demanda, entregando un servicio más rápido, ordenado y eficiente para toda la comunidad.
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2: Son las 7 de la mañana, 13 minutos.
5: Con el objetivo de fortalecer la generación de empleo y dinamizar la economía regional, el gobierno pondrá en marcha en Aysén la Estrategia de Trabajo Interinstitucional, parte del Plan Nacional del Empleo, iniciativa que busca generar 50.000 nuevos puestos de trabajo en el país mediante la coordinación entre el Estado, los gobiernos regionales, los municipios y el sector privado. Parte de esta estrategia, desde la segunda quincena de julio, el Ministerio del Trabajo y Previsión Social pondrá a disposición 5.000 subsidios para nuevos empleos. La medida será ejecutada y administrada por el Servicio Nacional de Capacitación y Empleo a través de la Plataforma Única. El subsidio corresponde aproximadamente al 50% del ingreso mínimo, equivalente a más de 270.000 pesos, y será entregado durante 4 meses para la creación de nuevos empleos. Todo trabajador podrá postular para acceder al beneficio y las empresas contarán con un tope de 200 nuevas contrataciones cada una. Para definir la meta regional se consideraron 3 criterios, peso poblacional, tasa de desocupación y capacidad de inversión pública y privada. Sobre esa base, Aysén tendrá el objetivo preliminar impulsar la creación de 400 nuevos empleos, 30% de estos destinados a mujeres. En el marco de la Mesa Estratégica Interministerial, liderada por la Subsecretaría de Desarrollo Regional y Administrativo, la SUBDERE, las mesas regionales articularán la inversión pública, los instrumentos de fomento productivo y el trabajo coordinado entre los gobiernos regionales y los distintos actores del territorio. La Secretaría Regional Ministerial de Gobierno de Aysén, a través de Bárbara Ortúzar, y quien destaca a propósito que esta iniciativa refleja la decisión del gobierno de enfrentar el desafío del empleo con una mirada regional y de coordinación entre las distintas instituciones.
8: Creación de empleo es una prioridad del gobierno del presidente José Antonio Kast. a nivel nacional, ello se ha demostrado impulsando el proyecto de ley de reconstrucción nacional y con iniciativas como este Plan Nacional de Empleo, porque detrás de cada puesto de trabajo hay una familia que recupera oportunidades y mayor tranquilidad. Esta estrategia permitirá coordinar a los distintos servicios públicos, al gobierno regional, los municipios y al sector privado para acelerar inversiones, destrabar proyectos y avanzar conjuntamente en la generación de nuevas oportunidades laborales para las personas de nuestra región.
5: Es en ese contexto que el jefe de la unidad regional subdere, Aysén Ángelo López, destacó que la conformación de la Mesa Regional por Empleo representa una oportunidad para fortalecer la coordinación entre los distintos niveles del Estado y del sector privado, articulando la inversión pública y las capacidades del territorio para avanzar en una estrategia que permita generar más oportunidades laborales para las familias de la región de Aysén.
9: Generar empleo requiere coordinación, inversión y un trabajo conjunto entre el Estado, los municipios, el gobierno regional y también el sector privado. Ese es el propósito de esta Mesa Regional por el Empleo, sentar a todos los actores en una misma mesa para acelerar proyectos, también destrabar inversiones y transformar esa gestión en oportunidades reales para las personas. En Aysén tenemos una meta inicial de 400 nuevos empleos y el desafío es que cada iniciativa de inversión pública, como también privada, se traduzca en trabajo, desarrollo y un mayor dinamismo para nuestra región.
5: Por su parte, la directora regional de Cercotec, Pamela Flores, destacó el aporte de las micro y pequeñas empresas al desarrollo económico de la región.
10: Para Cercotec Aysén, lo más importante son nuestros emprendedores y emprendedoras, quienes son el motor de nuestra economía regional. Ellos generan empleo y aportan el crecimiento. Nuestro rol como Cercotec es entregarle las herramientas y el acompañamiento necesario para que sus negocios no solo se mantengan en el tiempo, crezcan e incluso se conviertan en referentes del crecimiento sostenible de nuestra región.
5: La mesa regional será presidida por la delegada presidencial regional de Aysén y contará con la participación del gobierno regional de Aysén, municipios, gremios empresariales y los principales servicios públicos vinculados al desarrollo productivo, la inversión y el empleo. Entre ellos se encuentran las revías del trabajo y previsión social, economía, fomento y turismo, obras públicas, vivienda y urbanismo, agricultura, desarrollo social y familia, y Mujer y Equidad de Género, además de Sense, Corfo, Cercotec, Serviu, CONAF, INDAP e INE, y su misión será coordinar y destrabar, tal cual como se hacía mención, proyectos de inversión para fortalecer la capacitación laboral, apoyar a las micro, pequeñas y medianas empresas y acelerar iniciativas que contribuyan a generar nuevas oportunidades de empleo para la región de Aysén. La estrategia priorizará, de todas maneras, para Aysén sectores como el turismo, la ganadería, la pesca, considerando la cartera regional de inversiones y las necesidades del mercado laboral. La Mesa Regional por Empleo sesionará periódicamente para monitorear el avance de los compromisos, identificar obstáculos que retrasen proyectos de inversión y coordinar acciones que permitan transformar los objetivos del Plan Nacional de Empleo en resultados concretos para la región de Aysén.
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2: Son las 7 de la mañana, 19 minutos.
5: La Policía de Investigaciones de Chile, a través del Centro de Capacitación Profesional, la CECAPRO, mantiene abierto hasta fines de este mes de julio el nuevo proceso de admisión 2027 para quienes deseen convertirse en agentes policiales, una alternativa de formación gratuita dirigida a jóvenes entre 18 y 30 años de edad. La institución informa también que la región del Biobío es la que se va a convertir en el nuevo polo formativo, debido a que desde el año 2027 la CECAPRO funcionaría en la Gran Concepción, específicamente en la comuna de Talcahuano. La formación tiene una duración de 2 años y no contempla costos para los postulantes. Al egresar, los estudiantes obtienen el título de técnico de nivel superior en labores investigativas y control migratorio. siendo capaces de entregar una labor de apoyo a la investigación policial, con la posibilidad de desarrollar una carrera funcionaria profesional dentro de la Policía de Investigaciones de Chile. Entre los requisitos se encuentra ser chileno, contar con enseñanza media completa, tener licencia de conducir clase B o profesional al momento de ingresar al curso de formación, acreditar salud compatible con la función policial, entre otros. Las áreas de desarrollo más importante de un agente policial se relaciona con las especialidades de guía canino, control migratorio y fiscalización, además de operador táctico, atención de usuarios, denuncias y seguridad de cuarteles, protección de personas, importantes modelos territorial cero, recuperación y manejo de evidencias, entre otras. La institución busca a hombres y mujeres con vocación de servicio, compromiso y deseo de proteger a los demás. Da el primer paso entonces, es la convocatoria, la invitación desde la Policía de Investigaciones de Chile a una carrera con propósito y se parte del Centro de Capacitación Profesional de la PDI. Las postulaciones estarán abiertas hasta el 31 de julio y deberán realizarse de manera online utilizando clave única, la que van a encontrar con mayor información, www.secapro.cl.
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2: Son las 7 de la mañana, 26 minutos.
5: Tras cerca de ya cumplido los 10 días de no funcionamiento de la balsa Báquer, autoridades provinciales representantes del Ministerio de Obras Públicas, del MOB y vecinos de la Colonia Norte han sostenido una asamblea en el sector La Balsa, ello para abordar los problemas de conectividad que están afectando a las familias cuando disminuye el caudal del río Báquer e impide el funcionamiento de la embarcación. Durante el encuentro se analizaron medidas de corto y mediano plazo para enfrentar la situación que, según los habitantes del lugar, se repite desde hace años y dificulta el traslado a las personas, el acceso a servicios y el desarrollo de las actividades cotidianas. El delegado presidencial provincial Capitán Prat, Roberto Recabal, es quien explica que la principal preocupación es avanzar en soluciones concretas, ello sin generar expectativas que hoy no podrían cumplirse.
12: Nos reunimos con vecinos de Colonia Norte en el sector La Balsa para enfrentar un problema que se arrastra desde hace muchos años, que es cuando el río baja su caudal, la balsa deja de operar por un tiempo bastante prolongado. Pero también le manifesté a los vecinos que como delegado provincial mi responsabilidad no es generar falsas expectativas y que un puente sería sin lugar a dudas la gran solución y definitiva. Por lo mismo, hoy estamos actuando en conjunto con el alcalde en buscar soluciones viables y concretas. Por lo mismo, viajé a Coyhaique, que me reuní con el Seremi de Obras Públicas, don Luis Prieto, y ya contamos con una respuesta que es retomar el proyecto de mejorar los accesos para la conexión fluvial. Pero también estamos avanzando en la segunda solicitud, que es de disponer de una embarcación en el río Báquer que permita el traslado de pasajeros los días miércoles y viernes durante

0: puesto 100% sectorial de obras públicas.
1: Los vecinos valoran la presencia de las autoridades en el territorio y la disposición para escuchar las demandas, destacando las medidas anunciadas para mitigar los problemas de conectividad mientras se desarrolla el proyecto de infraestructura. Por ello, el poblador Rosalino Picticar expresa que la comunidad quedó satisfecha con los resultados de esta reunión.
2: Nosotros en realidad estamos bastante conformes con la gestión, con la acogida que tuvo nuestra petición de poder reunirnos aquí a través del delegado provincial. Contento de la gran concurrencia de gente, de pobladores que estuvimos para dar inicio a esta gestión. Conforme también con las soluciones inmediatas que propone el delegado. Así que con ganas de seguir gestionando para ver si podemos buscar una solución más definitiva en un futuro próximo.
1: Por ello, la vecina Ernestina Cerón destaca el respaldo recibido desde las autoridades.
2: Nosotros en realidad estamos bastante conformes con la gestión, con la acogida que tuvo nuestra petición de poder reunirnos aquí a través del delegado provincial. Contento de la gran concurrencia de gente, de pobladores que estuvimos para dar inicio a esta gestión. Conforme también con las soluciones inmediatas que propone el delegado. Así que con ganas de seguir gestionando para ver si podemos buscar una solución más definitiva en un futuro próximo.
1: Y mientras se avanza en la reactivación de los estudios de ingeniería programados para comenzar durante el último trimestre de este año, las autoridades han informado que se implementará una embarcación de apoyo para el traslado a los pasajeros los días miércoles y viernes, con el objeto de mantener la conectividad de las familias afectadas durante los periodos en que la balsa Báquer permanezca fuera de servicio.
3: 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Son las 7 de la mañana, 31 minutos.
1: En la región de Aysén, el emprendimiento representa una fuerza clave para impulsar el desarrollo económico, fortalecer las economías locales y generar nuevas oportunidades para las personas. Es en ese escenario que Cercotec desempeña el rol fundamental de apoyar la creación, consolidación y crecimiento de micro y pequeñas empresas mediante financiamiento, asesoría especializada y programas que promueven la innovación, la competitividad, el desarrollo empresarial y los negocios para aportar al desarrollo de la región de Aysén. Este es el rol articulador que desarrolla Cercotec, con una misión que trasciende de la entrega de recursos y que abraza la gestión en terreno, convirtiéndose en un facilitador clave para el ecosistema de emprendimientos locales, entregando acompañamiento constante desde la formalización hasta el crecimiento sostenible de un negocio. El trabajo articulado que realiza Cercotec genera impacto positivo en las economías locales. Recientemente la institución ha logrado apalancar recursos en especial con el gobierno regional de Aysén. Aquello ha sido fundamental para ampliar la cobertura y el apoyo a las micros y pequeñas empresarios de la región, posibilitando de esta manera ampliar su cobertura y beneficiar a más emprendedores. Algunos de los instrumentos que Cercotec facilita para el desarrollo de la economía local, por ejemplo, son Capital Pioneras, Ferias Libres, Reactívate Provincia Capitán Prat, Crea y Fortalece Cooperativas Provincia Capitán Prat, Fortalecimiento Gremios Nacional. Además, planea ejecutar durante los próximos meses Aysén Reactívate. Es un foco multisectorial para la recuperación. Que inicia tu negocio en la comuna de Cisnes o apoya mediante los 5 puntos MIPE en distintas localidades de la región de Aysén, entre otros. De este modo, Cercotec es un servicio que está a disposición para trabajar en beneficio de los emprendedores de la región de Aysén, activando a todas las comunas con los puntos MIPE, con los centros de negocios y el vínculo constante con los municipios y delegaciones, siempre con el fin que todas las herramientas de fomento lleguen efectivamente a quienes mueven la economía regional de Aysén. Para ello se les invita a informarse sobre los instrumentos

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5: Son las 7 de la mañana, 37 minutos.
0: En el marco del convenio de asociatividad entre la Municipalidad de Aysén y la Universidad Austral de Chile, la UACH, se desarrolló el primer taller práctico de riego para microemprendedores de Puerto Aysén, una instancia orientada a fortalecer los conocimientos técnicos de quienes desarrollan actividades vinculadas a la agricultura familiar campesina, la AFC, es su sigla. La capacitación estuvo dirigida a usuarios, usuarias del Programa de Desarrollo Local PRODESAL, agricultores técnicos, maestros hidráulicos, gasfitters, constructores y personas interesadas en especializarse en tecnologías de riego, entregando herramientas prácticas para mejorar el manejo y la mantención de estos sistemas. Durante la jornada, los participantes han podido aprender a seleccionar bombas de agua, por ejemplo, conocer su funcionamiento, instalar cabezales de riego, identificar los distintos tipos de tuberías, fitting, válvulas y filtros, además de resolver problemas frecuentes que se presentan en los predios agrícolas, permitiéndoles de esta manera actuar de manera oportuna sin depender necesariamente de asistencia externa. La presidenta de la agrupación Las Maravillas, Juana Ampuero, es quien destaca la utilidad de esta capacitación para quienes viven y trabajan en el sector rural.
6: Súper interesante porque la mayoría de nuestras socias viven en el campo y al vivir en el campo casi todas tienen bombas para tener el agua tanto como para sus casas como para sus invernaderos. Entonces, aprender cómo instalarla o cómo está compuesta o saber cambiar ciertas partes de la bombita nos sirve a nosotros también para también abaratar costos, porque de repente cuando uno está en la casa y se queda sin agua, puede tener una solución. Y además nosotros acá también tenemos un invernadero que funciona con una motobomba, entonces justo estaba echada a perder, sí que nos cayó, pero de perilla el taller porque nos va a servir para poder solucionar el problema que tenemos.
0: El ingeniero agrónomo y docente de la Universidad Austral de Chile, Campus de Patagonia, Pablo Hernández, explica que la capacitación ha estado enfocada en resolver las dificultades más habituales que enfrentan los pequeños productores.
7: Generalmente en la agricultura uno se encuentra con problemas de riego cuando la bomba no funciona, que se tapan las tuberías, los emisores. Ellas aprendieron hoy día a seleccionar filtros para evitar que se tapen las cintas de riego. Aprendieron a seleccionar cintas de riego. Y en este caso específico, lo que tenían acá en el invernadero era una bomba que tenía un desperfecto en el programador. Entonces lo que vamos a hacer es sacar el programador y continuar el riego sin programador. Y eso básicamente.
0: Este taller forma parte de una serie de acciones impulsadas mediante el convenio entre la Municipalidad de Aysén y la Universidad Austral de Chile, cuyo propósito es acercar conocimientos especializados a los productores locales, promoviendo el desarrollo de una agricultura más eficiente, sustentable y resiliente.
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5: Son las 7 de la mañana, 41 minutos.
0: La región de Aysén comenzó a dar forma a un nuevo instrumento para enfrentar uno de los principales desafíos ambientales y sanitarios. La Comisión de Ciencia, Tecnología e Innovación, la CTCI, del Consejo Regional, acordó recomendar al gobernador regional de Aysén la elaboración de una estrategia regional de calidad del aire. Iniciativa que va a permitir orientar de manera coordinada las políticas e inversiones destinadas a mejorar la calidad del aire en todo el territorio regional de Aysén. La propuesta fue aprobada por unanimidad de los consejeros regionales presentes y será desarrollada mediante una comisión ampliada con participación de los sectores de ciencia, energía y medio ambiente. El acuerdo surge tras la presentación de la actualización del Estudio Regional de Calidad del Aire, desarrollado por el Centro de Investigación y Ecosistemas de la Patagonia, el CIEP, cuyos resultados evidencian que la contaminación atmosférica afecta a diversas localidades de Aysén y constituye un problema de salud pública que trasciende las enfermedades respiratorias y debido a sus impactos cardiovasculares e inmunológicos. El estudio incorporó un amplio proceso participativo que reunió más de 250 propuestas ciudadanas para orientar la futura estrategia regional. El presidente de la Comisión de Ciencia, Tecnología e Innovación, el consejero regional Benjamín Infante, es quien destaca que la creación de la Estrategia Regional de Calidad del Aire, ERCA, permitirá dar un nuevo paso en la política regional de descontaminación. Por ello, el personero señala que la evidencia científica presentada por el CIEP demuestra que la contaminación atmosférica ya no puede abordarse únicamente desde la realidad de Coyhaique, sino requiere una mirada regional capaz de reconocer las distintas condiciones que enfrentan las comunas y localidades de Aysén. Durante la sesión, fue el equipo investigador quien presentó una propuesta estructurada en cuatro grandes ejes: transición energética equitativa, fortalecimiento institucional, coordinación territorial, monitoreo e información permanente, educación ambiental con participación ciudadana. Todos elementos que servirán como base para la construcción de la futura estrategia. El consejero regional valoró por ello que la elaboración de la Estrategia Regional de Calidad del Aire se realice mediante un trabajo intersectorial integrando al Consejo Regional de Aysén, el Gobierno Regional de Aysén y la comunidad científica y los servicios públicos vinculados al medio ambiente como la energía y la salud. La futura Estrategia Regional de Calidad del Aire se enmarca en los lineamientos del Plan de Adaptación Regional al Cambio Climático y busca consolidar una gobernanza regional que otorgue continuidad a las políticas de descontaminación, que fortalezca la coordinación institucional y asegure que las futuras inversiones respondan a objetivos compartidos y medibles. Con ello, el Consejo Regional de Aysén aspira a que Aysén Región cuente por primera vez con un instrumento de planificación que permita transformar la evidencia científica en decisiones públicas sostenidas en el tiempo.
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8: Son las 7 de la mañana, 49 minutos.
9: A través de la línea de proyectos autogestionados, el Fondo Nacional del Adulto Mayor beneficiará a 64 organizaciones de la región de Aysén. Así lo ha informado la nueva Secretaria Regional Ministerial de Desarrollo Social y Familia, Luz Valeria Villegas, en conjunto con la Coordinadora Regional de Senama, Verónica Cuevas. La actividad se realizó durante la sesión del Comité Regional del Adulto Mayor, CRAM. La iniciativa, que se financiará, han sido elaboradas, ideadas y además presentadas por personas mayores de edad y están relacionadas precisamente con el fortalecimiento de la autonomía, organización y la vida comunitaria. Eso es lo que explica la Secretaría Regional Ministerial de Desarrollo Social y Familia.
10: Estuvimos trabajando y asignando recursos fundamentales para nuestros adultos mayores. Estamos entregando sobre 72 millones de pesos a 64 instituciones o organizaciones, ¿cierto?, que es donde se van a ver beneficiados directamente nuestros adultos mayores en temas de recreación, vida sana, habilitación de espacios. Esta ha sido una instrucción directa que nos ha entregado nuestro presidente José Antonio Kast. Estar presente en el territorio, estar presente con nuestras organizaciones y sobre todo trabajar por nuestros adultos mayores.
9: En total se destinarán 72.952.460 pesos para la para el financiamiento de las iniciativas. En la provincia de Coyhaique, 37 proyectos fueron seleccionados, en tanto en Aysén 19, en la provincia de General Carrera y 5, y en Capitán Prat 3 proyectos. En la región de Aysén se han presentado entonces 83 iniciativas y a nivel nacional han sido 11.164. La región de Aysén, según el censo del año 2024, tenía una existencia de 18.319 personas mayores de edad, de las cuales el 51,7% son mujeres, mientras tanto que el 48,3% son varones. Es en ese sentido que Luz Villegas reafirma el compromiso del gobierno de continuar impulsando un envejecimiento digno, activo, saludable y con mayor participación, además de señalar que continuará trabajando en terreno, reuniéndose con distintas agrupaciones en compañía de los servicios relacionados para acercar el ministerio a las distintas comunas y de allí a las personas. En tanto, la coordinadora regional de SENAMA, Verónica Cuevas, es quien comenta que luego de la selección realizada en la región de Aysén, será SENAMA, a nivel nacional, el encargado de continuar con los trámites administrativos. Una vez completado este proceso, desde la región, se contactarán a las distintas organizaciones beneficiadas.
11: Esta sesión tiene como finalidad realizar la selección y adjudicación de aquellos proyectos que fueron presentados, que en la región el número de proyectos es de 83, de 83 presentaciones que se realizaron. Y luego de esta etapa que terminó hoy, los antecedentes son remitidos a SENAMA Nacional para que se genere la resolución exenta que aprueba la adjudicación y la selección de los proyectos, y luego ya nos encontraríamos en la última etapa, que es la notificación a todos los clubes y organizaciones que se adjudicaron.
9: El Comité Regional del Adulto Mayor está presidido por la Seremía de Desarrollo Social y Familia y está conformado por los secretarios regionales y ministeriales de Gobierno, Salud, Deporte, Ciencias, Economía, Cultura, además de un representante del municipio y representante de cuatro organizaciones de adultos mayores de edad.
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9: El diputado René Alinco Bustos sostuvo una reunión de trabajo con el director nacional del Servicio Nacional de Migraciones, Frank Sauerbaum, instancia en la que abordó la realidad migratoria de la región de Aysén, marcada por su extensa frontera con Argentina, por la existencia de 13 pasos fronterizos y una dinámica migratoria distinta a la que se observa en otras zonas del país. Durante el encuentro, el parlamentario planteó la necesidad de avanzar en soluciones concretas para regularizar la situación de personas extranjeras que ya se encuentran trabajando en la región, especialmente aquellas que cuentan con contratos laborales vigentes y que forman parte de las actividades productivas locales. El parlamentario sostuvo que la región de Aysén requiere una política migratoria con enfoque territorial, capaz de distinguir entre quienes se encuentran trabajando formalmente y aportando al desarrollo regional y aquellas situaciones que pueden generar riesgos para la seguridad pública o vulneraciones graves de derechos. En esa línea, Alinco Bustos advierte que la condición fronteriza de la región de Aysén obliga a fortalecer la coordinación entre el Servicio Nacional de Migraciones, las delegaciones presidenciales, la Policía de Investigaciones de Chile, Carabineros de Chile, aduanas y los demás servicios controladores de frontera. El diputado agradece la buena disposición desde el director nacional de Migraciones, quien comprometió además una visita a la región de Aysén para desarrollar reuniones de trabajo en Coyhaique y Puerto Aysén, junto a las delegaciones presidenciales, autoridades policiales y los servicios públicos vinculados al control fronterizo y la gestión migratoria. El parlamentario sostuvo entonces que insistirá en una agenda migratoria seria para Aysén y que combine además la regularización laboral, control fronterizo efectivo, protección de derechos y prevención de delitos graves.
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8: Son las 7 de la mañana, 58 minutos.
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9: Gobierno activa mesa regional por el empleo con meta de impulsar 400 nuevos puestos de trabajo en la región de Aysén. Municipio de Coyhaique optimiza entrega de horas para licencias de conducir y reduce significativamente los tiempos de espera. Autoridades y pobladores del sector abordan posibles soluciones tras cese de funcionamiento de la balsa Baker en Cochrane.
14: Llegamos al final de Diario Noticias, edición central, lo más destacado del acontecer informativo regional.
9: Hasta aquí nuestra presente edición de Diario Noticias. La inclusión de cada una de las informaciones y en lectura detallada que desde nuestro departamento de prensa nos envían para compartir y llegar a ustedes a través de las distintas radioemisoras desde la región de Aysén para Chile y el mundo. Por su atención, por el interés de conocer la actualidad local regional de Aysén, muchas gracias. Hasta una nueva edición.
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8: Son las 8 de la mañana.

0: Son las 8 de la mañana.
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2: 6 personas murieron y otras 7 resultaron heridas tras un atropello ocurrido la mañana de este domingo en la Feria Caupolicán en Viña del Mar. El conductor, un cabo de la Armada que se encontraba fuera de servicio, perdió el control de su vehículo mientras circulaba a exceso de velocidad, subiéndose a la vereda e impactando a peatones y feriantes. Las autoridades confirmaron la identidad de las 6 víctimas fatales, entre ellas una funcionaria del Hospital Naval de 29 años, su padre y su hermana, además de 2 comerciantes habituales de la feria y un jugador del Club Deportivo Villa Madrid. La investigación determinó que el conductor no presentaba alcohol ni drogas en su organismo, aunque el automóvil tenía la documentación vencida y no contaba con el SOAP. El responsable fue detenido y este lunes enfrentará el control de detención. Tras la tragedia, el presidente José Antonio Kast expresó sus condolencias y aseguró que el Estado trabaja para esclarecer los hechos. En tanto, la alcaldesa de Viña del Mar, Macarena Ripamonti, decretó 3 días de duelo comunal y anunció apoyo social, jurídico y psicológico para las familias afectadas.
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8: La diputada Andrea Macías, integrante de la Comisión de Desarrollo Social de la Cámara, manifestó sus reparos al proyecto de ley que busca devolver el IVA pagado por medicamentos y pañales a familias pertenecientes al 80% más vulnerable de la población. Si bien valoró el objetivo de reducir el gasto de bolsillo, advirtió que la iniciativa presenta vacíos importantes.
9: Compartimos plenamente el objetivo de aliviar el gasto que enfrentan las familias por medicamentos y pañales. Sin embargo, tenemos que asegurar que este beneficio sea realmente accesible y que no termine convirtiéndose en una ayuda que muchas personas tienen derecho a recibir, pero que en la práctica no les llega.
8: Durante la discusión en la comisión, la parlamentaria cuestionó algunos criterios utilizados para definir la cobertura del beneficio.
9: Hay señales preocupantes de desconexión con la realidad de las familias. Por ejemplo, el proyecto no considera una cobertura para personas postradas menores de 65 años de edad, y este tipo de situación no discrimina años. No se considera a personas con discapacidad y nos plantea además 24 meses para el beneficio en pañales, mientras estudios nos dicen que en promedio nuestros niños dejan de usar pañales a los 32 meses. Si queremos hacer una buena ley, tenemos que basarnos en evidencia y no en supuestos.
8: La diputada también advirtió que los trámites y requisitos podrían transformarse en barreras para quienes más necesitan el beneficio, especialmente en regiones aisladas como Aysén, y llamó a ampliar la cobertura para personas con discapacidad o dependencia severa que requieren el uso permanente de pañales.
9: Cuando hablamos de medicamentos y pañales, hablamos de necesidades básicas, no de gastos opcionales. Por eso, nuestra responsabilidad es construir una ley que funcione en la realidad de las familias, no solamente sobre el papel.
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0: Bienvenidos a la presente edición de Negocio Redondo. Atención, se vende vehículo Toyota año 2023 en buen estado, papeles al día, 4x4 automático, neumáticos normales y un par de neumáticos con clavos, régimen normal, valor 8 millones de pesos. Mayores antecedentes al 977-670852, 977-670852. Se arrienda casa habitación en población Pablo Neruda para que sea una persona con trabajo estable, con canon mensual de 450.000 pesos con mes de garantía. Mayores antecedentes al 977-670852, 977-670852. Atención, se ofrece joven para picar leña, limpiar patio, mozo de patio, para todo tipo de trabajo, como también se ofrece una señorita, ya sea en cuidado de niños, cuidado de adulto mayor o aseo, todo tipo de trabajo. Por ambos al 931-326-350. 931-326-350. Atención, la ayuda fraterna de la comunidad de Nuestra Señora de los Dolores invita a un gran bazar para el día miércoles 15 de julio a partir de las 10 de la mañana a 15 horas. Les esperamos en calle Riquelme, número 438, y agradecemos su colaboración. Se ofrece maestro carpintero responsable para hacer todo tipo de trabajo como ampliación, reparaciones, construcción también de cabañas, instalación de puertas y ventanas, cerraduras, terminaciones, etc. Disponibilidad inmediata. Llamar al 932-724-289. 932-724-289. Se ofrece persona responsable para cortar leña con motosierra propia dentro o fuera de Coyhaique, cortar pasto, limpiar sitios. Disponibilidad inmediata. Tratar en Canal Melchor 671 o al 940-994-797. 940-994-797. Hacemos una pausa y continuamos. Negocio Redondo.
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0: Continuamos con Negocio Redondo. Se ofrece persona para trabajar en el campo u otros. Disponibilidad inmediata. Llamar al 95711-9349. 95711-9349. Tratar con Esteban Díaz Ramírez. Se ofrece una señora para trabajar como cuidadora de adulto mayor, niñera o también en aseo. Con su disponibilidad inmediata, llamar al 968-684-455, 968-684-455. Se ofrece señorita para trabajar como niñera o en aseo, disponibilidad inmediata, contactar al 935-906-553. 935-906-553. Se vende un automóvil marca Suzuki, modelo Switch, año 2006, vehículo funcionando y papeles al día. Tratar con su dueño al teléfono 9 8947-1172. 9-8947-1172. Se ofrece persona para cortar con motosierra palos de metro, chocos duro y también se pica y entra leña. Disponibilidad inmediata. Llamar al más 569-3580-0712. Más 569-3580-0712. Es todo en Negocio Redondo por su atención. Muchas gracias.
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1: Son las 8 de la mañana, 13 minutos.
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Fíjese que con todo el aparataje del mate, el desayuno, a esta hora, desde hace algunos minutos, estamos recién esparciendo aquí la loza, así es que nos toca lavarla un ratito más. Ya estamos listos, preparaditos entonces para dar rienda suelta a nuestra programación y entregarles la mejor música. Atentos vamos a estar también a los acontecimientos, bueno, ello, parte de nuestro departamento de prensa, para contarles poco a poco, y sumamos también aquel dato que nos entrega usted desde la sintonía y a través de nuestras redes sociales en la actualidad. A nuestros auditores, ¿cómo están? Buenos días, hola, hola, hola y olitas para todos. El saludo, la bienvenida en esta nueva semana, nuevo lunes para compartir. Bonito número, 13 hoy, dentro de lo que va corriendo este séptimo mes del año. Y estamos ya incluidos en el comienzo de la semana número 29, saque cuenta de lo que ha avanzado este periodo o año 2026, que se abre puertas hoy día nuestra programación con buenas canciones y en condiciones meteorológicas un día nublado. Eso nos espera para hoy, lunes 13 de julio. Bienvenidos, bienvenidas. 4 grados la temperatura que nos indica la información, primer dato que echamos a manito y se lo entregamos a ustedes, pues, ¿eh? Nuestro destino permanente, siempre, con 4 grados la temperatura para llegar a una máxima hoy de 8 grados. Mire, está templadito, estamos con 4 grados, chiquillos, qué calor de loco, nena. ¿Ah? Sí, pues vamos a ir a la playa en la región de Aysén. Esto para que lo escuchen quienes no... No, ahí a propósito, en condiciones meteorológicas nos ponemos serios y lamentamos todas las situaciones que están ocurriendo en la zona hacia el norte, en la región de los ríos principalmente, la zona de la Araucanía. Esperamos apacigüe toda esta situación de fuertes temporales, tanto de agua, lluvia como de viento, ahí en esas zonas, donde hay estragos, pues, ¿sabes? Están pasando mal nuestros compatriotas. De todas maneras, siempre las organizaciones, instituciones, hay voluntades para poder paliar en gran medida lo acontecido a quienes han tenido pérdidas, tanto material, esperamos no humanas. 8 de la mañana con 21 minutos, le contamos 4 grados en Coyhaique, una máxima de 8 se espera para hoy, dentro de la temperatura. A eso de las 3 de la tarde más o menos va a ser el pic de la temperatura. Una humedad relativa del aire, 83%, velocidad del viento 8 kilómetros por hora, y con una información, a ver, estamos, índice UV aquí. No se requiere protección, nivel bajo, aunque marca dígito 1 para hoy. Sí, se suma al dato nivel bajo. Situación de calidad del aire, moderada la calidad del aire. Aceptable, claro que podría existir cierto riesgo, sobre todo para las personas que tengan sensibilidad atípica en relación a la contaminación del aire, indica la información. Moderada para hoy, con mayor prontitud la responsabilidad, sobre todo quienes se tienen a cuidado, personas con sensibilidad. Estamos en horario 8 de la mañana, sumado minuto 22, a eso de las 9 de la mañana se va a pronunciar un tanto la lluvia, que va a continuar con los cielos nublados hoy día, en un 20% de agua. A las 12, el mediodía, ya se va a sumar un poco más notoria la lluvia, 50% de agua debería estar cayendo a esa hora, para ir bajando, subiendo, así va a estar el gráfico hoy día dentro del porcentaje en relación a las precipitaciones de agua que estarán presentes durante este día lunes, abriendo la semana, y que se viene con lluviecita similar. Hoy día se pronostica prácticamente todo el día chubascos, y para el martes en la mañana estaremos con cielos parcial, habrá solcito, después viene la lluvia para estacionarse en la tarde siempre del día, entre jueves y el viernes todo el día. 8 de la mañana, 23 minutos, 8:23, ¿cómo está el ánimo a propósito del rodado? ¿Cómo está el mundo del rodado, la locomoción colectiva? Loco, loco, regular, a menos, caramba. Póngase de pie, salga a trabajar, que los pasajeros, los usuarios y usuarias lo necesitarán. 8:23, 8 de la mañana.

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Quería escuchar sobre todo en el comienzo de una jornada, hoy día lunes, toda la historia a través de canciones, allí configurando los esquemas y cómo se va esta Patagonia chilena creando y haciendo. Un tremendo cantautor criollo de la Patagonia chilena escuchábamos con esta canción, ¿verdad? Y quien nos enseña también varias otras instancias, don Carlos Bello Durán, conocido artísticamente con el nombre El Malevo, aquí en nuestra región de Aysén, pues, ¿sabes? Con varias producciones a su haber y con el encanto de la gente que también lo recibe, con aplausos cada vez en su propia tierra. Don Carlos Bello Durán, El Malevo. Buena canción a esta hora, pues, ¿ah? Fíjese que parte de la historia de don Carlos, conocido artísticamente como El Malevo, nos menciona que de la Patagonia, que llegó a Coyhaique por allá por el año 1989. Desde entonces ahí, bueno, toda la prensa ahí muchas veces ha dado cuenta del paso de este destacado intérprete, artista, cantante, hombre de nuestra tierra. Desde entonces dice ahí. Según él, en alguna oportunidad comenzó a juguetear ahí con los acordes de una guitarra. Y de ahí pasó a componer canciones, pues, dedicadas a esta su tierra patagónica, logrando incluso, nos atrevemos a decir, fíjese, que en poco tiempo se integró aquí a las costumbres de la gente campesina de nuestra región, a esa experiencia tan en particular, que la ha hecho suya también, pues, ¿eh? Y con todo honor y con y le corresponde también. Y sigue en la actualidad haciéndonos escuchar estas sus interpretaciones, sus canciones que nos hablan de esta Patagonia. Un estilo bastante melancólico que refleja ahí el espíritu pionero propio de la gente de la región, la originaria, la oriunda, ¿verdad? 24 minutos faltan para las 9 de la mañana. Rigor para nuestra programación a esta hora, donde la acompañamos junto a Pablo Hernández en la puesta en el aire. El saludo de nuestros auspiciadores, ¿qué le parece? 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
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Buenos días, bienvenidos. 8 de la mañana, 40 minutos.

situación de agua lluvia ha estado presente en varios sectores y, bueno, causando preocupación a nuestros auditores. Sobre todo, no la pasaron bien el fin de semana en varias arterias al interior de la ciudad de Coyhaique. Así es que vamos a echarle un vistazo en transcurso de la mañana y vamos a estar muy atentos también a aquello que nos envían en información prácticamente nuestros auditores. Así es que gracias por ello. Y en relación a las condiciones meteorológicas, desde la mirada regional, inmediatamente revisamos, lluvia de norte a sur, salvo Cochrane, fíjese, y Chile Chico. Nos anuncia lluvia, sí, para la tarde en Cochrane, no así en Chile Chico. Revisamos, Melinka nos anuncia una máxima para hoy de hasta 11 grados, temperatura en este momento de 9 grados. Comenzaron con cielos nublados completamente y chubascos. Y avanzarán durante la tarde y en la noche con cielos nublados, va a permanecer, y chubascos. Vientos se suman entre los 40 y 60 kilómetros por hora y ráfagas de viento de hasta 70 kilómetros. Fenómeno que va a estar presente durante la tarde y la noche en Melinka, ya en la zona del archipiélago. Y nos destacamos también donde estamos en Lago Verde, nublado y chubascos débiles durante buena parte del día, y ya en la noche se espera cielos parcial, sin situación de lluvia. Mañana se esperan cielos parcial, ¿ya? Vuelve la lluvia el miércoles y el jueves se viene con nieve débil. Presencia de nevadas débiles durante el jueves, en la mañana, y en la madrugada y en la mañana. Todo esto en Lago Verde. Entre Puerto Cisne y Puerto Aysén, nublado y chubascos débiles durante todo el día. Así, tal cual está ahora, esperando una máxima de hasta 7 grados. Mencionamos la máxima en Lago Verde, 8 grados, por si acaso no lo hemos mencionado, al parecer. Y bueno, ya mencionábamos también que en Coyhaique habrá una máxima entre los 7 y 8 grados, con una temperatura a esta hora de 5 grados, nublado y chubascos débiles. ¿Débiles? Oiga, no estuvo nada débil el chubasco, bastante fortacho se vino en la mañana. Así es que vamos a cambiar ahí el tinte. Bueno, van a haber chubascos de todas maneras durante todo el día para hoy, lunes 13 de julio. Y en Balmaceda se esperan chubascos débiles y aislados durante la mañana y la tarde. La máxima para hoy 6 grados, hay niebla, poca visibilidad en algunos sectores, sobre todo en las zonas altas. 1 grado la temperatura en Balmaceda a esta hora. Nos quedamos con 3 grados en Ibáñez y con una máxima de 8 grados. Nublado y chubascos débiles durante todo el día en Ibáñez. Chile Chico, ya habíamos adelantado, no hay lluvia para hoy, tampoco para el martes ni el miércoles. Bueno, el miércoles sí, en la nochecita, con chubascos débiles. Y hoy día se espera una máxima de 8 grados. La temperatura en este momento es de 0 en Chile Chico. Para hoy, lunes 13, en Cochrane se espera una máxima de hasta 3 grados, poquito va, helada las mañanas, va a estar así, y con cielo nublado parcial. En la noche, en la noche y en la tarde se esperan chubascos débiles y con nublado. 1 grado a esta hora en Caleta Tortel. Situación de lluvia débil durante todo el día, 7 grados en la máxima y hasta 4 grados llega la máxima en Villa O'Higgins hoy día. Ahí está apareciendo a esta hora la nieve a través de agua nieve débil y va a estar durante la mañana, toda la mañanita, y los cielos cubiertos todo el día, lluvia débil durante la tarde y la noche. 4 la máxima, reiteramos ahí en Villa O'Higgins, en el sur del sur. Toda la información en relación a las condiciones meteorológicas. Así estaremos avanzando, dato a dato, noticia de pronto, buena música durante la mañana, entrevistas al igual, bueno, y todo el quehacer, ¿sabe? Continuamos contentos por la respuesta que hemos tenido de nuestros auditores durante las mañanas y sobre todo la sintonía que significa ello, la respuesta de ustedes, la presencia de ustedes, que las marcan de una u otra manera. Y en este mes aniversario, no lo olvide, mes de cumpleaños, ya vamos a esperar cumplir 47 años. En la comunicación siempre juntos, el sello, la marca Radio Ventisqueo. Y en el transcurso del tiempo,
Habemos muchos, pues, ¿eh? Algunos han pasado más tiempo, otros menos, pero hemos pasado muchos, muchos quienes hemos conformado la familia Ventisqueros. En Coyhaique, para la región de Aysén, Chile, y nos atrevemos a decir el mundo. Las 8:50 minutos.

todo se hace necesidad. Las canciones nos lo destacan, nos lo muestran. Claro, y por ejemplo, fíjense que nos encontramos precisamente con un bonito emotivo, ¿por qué no?, mensaje en nuestro WhatsApp. Y fue entregado anoche, ¿ya? Y vamos a replicarlo hoy día porque nos parece interesante. Y nos da alegría, y aquí hay nombres bien conocidos, fíjese, en relación a este llamado. Dice: buenas noches, mi nombre es Priscila. Estoy escribiendo de parte de don Juan Pavés Posec, quien vivió en Coyhaique hasta el año 1981. Su familia era los propietarios de la distribuidora La Americana. ¿Se acuerdan ustedes de esta distribuidora? La Americana. Juan quiere ver la posibilidad de ubicar a don Carlos Hernández. Atención, don Carlos Hernández. Su familia tenía un negocio llamado Provisiones Hernández. ¿Ya? Y también al señor Luis Sepúlveda, quien se desempeñó entre los años 1979 y 1981 aproximadamente como radio control de la radio Ventisquero. El querido Chepo, ¿cierto? Nuestro colega. Don Juan quiere saber de sus amigos de juventud, que no lo ve y no sabe de ellos hace 45 años aproximadamente. Ya pues, cuando venga Luchito, que siempre viene Chepo, vamos a contarle. O si usted está en sintonía y le conoce, comuníquele. Oye, ¿sabes qué? Hay un aviso de un amigo de la década de los 80 que quiere mantener contacto, ¿eh?, con don Carlos y con Luis Sepúlveda, don Carlos Hernández. Si no nos perdemos por ahí, parece que ya sabemos quién es don Carlitos Hernández. O sea, es que no hay coincidencia de nombre. 8:56, faltan 4 minutos para las 9 de la mañana. Bonito llamado para quienes comparten la sintonía, y sobre todo directamente a estos personajes, pues hay que además son estimados, ¿verdad?, queridos amigos de la radio, en el caso de Luchito Chepo, y quien te sea su amigo ahí hace 45 años, nostalgia por vos, alegría también. Oiga, a propósito, en lo personal también, un llamado para toda la gente que estudió ahí en la década de los 80, el 79, el 81 por ahí, ¿cierto? En el B2, por ejemplo. ¿Cuántas generaciones esperan reunirse ahí con sus viejos amigos o simplemente compañeros de curso, donde parte de la vida se ha entregado ahí en esas amistades temporáneas? Faltan 4 minutos para las 9, luego tenemos varios datos, así es que no se vaya de la sintonía, entre ellos qué es lo que ha ido aconteciendo y cómo están los caminos, rutas de Coyhaique y buena parte de la región de Aysén. Primeramente, Coyhaique-Balmaceda, situación de neblina y niebla también en algunos sectores con marca de poca visibilidad. Así que atención, precaución al conducir su vehículo, sobre todo en las rutas. Faltan 3 minutos para las 9.

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3: El proyecto Ley Toretto 2.0 busca modificar la ley de tránsito para permitir que los jueces retengan o suspendan como medida cautelar la licencia de conducir a personas formalizadas por conducción temeraria o exceso de velocidad extrema, cerrando un vacío legal actual. El gobierno chileno anunció 20.000 nuevos subsidios a la contratación laboral bajo la iniciativa Modo Empleo. El plan busca incentivar la creación de puestos de trabajo formales mediante incentivos económicos directos a las empresas que incorporen nuevos trabajadores. El aumento de diagnósticos de autismo, trauma y TDAH está transformando la atención psicológica en Latinoamérica. Esta realidad impulsa a los profesionales hacia enfoques neuroafirmativos e integradores adaptados a las necesidades particulares de la salud mental en la región.
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En Puerto Aysén, ahí estamos acompañándoles a esta hora en la 106.1. Ahí nos quedamos pegaditos, efectivamente. 106.1. En Chile Chico, la 102.1. No lo olvide. La Junta, saludos. Levantadita de mano, 104.7. Y en Cochrane, 90.3. ¿Cómo está Cochrane? Buenos días, bienvenidos. Saludos. Tengan esperanza de que las cosas van a estar para bien. Saludos, Esperancita. Un saludo para ella y para todos los pequeñitos ahí que le acompañan a mamá Esperanza. ¿Y dónde estamos también ubicados? Es en Coyhai, que 97.7, las 9 de la mañana con 13 minutos, 9:13 en esta mañana. 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
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Las 9 de la mañana con 17 minutos.

invitándoles a ser felices, primero estar contentos, con disposición y con mucha alegría. 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Nos ayuda muchísimo, nos alimenta el corazoncito, el espíritu, y sobre todo llegamos con mayor alegría para ustedes en la mañana, entre todos. Programación de música, de noticias, que se prolonga hasta cerquita de las 13, no, hasta cerquita de las 12 horas. A las 13 volvemos, claro, con la secuencia noticiosa desde nuestro departamento de prensa. Las 9:22, 9:22. 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Las 9 de la mañana con 25 minutos. 9:25, lunes en la mañana, comienzo de semana.

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Las 9:38, resumen 22 minutos, faltan para las 10 en la mañana. Ya hemos sobrepasado buen tiempo horario acompañándoles desde el comienzo, despertando el ánimo también y su producción, que sea todo un éxito hoy día. Lunes, abriendo la semana para los pedidos, para la fábrica, para el negocio también, para quienes ya a esta hora comienzan a levantar rejas en sus locales comerciales. Bienvenidos a un día laboral, uno más, y que esperamos no solo, bueno, le ponga todo el esfuerzo, sino que también lo disfrute. Esa es la idea, disfrutar del momento de la vida y de las instancias. 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Nos quedamos con el tributo a Karol G, ¿la disfrutó? Estuvo buenísimo. ¿Y qué me dice de la tribu el día anterior? Eso fue el viernes, pues, ¿ah? Claro, el viernes. Avancemos un poquito, quedémonos con este próximo fin de semana, que ya se viene figurado con el 15 sábado, ¿no? A ver, no, pues, genito, sería 17 por ahí, ¿no? Claro. Ah, pero, oiga, espéreme un poquitito. Claro, 15 de julio. Ah, es que el 16 es feriado. La Sonora de Rehabilitarse van a estar allí entregando su testimonio musical, que se traduce en el gran éxito que ellos han acaparado. La Sonora de Rehabilitarse, ¿eh? Ahí está Toto, pues, con la Belén. Y fíjense que estuvieron su paso hace poquitito por Chiloé, allí los vieron en los aeropuertos, ¿eh? Así que vienen rumbo al sur. Qué tremendos actores. Tributo a Journey con Frontiers. El viernes está ya programado, todo listo. Y para el sábado 18, nada más y nada menos que en vivo, Joana Mor. Oiga, yo no me voy a perder, ojalá usted tampoco, el viernes y el... No. Dos noches, para que la pase fantástico, dos noches. Con los Reales del Valle. Nada más y nada menos que los Reales del Valle. Estos icónicos cantantes chilenos que han incursionado en la música popular ranchera toda una vida. Se llaman Los Grandes Éxitos. Oiga, están sus álbumes Los Grandes Éxitos Enganchado, ¿eh? Estos Reales del Valle, que bajo la etiqueta EMI editan tanto en Chile como también en Argentina. Tienen buen repertorio ahí esparcido en Argentina, alcanzando un éxito solo comparable con el de las más grandes estrellas de escenarios trasandinos. Mire, así lo admiran al otro lado de la frontera. Los Luceros del Valle, con su líder Rafaelito, ¿eh? Y sus luceros. Bueno, nos dejó Rafaelito una huella imborrable, pues en el corazón del público y en todos quienes comparten de alguna u otra manera estos éxitos rancheros populares, ¿eh? Entre los hermanos Bustos, los Luceros del Valle, ahí están los Reales del Valle también. Puntas de lanza del éxito de la música norteña mexicana en Chile desde la década de los 70, fíjese. Bueno, ellos, me arranqué, ¿para qué me lo mencionaron? Ellos son los artistas que van a estar también entre tantos invitados en el Bar Lucky Seven. Viernes y sábado 24 y 25 de julio, los Reales del Valle, con todos sus intérpretes, ¿eh, chiquillos? Bueno, y no es todo, porque va a continuar. El mismo viernes, el mismo sábado, sigue Afer. Y luego, el viernes 31, para cerrar julio,
la Botota Fox, todo el humor y la alegría en Dreams. Faltan 17 minutos para las 10 de la mañana. ¿Qué le parece? 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Las 9 de la mañana con 45 minutos, 9 con 45, en la mañana entre todos.

faltan 10 minutos para las 10 de la mañana. Ahí está este destacadísimo cantante de familia, artista además, pues, ¿eh? Los Fernández en los escenarios, siempre calidad. Vamos a la prensa local regional de Aysén. Ellos invitándoles al interés de conocer la actualidad, qué es lo que nos dicta la información, qué es lo que acontece en distintos puntos de la región de Aysén, sobre todo el diario regional Aysén y el diario El Divisadero, auténticamente regional, ambos nuestros referentes de la programación, para informar acerca de aquello que nos llama la atención. Nosotros damos cuenta y ustedes revisen inmediatamente las páginas en la actualidad digital y diarios electrónicos. El diario regional Aysén destaca en la edición de hoy, lunes 13 de julio, informan cortes preventivos por hielo y escarcha en ruta 7 sur, atención a los conductores de sobremanera. Impactante, las bajas temperaturas congelaron nuevamente la bahía de Caleta Tortel. Oiga, ¿vio los videos? Un entre paréntesis, ¿eh? ¿Vio los videos de la bahía congelada? Así fueron las bajas temperaturas. Bien, el detalle está ahí, con fotografías y videos también del diario regional Aysén. Alerta preventiva por tormentas y nubes tornádicas en el litoral de Aysén Región. Presentan diseño de la futura Plaza Cívica de Puerto Chacabuco. Ensayos en predios de productores y productoras entregan información para mejorar recría bovina en zona húmeda de Aysén. Aprueban recursos para fortalecer a más de 20 medios de comunicación de Aysén, el fondo de medios. Volcamiento de bus deja lesionados en ruta hacia Puerto Río Tranquilo, ocurrido el fin de semana. Titular con fotografía incluida. Destacamos informaciones a manera de titulares. Presentan estrategia para el cuidado del agua en la cuenca del General Carrera. INDH Aysén se posiciona como la sede con mejor desempeño nacional. Universidad de Aysén sostiene encuentro estratégico con el gobierno regional y su consejo. Estas y otras son las informaciones en detalle al interior de las páginas digitales del diario regional Aysén. Además trae secciones, reportajes, diarios especializados, entre ellos los diarios especializados en el mundo del agro, a través del diario lechero.cl, diario sostenible.cl también, diario binacional, otros, diario de la carne.cl, bueno, todos ellos y más son sumados en la información escrita de imagen en el diario regional Aysén. Vamos y apagamos esta pantalla. Continuamos con la próxima, encendida y actualizada. Aparece ahí inmediatamente en la portada del diario El Divisadero. Parte superior destaca para la edición de hoy, lunes 13 de julio. Colisión en la salida sur de Puerto Presidente Ibáñez, de Puente Presidente Ibáñez, dejó dos personas lesionadas, accidente de tránsito ocurrido. Ahí está la fotografía de la situación ocurrida y la página 13 presenta el detalle de la información. En la parte superior siempre, titular con fotografía, Aysén no se puede mirar desde un mapa. Es lo que dice el diputado Alinco, que impulsa agenda migratoria. En los titulares de la zona lateral de la portada, Corporación Chilenco presenta estrategia del agua en el CORE. La estrategia propone fortalecer la gobernanza, la planificación y monitoreo del agua en zonas de interés turístico. Bueno, y extiende también la información, el detalle en la página 10. Preocupación ciudadana tras acción de camión que arrasó con poste de alumbrado público. Otra de las informaciones. Y este titular aparece con fotografía, tres fotografías, collage de fotografía amplias en la portada. Escarcha negra en calzada, causa diversos accidentes en la ruta 7 y Carabineros de Chile llama a conducir con precaución. Desde los acontecimientos del fin de semana, ahí se observa el bus volcado a un costado de la vía. Ganadería de Aysén apuesta por nuevas estrategias productivas. Jóvenes cineastas de Cerro Castillo competirán en Festival Internacional. Estas y otras son las informaciones que nos acercan a la actualidad desde las páginas digitales del diario El Divisadero. Lo destacamos siempre en este horario habitualmente, cuando faltan ya 5 minutos para la hora 10 de la mañana.

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3: La encuesta de expectativas económicas del Banco Central de julio proyecta que el PIB chileno de 2026 crecerá un 1,3%. Asimismo, los expertos prevén un IPC de 0,2% para este mes, una inflación anual del 4% y que la TPM se mantendrá en 4,5%. Greenpeace denunció que la mega reforma del gobierno incluye normativas de micro relocalizaciones que permitirían trasladar concesiones acuícolas a áreas marinas protegidas vulnerables. Según la organización, esto beneficiaría a empresas salmoneras con historial de infracciones ambientales como Nova Austral en la Reserva Cahuéscar. Según la encuesta del INE, el 44% de los adultos en Chile sufre analfabetismo funcional, limitando su capacidad para comprender textos complejos. Además, más de 725.000 personas, equivalentes al 4,1%, presentan analfabetismo absoluto. Ante esto, el Estado aborda esta crisis mediante el programa Contigo Aprendo.
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8: Los egipcios lo llamaban Ra, los incas Inti, los mapuches Antú. Y para los griegos era Helios. Y es que desde que la humanidad levantó su vista al cielo, contempló un protagonista imposible de ignorar, el sol.
7: Sol.
8: Culturas de la antigüedad lo veneraron como un dios, el cual regalaba el amanecer y aseguraba cada día el triunfo de la vida sobre la oscuridad. Y y a lo largo de la historia se han dedicado cientos de libros a su divulgación científica y también a la ficción poética.
9: Poética.
8: Hoy sabemos que el Sol no es una divinidad, y si bien es una estrella enana amarilla como millones en el universo, no es una bola de fuego común. Es una gigantesca esfera de plasma incandescente que flota en el vacío del espacio.
9: En el vacío.
8: Y ubicado a 150 millones de kilómetros de la Tierra, gobierna silenciosamente nuestra existencia.
9: Existencia.
8: Nació hace unos 4.600 millones de años, cuando una enorme nube de gas y polvo cósmico colapsó por gravedad. La temperatura aumentó tanto en su núcleo que comenzó un proceso extraordinario, la fusión nuclear.
9: Fusión nuclear.
8: Cada segundo, el Sol convierte cerca de 600 millones de toneladas de hidrógeno en helio. Una cantidad de energía difícil de imaginar, pero que lo mantiene vivo. Su núcleo alcanza una temperatura de 15 millones de grados Celsius, mientras la corona del Sol, la capa más externa e irregular de su atmósfera, puede superar el millón de grados Celsius que proyecta al espacio exterior.
9: Grados Celsius.
8: Pero, ¿por qué no se agota su energía? Porque con un diámetro de 1.4 millones de kilómetros y una masa tan gigantesca, a la fecha, el Sol solo ha gastado el 0,03% de su masa total.
9: 0,03%.
8: Esa energía vital de luz y calor viaja por el espacio a 300.000 kilómetros por segundo y tarda apenas 8 minutos en llegar a la Tierra.
9: 8 minutos.
8: Gracias a esa energía existen el clima, las estaciones del año, el ciclo del agua, el oxígeno que producen las plantas y prácticamente toda la cadena alimenticia del planeta. Sin Sol, la Tierra sería una roca congelada de menos 240 grados Celsius. Y sin Sol, nuestra existencia como la conocemos sería imposible.
9: Imposible.
8: Sin él, no conoceríamos de fenómenos impresionantes como los eclipses solares, eventos extraordinarios que responden a ciclos astronómicos muy precisos. En la Patagonia Aysén, por nuestra latitud extrema meridional y la geografía montañosa, el Sol se presenta con características muy singulares, debido a la inclinación con que nos recorre, ofreciendo en verano días extremadamente largos de hasta 16 horas de luz solar. En tanto, en el invierno patagónico, las horas de luz se reducen a apenas 8 o 9, regalándonos, sí, sombras alargadas durante gran parte del día y atardeceres mágicos de tonos rojizos y violáceos que se extienden mucho más tiempo antes de oscurecer en comparación con el norte o centro de Chile. Sin embargo, aquí en nuestra Patagonia fría y lluviosa, el sol nos impacta con altos índices de rayos UV por el adelgazamiento de la capa de ozono en el hemisferio sur, donde filtra menos los rayos dañinos y donde la alta nubosidad de Aysén genera una falsa sensación de seguridad.
9: Falsa seguridad.
8: Hasta ahora, los modelos astronómicos actuales indican que el Sol se encuentra en la mitad de su vida. Es decir, en unos 5.000 millones de años más, agotará gran parte de su hidrógeno y comenzará a expandirse hasta convertirse en una gigante roja. Su tamaño podría crecer tanto que probablemente engulla a Mercurio y Venus, y quizás también a la Tierra. Así, lo más fascinante es que siendo nuestra estrella más estudiada del universo, el Sol todavía guarda secretos y aún no comprendemos completamente cómo genera su magnetismo o por qué algunos ciclos solares son mucho más violentos que otros. Lo que sí sabemos es que el Sol no solo ilumina el mundo, cada árbol, cada océano, cada respiración en la Tierra es energía solar transformada. Asimismo, nos recuerda que nuestra vida planetaria es un fenómeno extraordinariamente frágil, sostenido por una estrella que algún día también desaparecerá.
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0: Muy bien, vamos de inmediato muy atentos a nuestra programación. Saludos para ustedes, para todos quienes están en sintonía. ¿Dónde está? Nos preguntamos cada mañana aproximadamente en este horario, pasadita a las 10 de la mañana. ¿Dónde está? ¿Dónde se encuentra? ¿Con quién está? ¿Cómo está JP? Y nos preocupa hoy sobre todo por la intensa lluvia que aparece a manera de chubasco durante esta mañana. JP, con paraguas, sin paraguas, ¿estás cubierto, JP? ¿Te has protegido del agua lluvia? ¿Dónde estás? ¿No está? No está, JP. Se nos extravió. Si usted lo ve en algún lugar del mundo, es un joven, ojos trigueños, cabello claro, y que está a la espera que nosotros le demos el pase, colega, para que pueda saludarnos. ¿Eh?
1: Muy buenos días.
0: Buenos días.
1: ¿Cómo está Eugenio?
0: Contento ahora de saber de usted, pues, querido colega.
1: Excelente. Bueno, oye, no está lloviendo nada ahora. No. Ah, bueno. De hecho, estoy cerquita de la radio. Estamos acá en Lillo, esquina Almirante Barroso. Ya. Está agradable la temperatura, de hecho. Y venimos a conocer un local que es vecino nuestro ya.
0: Ya me imagino.
1: Así que
0: me imagino.
1: Ahí lo estoy mostrando en imagen.
0: Sí,
1: perfecto. Hablo de la Taba. Vamos a conversar con María Jesús, su administradora, que nos va a contar un poco el periodo de tiempo que llevan trabajando, un poco la variedad de productos. La verdad que me he impresionado con algunas cosas que no tenía idea que tenía esta esquina, y que creo que a la gente igual le va a interesar la información.
0: Buenos días, bienvenida.
1: Oye, acá hay una poda interesante aquí en Barroso, ¿eh?
0: Sí, la estoy observando.
1: Sí, la verdad que se... como que se anduvieron rayando los amigos de la Muni acá. Esa es la verdad.
0: Oye, no le dejaron ni una pestaña a los pobres árboles. ¿Eh?
1: Ya. Oye, ya, qué
0: bonito el local, qué hermoso local. A propósito de quienes también están ya en la seguidilla y preocupación de estos locales, ¿sabes? Que no pierdan el estilo, que no pierdan la calidad y origen de la región. Un hermoso local comercial, desde fuera y en el interior. Hace poco estuvimos comprando ahí algunas cositas para el desayuno.
1: Sí, muy importante lo que tú dices con respecto a la imagen, por supuesto, que proyecta el local. Desde que comenzó su construcción, de hecho, llamó bastante la atención a la gente, y como tú dices, acá dentro del local mantiene la misma base, digamos, de estructura y de diseño. Bueno, acá nos espera María Jesús. ¿Cómo está? Muy buenos días.
2: Buenos días.
1: María Jesús, cuéntanos un poquito cuánto tiempo llevan trabajando, qué han ido descubriendo a través de sus clientes también de las necesidades y cómo han ido cubriendo también esas falencias que a lo mejor la gente sentía.
2: Bueno, buenos días a todos. Primero agradecer el espacio que nos dan para poder presentar la Taba a través de la radio. Y bueno, contarles que la Taba comenzó el 14 de abril. Ya empezamos hace poquito. Como tú decías, JP, la gente estaba muy expectante porque la verdad es que fueron varios meses de construcción. Y para llegar a este resultado, que la verdad es que yo... local muy atractivo, muy lindo y muy acogedor para los clientes. Bueno, este es un local que básicamente tiene un concepto súper claro y como nuevo acá en la región. Es una tienda de conveniencia. O sea, ¿qué significa esto? Que tal como lo dice nuestro eslogan, es lo esencial está acá. ¿Ya? Entonces acá podemos encontrar artículos de primera necesidad y otros para nuestros clientes. Si quieres, podemos ir mostrando un poco la tienda y ahí te voy contando un poco de los productos que tenemos.
1: Sí, bueno, lo primero que vemos, muchos navarrotes, las hierbitas correspondientes, veo unos termos también, vasos, algunos, me imagino que todo lo que vemos acá en navarrotes es lo más necesario, tiene un fondo de dos o tres productos, cosa de tener lo básico, ¿cierto? Pero en la vitrina donde yo me quiero detener, porque hay una gran variedad, chicos, de... empanaditas. Cuéntanos un poquito qué tipo de empanadas podemos encontrar.
2: Sí, bueno, nosotros acá tenemos empanadas de horno, empanadas fritas, tenemos napolitana, tenemos chaparrita, también tenemos el clásico pan con chicharrón, que es muy bueno. También traemos pizza en trozo. Por otra parte, todos los días lunes sacamos nosotros nuestra producción de picarones para los productos.
1: Mira.
2: O sea, perdón, para los clientes. Y por acá tenemos todo lo que es nuestra producción o productos dulces, ¿ya? Tenemos empanadas de manzana, berlines, galletas americanas, brownies y distintos productos que la verdad que la recepción del cliente ha sido bastante buena, le han gustado muchísimo.
1: ¿Estos productos son de producción propia o también trabajan con distintos emprendedores que colaboran un poco con él?
2: Mira, trabajamos con distintos emprendedores, por ejemplo, acá puedes ver que trabajamos con el Al Capón, que nos trae lo que es la línea de barquillos. También trabajamos con nuestros amigos de La Tranquera, que nos traen sus brownies, las medialunas y distintos productos. También la pizza en trozos de ellos y su pan, tan característico el de masa madre. ¿Ya? Y tenemos algunas cosas que son nuestras, por ejemplo, las empanadas de manzana, la galletería, y así estamos incorporando otros productos que nos han ido solicitando nuestros clientes.
1: ¿El pancito?
2: Sí, tenemos pan todos los días, desde las 7:30 de la mañana calentito. Tenemos ayuya, tenemos colisa, baguette, distintos tipos de productos.
1: Sopa y pilla, mira.
2: Sopa y pilla, sí. 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Entonces, tenemos distintos productos ahí dependiendo de la semana, digamos.
1: Sí, mira. Lo otro que está, quería mostrar, que acá tiene una máquina de café también disponible y en las pantallas que hemos estado viendo hace un ratito tienen distintas promociones. Cuéntanos un poquito sobre esas promociones porque yo vi que tienen completo, no tenía idea que tenían completo acá.
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1: 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Veo cigarros. ¿Qué más podemos encontrar acá?
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2: Sí.
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2: Batería.
1: Muy bien. Eugenio, no sé si tienes alguna pregunta por ahí.
0: Bueno, primero agradecer la preocupación desde el inicio para quienes son propietarios de este local comercial en lo que significa la estructura. Un local muy bonito, muy agradable de ingreso y sobre todo, lo más interesante, fíjate, JP y a nuestra amiga, es la comodidad. Espacios bastante amplios los pasillos, las góndolas son no tan grandes, entonces uno fácilmente va a ver el producto que anda buscando o aquel producto que nos sorprende, no eso, como muchas cosas nos han sorprendido en este local. Una de ellas es la muestra de las promociones a través de la pantalla y que combina todos los productos prácticamente, es decir, desde papelillos, cigarrillos, tabaco, hasta un confite, cosas dulces y saladitas también, así que están bastante completos, que les vaya muy bien. Y comenzaron en un mes bonito, pues abril, que nos trae pero mucho fruto, mucha situación de emerger con éxito, así es que le deseamos toda la toda la gran cantidad de éxito que pueda haber para este local comercial, para sus propietarios, y qué bonita presentación. Muchas gracias por la atención, además.
2: La verdad es que hemos estado bien preocupados del tema de la presentación de los productos, que sean productos de calidad, y sobre todo lo que los clientes han agradecido mucho es la comodidad del local. Claro. Que es un local limpio, que está calefaccionado, que tiene un espacio para que los clientes puedan comer acá. Entonces eso, la verdad es que los clientes lo han agradecido bastante.
0: Querida amiga, el horario de inicio ya lo tenemos bien clarito, lo ha reiterado hoy, 7:30 de la mañana, para que pasen a echar su vueltecita y su compra, sobre todo el desayuno. ¿A qué hora cierra? ¿Y si cierra o no al mediodía?
2: No cerramos al mediodía, tenemos horario continuado 7:30 a 9:30 de la noche, eso de lunes a viernes. El día sábado de 8:30 a 9:30, y el día domingo quisimos extender un poquito el horario de 9:00 a.m. a 9:00 p.m.
1: Mira, interesante eso, porque al final eso responde un poco a lo que los clientes van pidiendo. Conversamos previamente antes de la nota que efectivamente mucha gente reclama que el domingo no hay nada abierto, y efectivamente el extender el horario obviamente tiene que ver con un entendimiento obviamente de lo que el cliente anda buscando, lo que necesita, gente que se levanta tarde y quiere comer algo rico, o simplemente encontrar pan, que es un tema también importante acá.
0: Claro. Una pregunta, sí, de rigor. ¿Lo puedo hacer la pregunta? ¿La pregunta que todo el mundo espera que la respuesta a lo mejor sea parecida a lo que uno imagina? ¿Puedo preguntar? Sí. Ya. Si no, ¿por qué se llama La Taba el local comercial?
2: Ay, la pregunta era difícil.
0: Malvado. Qué vamos de lado, ¿eh? ¿Qué me va a preguntar este caballero?
2: La verdad que es por un tema tradicional. Y bueno, eso lo podría indicar mejor el dueño, pero es por un tema tradicional.
0: Ah, qué interesante. Ya me imaginaba, sí, un poco. Ah, yo digo La Taba y me voy al malevo, me voy a las corridas, me voy a la... ¿cómo se llaman estas competencias equina, colega? Cuando hay que corcovear con el caballo, las domaduras.
2: Sí. De hecho, muchas personas pensaron que acá íbamos a vender artículos de ese tipo.
0: Claro.
2: Sí, así que fue una sorpresa para todos los clientes cuando fue la apertura.
0: Qué buena. Bueno, sí. La Taba es un poco eso, es un poco el juego familiarizado con quienes lo componen, y al ladito de La Taba está la buena comida, el buen traguito, la buena convivencia, que es lo que traduce también este local.
2: Exacto.
1: Así. Oye, Eugenio, estaba viendo un poco acá el tema de los congelados, veo unas pizzas, lo que pasa es que, al fin y al cabo, siento yo que los locales también terminan colaborando con emprendedores. Veo pizzas acá. ¿De quién son estas pizzas?
2: De La Tranquera.
1: De La Tranquera también. Mira, pizzas congeladas. Acá, por ejemplo, desmechada, parece hay algunas opciones. Cuatro Estaciones. Olive, dice acá. Y bueno, y otras variedades también. Y el Austral también, que es otra marca regional. Entonces, de alguna otra forma, todos los locales se empiezan a apañar, a colaborar a emprendimientos, ciertos regionales. Así que también eso, creo yo que es un tic, ¿cierto?, para la colaboración que se debe tener hoy día con la empresa en general.
2: Nosotros acá también traemos los productos de Pampa y Fiordo, que son los temas relacionados al salmón y a carne regional. Así que estamos tratando de conversar, digamos, con los emprendedores regionales.
0: Prácticamente un comercio, circular.
2: Sí, exactamente. Circular.
1: Sí, y lo otro, no sé, mates, por ejemplo, bombillas, esas cosas no tienen.
2: Tenemos los mates que tenemos aquí en la entrada.
1: Claro, pues si alguien entra por el nombre, aquí tenemos por último la posibilidad, ¿cierto?, de llevarse un matecito ahí.
2: Claro. Aquí tenemos los termos.
1: Están las copas del Mundial de Coca-Cola, claro, también.
0: Qué bueno.
1: Y que las tienen ahí.
0: Oiga, cuando usted preguntó por el mate, yo casi que le digo, colega, oiga, pregunte por las cosas que hay, porque uno como chileno tiene una costumbre. Siempre uno mira y pregunta por lo que no hay.
1: ¿Ah? O preguntar por el nombre, por ejemplo.
0: Claro, pero acá uno, por lo que va a preguntar, va a encontrar, así es que estamos pillados.
2: Sí.
1: Sí, muy bien.
2: Lo esencial está acá, así que es difícil, sí, que nos pillen con algún producto.
0: Y su cordialidad también, se agradece y se nota. Muchas gracias.
1: Muy bien, Eugenio, bueno, agradecer a María Jesús su tiempo, desear el éxito, por supuesto, al local, a sus propietarios también, y recordar a la gente que los venga a visitar entonces de lunes a domingo, acá en esquina Barroso con calle Lillo. ¿Cuál es la dirección real acá?
2: El servicio Lillo 194.
1: Lillo 194.
0: Pero uno entra por Barroso.
1: Sí. ¿Perdón?
0: Uno entra por Barroso.
2: Por Barroso, sí, esquina Barroso.
0: Ya.
1: No se me ponga complicado, lleno, por favor. Oye, agradecer a María Jesús nuevamente y agradecer también al personal de la TABA acá que también ha tenido ordenadito, han estado los chicos todo el rato ahí maquineando, atendiendo a sus clientes. Así que eso, un abrazo grande, Eugenio, saludar a los auditores de Radio Ventisquero, recordar que estamos ya cerquita del aniversario de nuestra radio en estos 47 años que a usted no se le notan.
0: ¿A quién? ¿A mí?
1: Pero sí, si, algo así.

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Las 10 de la mañana con 42, nos acercamos a la hora 11 en la mañana, faltan 18 minutos chiquillos para las 11 en esta edición de lunes lluvioso, intermitente, con chubascos. Se nos va a presentar la jornada durante este día. 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
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A propósito, leña de Lenga, vamos con saludos a nuestros auditores. Por aquí están despertando algunos. Gracias, don Eduardo. Feliz en el Día del Periodista, que tengan un lindo día. Esto fue el fin de semana, se tributó el saludo a los periodistas, ¿verdad? Sobre todo en nuestra región, a quienes están haciendo presentes cada vez con sus informaciones y la necesaria fórmula ideal a través del periodismo de conocer la actualidad. Las 10 de la mañana con 47. Faltan 13 minutos para las 11 de la mañana.

En algunos sectores la lluvia está impidiendo la visibilidad, así es que mayor responsabilidad y deseos de prevenir accidentes de tránsito es el llamado para nuestros auditores. 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Faltan 4 minutos para las 11. 4 para las 11 a esta hora. 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
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Aquí está la oportunidad. 2 minutos faltan para las 11 en la mañana.

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2: Una empresa china instalará un parque eólico de 18 megavatios en Purranque, región de Los Lagos. El arribo de los aerogeneradores generó inquietud entre los vecinos debido a la falta de información previa, por lo que el municipio fiscalizará el proceso. El líder de Corea del Norte, Kim Jong-un, ordenó reforzar el arsenal nuclear y acelerar la modernización del ejército. La medida busca potenciar la capacidad defensiva y de combate del país frente a las crecientes tensiones geopolíticas y militares con sus adversarios. Vecinos de Dalcahue, en la isla de Chiloé, denunciaron un enorme microbasural ilegal en el sector Ñucho Pupetra. Ante el impacto ambiental y sanitario en la turística zona, el municipio activó un plan de contingencia y anunció medidas sanitarias y legales.
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Ahí estaba Elvis Presley con esta icónica interpretación, este tema que también ocupó como muchos de los temas en interpretación, ¿verdad? De Elvis Presley, el rey del rock. Chiquillos, chiquillas. Bueno, ahí está manifestando también nuestro interés de acompañarles con estas canciones, con estos grandes super éxitos, ¿verdad? Ya. Saludos, saludos, saludos. Aquí está. La memoria me trajo el nombre, don Héctor Méndez. Él es director de orquesta. Sí, nada más y nada menos que la Orquesta de Cámara Uaisén, que cada vez nos... no nos impresiona, sino que cada vez nos deja mucho más entusiasmado con sus interpretaciones en distintas oportunidades. Recordemos que este año 2026 ha sido un día pero arduo para la Orquesta Uaisén, que inició ya en marzo su temporada de concierto. Ahí ha estado itinerando por distintos sectores, en distintas localidades también de la región de Aysén. Ahora, ¿por qué mencionamos a don Héctor? Porque, atención, usted que está escuchando la radio y conoce, ubica, o es su director, pues, para algún alumno, alumna, o algún integrante de esta hermosa orquesta, don Héctor Méndez. ¿Ya? Él es director de orquesta y hoy día estaría celebrando, don Héctor. Así que vamos a permitirnos en su nombre, en su figura, en su persona, hoy día brindar por usted y por todos los directores de orquesta que hoy tienen su día internacional en reconocimiento. Sí, cada 13 de julio se rinde homenaje a aquellos profesionales de la dirección de música que están a cargo de una orquesta, quienes con su batuta hacen posible la ejecución de armoniosas melodías con gran responsabilidad, con gran dedicación, pasión por la música, vocación también, quienes la interpretan. Hoy se celebra el Día Internacional del Director de Orquesta, así que muchas felicidades. Fíjese que este día se celebra desde el año 2013, no hace mucho, fue por iniciativa de dos alumnos de la Escuela de Dirección de Orquesta y Banda, Maestro Navarro Lara, de España son ellos, en Huelva, es la ciudad. Bueno, ellos tuvieron la iniciativa, con esta efeméride, conmemorar a su director de orquesta, de origen alemán, Carlos Kleiber, considerado el precursor de la técnica de dirección de orquesta moderna y uno de los grandes directores en el siglo XX, siglo anterior. Fíjese, así es que, en nombre de él, Carlos Kleiber, alemán, que nació en Berlín y falleció en Eslovenia el año 2004, es que aparece a petición de estos alumnos instaurar el Día del Director de Orquesta, que tiene una maravillosa labor: dirigir los ensayos, claro, de la orquesta, preparar el repertorio que va a interpretar, agregar su estilo propio a las interpretaciones musicales, marcar las velocidades, la dinámica de las obras musicales, iniciar las entradas, en fin, es una tremenda responsabilidad. Así que si conoce alguno, algún director, y sobre todo al quien hemos hecho mención hoy día, representando a todos los directores de orquesta, reciba nuestro saludo, homenaje, en este, el que más ni más es su día, Día Internacional del Director de Orquesta. ¿Qué le parece? Saludos. Bien, pues, y hoy día, además, es el día de quien escuchábamos hace un poquito. ¿Lo integramos? Sí, pues Elvis Presley, ese es el rey del rock. Es que hoy es el Día Mundial del Rock, ¿sabía usted? Cada 13 de julio, una fecha en la que los amantes de este género recuerdan a las bandas míticas, pues, ¿eh? Que han dejado huella en el imaginario colectivo. Por ejemplo, ¿se acuerda usted de alguna de las bandas míticas de rock? A ver si están atentos. Aparecen inmediatamente los nombres, pues. Queen, Pink Floyd, Metallica, AC/DC, ¿eh? Por nombrar algunos, Black Sabbath, y tantos rockeros, ¿eh? Claro, Sting también, The Who, Paul McCartney también está, Eric Clapton inmediatamente, y nombrando a McCartney nombramos también a otros intérpretes, Phil Collins, ¿eh? Duran Duran, oiga, cuántas bandas, ¿eh? Que nos han deleitado. Así que muchas felicidades para quienes gustan del rock. Hay curiosidades, ¿eh?
investiguen ustedes la película, ¿no? Y celebre con las mejores bandas, ahí las que tenga a mano, ¿eh? Puede ser Roger Taylor, ahí en la batería, ¿cierto? Tremendo. Las bandas británicas, sobre todo. Bueno, ¿a quién lo fue? Le sacaron la funa, dicen, ¿eh? A Mick Jagger, que estaba en el público ahí en el Mundial. Bueno, muchos, ¿eh? Muchos pueden venir ahí en su memoria. Los mismos Beatles, por ejemplo, hoy en este día, a celebrar. Atención, vamos a otro tema de servicio a nuestros auditores. Tenemos documentos en los estudios de Radio Ventisqueros a nombre de Oscar Mauricio Leuquén Leuquén. Don Oscar Mauricio Leuquén, sus documentos fueron encontrados, recuperados y están aquí en los estudios de Radio Ventisqueros, Lillo, 145 Interior. Venga por sus documentos. Están en Radio Ventisqueros. Fueron encontrados y devueltos a nuestros estudios para la pronta recuperación de su dueño, en este caso, don Oscar Mauricio Leuquén. 11 de la mañana, 14 minutos.

cuánta música almacenada para acompañarles en este lunes, apertura de la semana. Y estamos ya en la mitad de la semana, claro, la mitad del mes, no la semana. Porque ya nos quedan dos próximas semanitas para compartir desde el inicio de esta. Y tenemos un feriado ya en los próximos dos días, el 16, día de la mencionada Virgen del Carmen en el mundo católico. Para los creyentes, la figura que además tiene el concepto de patrona de Chile, la Virgen del Carmen Bella. Así dice parte de una frase de una de sus canciones que hacen veneración a la figura de este personaje en el mundo católico. 11 de la mañana con 19 minutos, chicas y chicos, te estamos acompañando a esta hora. Actividad Centro Cultural de Coyhaique, vamos de inmediato para disfrutar de este invierno feliz desde la Municipalidad de Coyhaique y con los departamentos afines. Hoy lunes, por ejemplo, entre las 11 y las 13 horas ya partió, a propósito, el taller gratuito de biodanza para personas mayores de edad. Deberían estar ya en el Centro Cultural participando de esta actividad en la sala interactiva del Centro Cultural de Coyhaique, con la participación y facilitación de María Olga Maldonado en este taller gratuito de biodanza. Para los próximos días también, este mismo taller, hoy día, partió el pasado 6 de julio, avanza hoy día, lunes también, y el próximo lunes 20, no, es el, claro, el lunes 20, efectivamente, y el próximo lunes, después del 20, viene el 27, de 11 a 13 horas, esta actividad taller gratuito. Y entre el próximo 15 y 16, es decir, el miércoles y jueves, a pesar de que es feriado, chiquillos, tomen nota, 15 y 16 de julio estará la actividad de la clínica intensiva de guitarra, desde los 13 años de edad y con conocimiento para dar facilidad a esta clínica, donde se realiza la cafetería del Centro Cultural de Coyhaique y facilita Boris Verdugo. Para los miércoles, atención, los miércoles, el próximo es mañana, no, pasado mañana, el 15, el miércoles 22 y miércoles 29 de julio, invierno feliz de la Municipalidad de Coyhaique te invita a el taller de expresión corporal familiar en la sala de artes escénicas del Centro Cultural de Coyhaique. Facilita allí Eva del Pilar, la actriz Eva del Pilar. ¿Y qué más tenemos? El miércoles también, próximo 15, 22, 29 de julio, la misma fecha, horario de 15:30 a 18 horas, el anterior de 15 a 16:30, el taller de expresión corporal, los miércoles, de 15 a 16:30. Y de 15:30 a 18 horas, también los miércoles, Estación Creativa, ahí un laboratorio de dibujo experimental, en el hall principal del Centro Cultural, y facilita Pedro Repol. Así es que, con mencionar, le invitamos a ustedes, chiquillos, ¿eh?, que participen de estas actividades que están en este invierno feliz. Así lo ha programado, los ha llamado la Municipalidad de Coyhaique. 11 de la mañana, con 22 minutos. ¿Todo listo? Está todo listo. 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

11 de la mañana, 40 minutos, 11 con 40, 20 minutos faltan para las 12 horas. 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Faltan 19 minutos para las 12 horas, el mediodía. Todo está normal, al parecer, dentro de lo que significa la presencia de nuestros auditores en distintos sectores, en distintos lugares, ya en sintonía. No olvide aquello que hemos mencionado durante la mañana acerca de las actividades Invierno Feliz que están presentes durante la semana, muchas de ellas en el Centro Cultural Comunitario, como también en otros sectores que ya estaremos mencionando a manera de aviso para que usted no se pierda de estas actividades. Otra de las actividades, me parece que todavía estamos al momento. A ver qué es lo que pasa acá. Vamos a cerciorarnos primero. Claro. El Club de Natación Coyhaique está también invitando a disfrutar de estas vacaciones a niñitos desde los 7 años de edad. Nadar es divertido, es salud, es amistad. Va a aprender jugando, va a mejorar la confianza. Van a ser de nuevos amigos, ¿ah? Claro, desarrollan sus habilidades también deportivas porque va a haber competencias, concursos y van a ser premiados. Los que no, van a sumar experiencia de todas maneras. Así que va sí o sí el beneficio para esta actividad hacia los niños. Información para inscripciones, @clubcoyhaique.oficial, así, en el Instagram, @clubcoyhaique.oficial. Y los teléfonos de contacto celular, +569 89 16 88 33 y el +569 31 10 81 39, +569 31 10 81 39, dentro de las actividades de Coyhaique, el Club de Natación. Está abierta esta oportunidad durante vacaciones de invierno, sobre todo. Algunos nacieron para nadar, como patitos desde el agua, se dice en la frase popular. Las 11 con 43 minutos.

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3: El cambio climático sigue derritiendo los glaciares del Ártico, pero un estudio publicado en Nature reveló que los icebergs están liberando enormes rocas al fondo del océano, creando nuevos hábitats donde hoy prosperan corales, esponjas y otras especies marinas. El registro civil reveló que más de 10.000 chilenos llevan nombres inspirados en figuras del Mundial 2026. La lista la lideran Lionel Messi y Cristiano Ronaldo, seguidos por nombres emergentes como Kylian, Yamal y Jude. Los deudores del CAE que estén desempleados pueden solicitar la suspensión del cobro de sus cuotas por 6 meses. El trámite no es automático. Se realiza en el sitio web de Comisión Ingresa adjuntando documentos que acrediten la cesantía o el desempleo.
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0: Bienvenidos a Negocio Redondo en Ventisqueros. 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Y además, se corta leña de metro, palos de, digamos, con motosierra. Interesados, llamar al WhatsApp más 569-3614-6092. Más 569-3614-6092. 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Se ofrece persona para trabajar en panadería o en local comercial. Llamar al teléfono 99572-7435. 995-7274-35. Con Adrián Aguilar. Atención, se ofrece joven. Se ofrece joven para picar leña, limpiar patio, mozo de patio, ayudante, maestro. En general, todo lo que sea para... en cuanto a trabajo en general. También como se ofrece una señorita, el cuidado de niños, puede ser cuidado adulto mayor, o todo lo que sea aseo también dentro del hogar, etc. Por ambos, tratar al 931-3226-350, 931-3226-350. Vamos a una pausa y continuamos en Negocio Redondo.
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0: Muy bien, continuamos. Atención, la ayuda fraterna de la comunidad de Nuestra Señora de los Dolores invita a un gran bazar para el día miércoles 15 de julio. Para el día miércoles 15 de julio, a partir de las 10 de la mañana a 15 horas. Les esperamos en calle Riquelme 438 y agradecemos su colaboración. 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Llamar al 932-724-289. 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Se ofrece una persona responsable para cortar leña con motosierra propia, dentro o fuera de Coyhaique. Cortar pasto, limpiar sitios, disponibilidad inmediata. Puedes tratar en Canal Melchor 671 o llamar al 940-994-797. 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Se ofrece persona para trabajar en el campo u otros. Disponibilidad inmediata. Llamar al 957-1119-349. 957-1119-349. Se ofrece señora para trabajar en cuidado de adulto mayor o niñera, o también en aseo. Disponibilidad inmediata. Llamar al 968-684-455. 968-684-455. Se ofrece señorita para trabajar como niñera o en aseo. Disponibilidad inmediata. Contactar al 935-906553. 935-906553. Atención, se ofrece señora para trabajar como asesora de hogar en aseo por hora o por día. Llamar al 9832-778. Reitero, 9832-700-78. 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Y se ofrece persona para cortar con motosierra, palos de metro, chocos duros y también picar y entrar leña. Tratar al WhatsApp más 569-3058-0712. 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Es todo el Negocio Redondo. Por su atención, muchas gracias.
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0: 12 horas, 10 minutos.
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0: La diputada Andrea Macías, integrante de la Comisión de Desarrollo Social de la Cámara, manifestó sus reparos al proyecto de ley que busca devolver el IVA pagado por medicamentos y pañales a familias pertenecientes al 80% más vulnerable de la población. Si bien valoró el objetivo de reducir el gasto de bolsillo, advirtió que la iniciativa presenta vacíos importantes.
1: Compartimos plenamente el objetivo de aliviar el gasto que enfrentan las familias por medicamentos y pañales. Sin embargo, tenemos que asegurar que este beneficio sea realmente accesible y que no termine convirtiéndose en una ayuda que muchas personas tienen derecho a recibir, pero que en la práctica no les llega.
0: Durante la discusión en la comisión, la parlamentaria cuestionó algunos criterios utilizados para definir la cobertura del beneficio.
1: Hay señales preocupantes de desconexión con la realidad de las familias. Por ejemplo, el proyecto no considera una cobertura para personas postradas menores de 65 años de edad, y este tipo de situación no discrimina años. No se considera a personas con discapacidad y nos plantea además 24 meses para el beneficio en pañales, mientras estudios nos dicen que en promedio nuestros niños dejan de usar pañales a los 32 meses. Si queremos hacer una buena ley, tenemos que basarnos en evidencia y no en supuestos.
0: La diputada también advirtió que los trámites y requisitos podrían transformarse en barreras para quienes más necesitan el beneficio, especialmente en regiones aisladas como Aysén, y llamó a ampliar la cobertura para personas con discapacidad o dependencia severa que requieren el uso permanente de pañales.
1: Cuando hablamos de medicamentos y pañales, hablamos de necesidades básicas, no de gastos opcionales. Por eso, nuestra responsabilidad es construir una ley que funcione en la realidad de las familias, no solamente sobre el papel.

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tardes, bienvenido, un placer saludarle. Ya estamos en este apronte el día de hoy. El apronte, está muy lejos, ya, me acerco. Por ahí. Así, está bien, está bien. Don Pablo ahí, como siempre, el que es como, esto es como los directores de cine. Dice más cerca, oye, acción, la grita, ahora estamos en el aire, fuera del aire. Claro, bueno, para el que le hace caso. Sí. Pero como les digo, es así, ¿no? Y él me está diciendo que estamos lejos, lejos. Bueno, y como algunos, yo he visto que conversan así, colegas. Ya. Bueno, ¿cómo están, chiquillos? Bienvenidos, una semana más que comenzamos con ustedes en este tiempo ya invernal. Vemos que ya las corrientes de humedad se han generalizado, ya la capital está bajo lluvia. Hemos visto noticias también en cuanto a nosotros, también nos ha caído fuerte la lluvia. Los ríos atmosféricos se están corriendo y dejando esta humedad más intensa, ¿no? Pero en general, como siempre les digo, el tiempo es lo menos, lo menos exacto, ¿eh? Porque por cualquier cosa puede cambiar. Así que estamos. Algunos decían, no, si se nos viene para el lunes nieve. No hubo nieve, por lo menos acá. Pero nosotros sabemos que para el resto del día, por lo menos vamos a tener una intensidad, digamos, de lo que es precipitaciones. Se van a mantener la humedad durante el día, pero eso no significa que ha llegado hoy semana y semana de lluvia. No, fíjese que vamos a estar seguros en la semana, vamos a estar así, como un poco entre nubes y sol, algo de nubosidad parcial por ahí puede ser para mañana, luego se nos va a nublar, luego tenemos uno sobre cero la mínima durante cero grados también, por lo tanto ahí, provocando incluso la formación entre agua y nieve, la lucha de lo sólido y lo líquido, ¿no? Sí, en la madrugada, porque puede ser el jueves, pero todo esto es muy cambiante. Yo no me puedo asegurar todavía, pero sí, lo que le puedo hacer seguro es que hoy en la tarde tenemos nublado y chubascos débiles, según también nuestro nuestro Meteorología de Chile, pero usted sabe que hay varias páginas que incluso, por ejemplo, Windy, insisto, es muy buena, Windy, nos va indicando, no podemos ver esta corriente atmosférica, sí, pues ya le vamos a contar un poquitito, ¿ya? 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
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Recuerde contar con nosotros. Vamos con un primer tema musical para partir en este apronto siempre con buena onda junto a Pablo y la buena música.

Llamas para decirme que te marchas. Buen tema. Vamos a darle los atributos a nuestro querido control ahí, don Pablo, que buen tema, un buen cover de José Luis Perales, pero en este caso estilo ranchero. Te faltaron las puras botas nomás. Oye, vamos a... Bueno, aquí yo estaba mirando un poquito, oiga. Sí, la verdad es que échese un vistazo al... El tiempo, por ejemplo, échele un vistazo a Windy. Buena página también, ¿eh? Tanto como Meteorología de Chile. En Windy usted podrá ver los ríos atmosféricos, cómo van corriendo desde hasta. O sea, más o menos, prácticamente, oye, no, así. No todo el país, pero... Oiga, desde la capital Santiago, están, aquí hay nubosidad, que esa nubosidad que va corriendo y va provocando estas lluvias. Concepción, Temuco, Puerto Montt, está provocando lluvias en la isla de Chiloé, en Castro, incluso en parte en Argentina, en Esquel también, ¿ah? Estábamos mirando también por acá, que para que usted sepa que es una corriente bastante... Y está llegando también, por supuesto, a nuestra región. Claro, lo más principal que está acá, y acá en la región también, por supuesto, está bien condensadito. Por eso que tenemos una... Se fija que tenemos oscuridades, tenemos niebla baja, nubes bajas. Bueno, justamente porque esta corriente atmosférica está, digamos, ya posada en toda la región de Aysén, ¿ya? Y así sucesivamente hacia prácticamente esto no suelta el continente, hasta Puerto William. Mira, para que vamos viendo más o menos, tengamos una idea, ¿ya? Ahí está una mirada general, digamos, de por qué está tan húmedo, por qué hay tanta nube, etc. Ya, vamos a atención. 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
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Estaba mirando por acá. Oye, ¿cuánto está el...? Recuerde que Radio Fenomenal, Radio Ventisquero, perdón, Radio Ventisquero, mire que ya no sé ni dónde estamos. Oiga, Radio Ventisqueros, oiga, le recuerdo, ¿eh? Radio Ventisqueros tiene toda la programación durante la tarde, como todos los lunes. Tenemos buena programación, tenemos todo lo que realmente vas a ir esperando. Hoy día, por ejemplo, un ratito más se nos viene todo el resumen de las noticias. ¿Sí? Las noticias. Después de todo eso, tendremos toda la promoción de la tarde, partiendo también con buena música para luego entrar con...

17,04 pesos, ahí sí. El dólar, por si acaso, parte esta semana con 927,4 pesos a la una, 27,4 pesos a las dos, y así queda, ¿ya? Para que usted sepa. B9, 27,04 pesos. Nos vamos a algo de música ya, nos vamos a separar un momento y ya estamos de vuelta. Ahí te manda si nos vamos a música o no vamos y volvemos.

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5: 12 horas, 39 minutos.
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7: Los egipcios lo llamaban Ra, los incas Inti, los mapuches Antú, y para los griegos era Helios. Y es que desde que la humanidad levantó su vista al cielo, contempló un protagonista imposible de ignorar, el sol.
8: Sol.
7: Culturas de la antigüedad lo veneraron como un dios, el cual regalaba el amanecer y aseguraba cada día el triunfo de la vida sobre la oscuridad. Y a lo largo de la historia se han dedicado cientos de libros a su divulgación científica y también a la ficción poética.
8: Poética.
7: Hoy sabemos que el sol no es una divinidad, y si bien es una estrella enana amarilla como millones en el universo, no es una bola de fuego común. Es una gigantesca esfera de plasma incandescente que flota en el vacío del espacio.
8: En el vacío.
7: Y ubicado a 150 millones de kilómetros de la Tierra, gobierna silenciosamente nuestra existencia.
8: Existencia.
7: Nació hace unos 4.600 millones de años, cuando una enorme nube de gas y polvo cósmico colapsó por gravedad. La temperatura aumentó tanto en su núcleo que comenzó un proceso extraordinario, la fusión nuclear.
8: Fusión nuclear.
7: Cada segundo, el Sol convierte cerca de 600 millones de toneladas de hidrógeno en helio. Una cantidad de energía difícil de imaginar, pero que lo mantiene vivo. Su núcleo alcanza una temperatura de 15 millones de grados Celsius, mientras la corona del Sol, la capa más externa e irregular de su atmósfera, puede superar el millón de grados Celsius que proyecta al espacio exterior.
8: Grados Celsius.
7: Pero, ¿por qué no se agota su energía? porque con un diámetro de 1.4 millones de kilómetros y una masa tan gigantesca, a la fecha, el Sol solo ha gastado el 0,03% de su masa total.
8: 0,03%.
7: Esa energía vital de luz y calor viaja por el espacio a 300.000 kilómetros por segundo y tarda apenas 8 minutos en llegar a la Tierra.
8: 8 minutos.
7: Gracias a esa energía existen el clima, las estaciones del año, el ciclo del agua, el oxígeno que producen las plantas y prácticamente toda la cadena alimenticia del planeta. Sin sol, la Tierra sería una roca congelada de menos 240 grados Celsius. Y sin sol, nuestra existencia como la conocemos sería imposible.
8: Imposible.
7: Sin él, no conoceríamos de fenómenos impresionantes como los eclipses solares, eventos extraordinarios que responden a ciclos astronómicos muy precisos. En la Patagonia Aysén, por nuestra latitud extrema meridional y la geografía montañosa, el Sol se presenta con características muy singulares, debido a la inclinación con que nos recorre, ofreciendo en verano días extremadamente largos de hasta 16 horas de luz solar. En tanto, en el invierno patagónico, las horas de luz se reducen a apenas 8 o 9, regalándonos, sí, sombras alargadas durante gran parte del día y atardeceres mágicos de tonos rojizos y violáceos que se extienden mucho más tiempo antes de oscurecer en comparación con el norte o centro de Chile. Sin embargo, aquí en nuestra Patagonia fría y lluviosa, el sol nos impacta con altos índices de rayos UV por el adelgazamiento de la capa de ozono en el hemisferio sur, donde filtra menos los rayos dañinos y donde la alta nubosidad de Aysén genera una falsa sensación de seguridad.
8: Falsa seguridad.
7: Hasta ahora, los modelos astronómicos actuales indican que el Sol se encuentra en la mitad de su vida, es decir, en unos 5.000 millones de años más agotará gran parte de su hidrógeno y comenzará a expandirse hasta convertirse en una gigante roja. Su tamaño podría crecer tanto que probablemente engulla a Mercurio y Venus, y quizás también a la Tierra. Así, lo más fascinante es que siendo nuestra estrella más estudiada del universo, el Sol todavía guarda secretos y aún no comprendemos completamente cómo genera su magnetismo o por qué algunos ciclos solares son mucho más violentos que otros. Lo que sí sabemos es que el Sol no solo ilumina el mundo, cada árbol, cada océano, cada respiración en la Tierra es energía solar transformada. Asimismo, nos recuerda que nuestra vida planetaria es un fenómeno extraordinariamente frágil, sostenido por una estrella que algún día también desaparecerá.
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Muy bien, estamos ya de vuelta y estábamos escuchando grandes recuerdos también del rock, ya que hoy es el Día Internacional del Rock. Bueno, pero usted lo sabe, que a Pablo me dice, no, sí sé, pero lo importante es que también tengamos esta educación musical, ¿no? Sí, pues, tener claro que hoy se rinde tributos no tan solo al rock chileno, no tan solo al rock argentino, sino internacional. El rock también anglo, que parte de los años aquellos 80, aquellos cuando comenzábamos a escuchar a Europe, a The Police y otros más. Bueno, ahí teníamos, y hablando del rock, teníamos el rock argentino. Gracias, don Pablo. Espero que... Bueno, ahí nomás, pero el tema es bueno. Suena mejor en la tarde. Ya, pero nos vamos a... Qué pesado. Perdón, mi amigo, perdón, es que no me puedo reír realmente si me río. Perdón, amigo de nadie. ¡Ah, buena, po! No me... Grinch. El Grinch. Este sí que es Grinch, po. Oye, ¿dónde quedamos adelante con este... Parroquia Argentina quedamos la última, ¿sí? Sí, nos vamos ahora... Sí. No, Pescadería Promar quedamos. 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
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Muy bien. 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Recuerde, también China Chao, atención, 12... 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Oye, y mucho más, ya lo sabes. Ahí tiene de todo, ¿ah? Saludos para ellos también. 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

Oye, estamos ya al final de nuestro espacio, se nos vienen las noticias, ya estamos de vuelta. Ah, me están llamando por teléfono, para variar. Nos vamos al tiro el teléfono, ya nos vamos. Que estén muy bien, ya se vienen las...

0: se los pasó volando. El mediodía, en una hora. Gracias por estar, por escuchar y por compartir. Esto fue El Apronte. Chao, chao, chao, chao, chao. Desde el mediodía hasta las 13 horas. Hasta la próxima, amigos.
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4: 13 horas, 5 minutos.
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0: ¿Qué tal? ¿Cómo están? Bienvenidos, bienvenidas. Gracias por mantenerse atentos a aquello que va a ser el desarrollo en detalle de cada una de las informaciones que nos envía nuestro departamento de prensa desde Radio Ventisqueros, integrando la red de emisoras en toda la región de Aysén para Chile y también señal internet. Llegamos a algún lugar del mundo para quienes anhelan conocer la actualidad local regional. Comenzamos de inmediato con las informaciones, dando cuenta que la Secretaría Regional Ministerial de Justicia y Derechos Humanos, Andrea Ponce Olivares, destacó la reciente aprobación en general por parte del Senado del proyecto que modifica la Ley de Responsabilidad Penal Adolescente, iniciativa que busca fortalecer la respuesta del Estado frente a los delitos graves cometidos por adolescentes y reforzar la seguridad pública. Respecto a la iniciativa, la autoridad regional señala que, como Secretaria Regional Ministerial de Justicia y Derechos Humanos, en la región de Aysén se valora la aprobación en general de este proyecto.
1: Con esta iniciativa buscamos contar con herramientas más eficaces para enfrentar la reincidencia y los delitos graves, resguardando la seguridad de la ciudadanía, pero también promoviendo procesos de reinserción que permitan a los jóvenes reencauzar sus proyectos de vida. Esperamos que la tramitación en particular permita seguir perfeccionando este proyecto con una respuesta más firme, equilibrada y efectiva del Estado. La seguridad de las familias y la reinserción efectiva de los adolescentes no son objetivos contrapuestos, por el contrario, deben ir de la mano para construir una sociedad más segura y con mayores oportunidades para todos.
0: Además, se hace mención que las indicaciones serán ingresadas durante la tramitación en particular del proyecto, cuyo plazo ha sido fijado por la Sala del Senado hasta el viernes 17 de julio. En tanto, la iniciativa continuará su tramitación con suma urgencia, con el objetivo que pueda volver prontamente a ser votada por la sala. Dentro de los ejes centrales de las indicaciones del Ejecutivo están modificar el cumplimiento de penas para adolescentes de 17 años y 6 meses o más, estableciendo que quienes deban seguir cumpliendo condena después de los 18 años lo hagan secciones juveniles especiales dentro de recintos penitenciarios, evitando de esta manera la contaminación criminológica. Exigir el cumplimiento de una parte de la condena.

antes de solicitar la sustitución del régimen de cumplimiento, fijando un mínimo de 50% de la pena o de 2/3, según la gravedad del delito. Privilegiar el régimen cerrado. Ampliar la procedencia de penas privativas de libertad, aumentando su extensión y restringiendo la posibilidad de sustituirla en caso de delitos graves con penas entre 3 años y 1 día y 5 años. Incorporar la reincidencia en la ley de responsabilidad penal adolescente, aumentando así las sanciones cuando un adolescente cometa uno o más delitos. Impedir que los delitos cometidos siendo adolescente permitan posteriormente invocar la atenuante de irreprochable conducta anterior al enfrentar un nuevo proceso penal como adulto. Señala la información.

0: Conocer en terreno qué estrategias permiten mejorar la productividad y rentabilidad de los sistemas ganaderos es uno de los principales objetivos del proyecto Potenciando la Ganadería de la Zona Húmeda de Aysén a través de nuevas estrategias productivas. Esta iniciativa es la que desarrolla INEA desde el Ministerio de Agricultura junto a productores de Mañihuales y la Junta. En ese contexto, el Grupo de Extensión Tecnológica, el GET, realizó la nueva jornada en el predio del productor Luis Pérez, en el sector de la Junta, donde los participantes han conocido los avances de un ensayo de recría invernal con brásicas, específicamente nabo forrajero. Además de compartir experiencias sobre distintos modelos productivos que buscan aumentar la eficiencia de la ganadería regional. La actividad forma parte del Fondo Regional para la Productividad y el Desarrollo, creado en el marco del Royalty a la Minería, financiado por el Gobierno Regional de Aysén y su Consejo. En tanto, el proyecto es liderado por la investigadora de INEA Tamel Aike, Verónica González, y se ejecuta junto a la Asociación Gremial Agrícola y Ganadera de Pequeños Campesinos de la Junta y el Comité Campesino Las Confluencias de Mañihuales, ello con el apoyo de la Seremía de Agricultura e INDAP. Durante la jornada, es Luis Pérez quien explica cómo ha ido modificando su sistema productivo gracias a la incorporación de nuevas estrategias en la alimentación para la recría.
1: Yo hace 2 años ya con esto que me he estado dedicando a un poco a la recría. Antes solamente me dedicaba a tener vacas parinderas y vendía los terneros. En marzo, abril, por ahí. Pero ahora estoy innovando en el tema de recriar, pasar el invierno con un lote y venderlos en la primavera o el verano por ahí, por diciembre. Y gracias al apoyo de línea también, hoy día estamos viendo los resultados de esta recría invernal.
0: La investigadora de INEA, Tamel Aike, y líder del proyecto Verónica González, destaca que el valor de estos ensayos radica en generar información técnica y económica directamente en las condiciones productivas de la zona.
2: Ya se cumple 1 año desde que partimos este programa, que se llama Potenciando la Ganadería de la Zona Húmeda a través de nuevas estrategias productivas. Y dentro de los objetivos de este programa, justamente estamos trabajando en evaluar técnica y económicamente distintos modelos de recría. Es así que el día de hoy pudimos visitar el ensayo que tenemos establecido acá en el predio de Don Luis, el cual está conformado por un establecimiento de brásicas forrajeras. Específicamente lo que vimos hoy día fue el ensayo con nabos forrajeros, donde estamos evaluando tanto técnica como económicamente los costos que significa en cuanto a establecimiento, lo que está dando en raciones diarias, el costo de la reacción por los lotes, cuánto estamos subiendo de peso, y la idea es tener el máximo de información posible para tener datos concretos y realmente saber qué significa una recría.
0: Los propios ganaderos valoran que este tipo de experiencias se desarrollen en predios comerciales, permitiendo conocer resultados obtenidos bajo las condiciones reales de la zona húmeda de Aysén. Marcos Gallardo, productor de la Junta e integrante del GET, comentó que las brásicas se han transformado en una alternativa efectiva para disminuir los costos de alimentación durante el invierno.
3: El tema de las brásicas en invierno resulta un elemento muy bueno debido a que baja los costos, digamos, de mantención o de la recría. En este caso, Don Luis trabaja con recría que la transa, la vende, ¿ya? En el caso mío, por ejemplo, igual estoy trabajando con brásicas ya hace 4 años. Igual empecé con el GET, con el primer GET que se realizó cuando era GTT. Cuando comenzamos acá, yo trabajo con RAPS en el año invierno y con el mismo objetivo. Igual la ternera, pero la ternera en este caso mío yo la dejo para reposición. Y es muy bueno, como le digo, baja el costo de mantención de ese ternero, del invernal de ese ternero, y nos ayuda también a ir mejorando los campos, mejorar la topografía para poder ir fertilizando.
0: El trabajo desarrollado por el Grupo de Extensión Tecnológica busca precisamente que la experiencia generada por los propios productores se complementa con la investigación aplicada de INEA, permitiendo de esta manera validar nuevas estrategias de alimentación y manejo que contribuyan a una ganadería más eficiente, más rentable y adaptada a las condiciones de la Patagonia. fortaleciendo la toma de decisiones mediante información técnica obtenida directamente en los sistemas productivos de la región de Aysén.
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0: Con el objetivo de responder a las principales necesidades planteadas por los vecinos y vecinas del sector El Claro, es que en la comuna de Coyhaique la diputada Alejandra Valdebenito encabezó la reunión de trabajo junto al secretario regional ministerial de Obras Públicas, Luis Prieto. La Junta de Vecinos y representantes de la comunidad, instancia en que permitió avanzar en una agenda de iniciativas estratégicas para el desarrollo del sector, según indica. Durante el encuentro se revisaron tres temas prioritarios: el mejoramiento de la conectividad vial, la ampliación del sistema de agua potable rural y la proyección de obras de protección fluvial para enfrentar el aumento del caudal del río. En materia de conectividad se analizaron también los avances de la pavimentación del segundo tramo entre Puente Hoces y Vado Millar, además del tratamiento asfáltico de 4,5 kilómetros en el sector de Las Antenas, obras que buscan mejorar la seguridad y la conectividad de quienes transitan diariamente por esa ruta. Respecto del APR, se abordó el proyecto de ampliación que va a permitir incorporar a cerca de 250 familias, respondiendo a la necesidad largamente planteada por la comunidad. Asimismo, se revisó la proyección de futuras defensas fluviales para fortalecer la seguridad del sector frente al comportamiento del río. La diputada Alejandra Valdebenito destacó que esta reunión responde a una solicitud de los propios vecinos y vecinas, valorando la disposición del Ministerio de Obras Públicas para trabajar directamente con la comunidad.
1: Los vecinos del Claro nos pidieron ayuda para sacar adelante proyectos que son muy importantes para el sector. Y por eso reunimos al Seremi de Obras Públicas Luis Prieto con la comunidad. Hablamos de mejores caminos, de ampliar el agua potable para cerca de 250 familias y de avanzar en obras que den más seguridad frente al río. Ahora nuestro trabajo es hacer seguimiento para que estos proyectos no queden solo en una reunión, sino que avancen.
0: La parlamentaria menciona también que indica, de iniciativas que mejorarán la calidad de vida de cientos de vecinos y vecinas. Nuestro compromiso es seguir acompañando estas gestiones y realizando un seguimiento permanente para que cada uno de estos proyectos avance y se transforme en una realidad, mencionó.
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con una amplia participación de dirigentes sociales, organizaciones territoriales y funcionales de la comuna, la Municipalidad de Coyhaique realizó la entrega oficial de los fondos concursables municipales 2026 destinado a un total de 290 millones de pesos, ello para financiar iniciativas comunitarias que contribuirán al desarrollo de los barrios y sectores rurales. La ceremonia marcó un hito para la gestión municipal, consolidando el aumento de recursos destinados a las organizaciones sociales gracias a la estabilidad financiera alcanzada por el municipio y al trabajo conjunto entre la administración encabezada por el alcalde Carlos Gatica Villegas y el Consejo Municipal y los propios dirigentes vecinales. En comparación con el año anterior, cuando los fondos alcanzaban los 210 millones de pesos, este 2026 la inversión aumentó hasta los 290 millones de pesos, permitiendo entonces fortalecer líneas de financiamiento existentes e incorporar nuevos fondos para poder responder a las necesidades actuales de la comunidad. Dentro de los fondos entregados destacan los importantes incrementos en las líneas destinadas a adulto mayor y deporte, ambas con un aumento de 30 a 50 millones de pesos, fortaleciendo iniciativas orientadas al envejecimiento activo, la vida saludable y el desarrollo deportivo de la comuna. Asimismo, durante este proceso se financiaron proyectos correspondientes a educación, cultura, seguridad, tenencia responsable de mascotas y emergencia rural, además de los nuevos fondos de medio ambiente, emprendimiento y Fondeve Rural, ampliando las oportunidades de financiamiento para organizaciones de distintos sectores de la comuna de Coyhaique. Con esta nueva entrega de recursos, la Municipalidad de Coyhaique reafirma entonces su compromiso con la participación ciudadana, el fortalecimiento del tejido social y el desarrollo equitativo en la comuna, impulsando proyectos que nacen desde las propias

0: es que la iniciativa formó parte del compromiso del actual administrativo municipal para así descentralizar la gestión, fortalecer el desarrollo de las localidades del interior y generar además condiciones mucho más equitativas para sus habitantes. El alcalde de la comuna, Ariel Kane, destaca que este nuevo espacio representa un importante avance para Puerto Guadal y sobre todo menciona las localidades cercanas, permitiendo que vecinos, vecinas de distintas edades puedan acceder a actividades deportivas y recreativas durante todo el año.
1: Cumpliendo con un compromiso que teníamos con la comunidad justamente para poder recuperar un espacio que ya había prestado utilidad, ¿cierto?, respecto a los temas de salud, pero hoy día le estamos dando un nuevo aire, por supuesto, para poder disponer de esta infraestructura, gracias también a la colaboración de las organizaciones locales, Consejo Consultivo de Salud, Juntas de Vecinos, pero principalmente también al Servicio de Salud, quienes han accedido al llamado nuestro como municipio de poder tener esta infraestructura disponible hoy día como municipalidad para poder tener esto, un gimnasio absolutamente preparado y a disposición de cada una de nuestras vecinas y además, por supuesto, también con el acompañamiento profesional del profesor que se suma hoy día al equipo municipal para poder también optimizar el recurso que estamos disponiendo. Así que estamos contentos de poder cumplir hoy día con este compromiso que teníamos, una demanda de muchos años de la comunidad, de poder tener el mismo equipamiento que hoy día vemos muchas veces en Chile Chico, ¿cierto?, aquí en la Perla del Lago. Así que todos contentos con este compromiso cumplido, este va a ser el primer hito de otros más que por supuesto vamos a estar anunciando prontamente.
0: Agrega además que el profesor a cargo trabajará de manera coordinada con las organizaciones sociales y los vecinos de la localidad, promoviendo actividades inclusivas sin distinción de género ni edad. El recinto va a funcionar de lunes a viernes entre las 10 de la mañana hasta las 13 horas y durante la jornada de la tarde desde las 15 horas hasta las 20 horas. Ello con la apertura de este espacio es que el municipio busca también fomentar hábitos de vida saludable, ampliando la oferta deportiva en la denominada Perla del Lago y continuará avanzando en la descentralización de estos servicios municipales hacia las localidades del interior de la comuna.
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2: En el marco del convenio de asociatividad entre la Municipalidad de Aysén y la Universidad Austral de Chile, la UACH, se desarrolló el primer taller práctico de riego para microemprendedores en Puerto Aysén, una instancia orientada a fortalecer los conocimientos técnicos de quienes desarrollan actividades vinculadas a la agricultura familiar campesina, la AFC. La capacitación estuvo dirigida a usuarios y usuarias del Programa de Desarrollo Local, es decir, el PRODESAL, agricultores, técnicos, maestros hidráulicos, gasfitter, constructores y personas interesadas inclusive en especializarse en tecnologías de riego, entregando herramientas prácticas para mejorar el manejo y mantenimiento de estos sistemas. Entonces, durante la jornada, los participantes aprendieron a seleccionar bombas de agua, conocer su funcionamiento, instalar cabezales de riego, identificar los distintos tipos de tuberías, es decir, fitting, válvulas y filtros, además de resolver problemas frecuentes que se presenten en los predios agrícolas, permitiendo de esta manera actuar de manera oportuna y sin depender necesariamente de asistencia externa. La presidenta de la agrupación Las Maravillas, Juana Ampuero, es quien destaca la utilidad de esta capacitación para quienes viven y trabajan en el campo.
3: Súper interesante porque la mayoría de nuestras socias viven en el campo y al vivir en el campo casi todas tienen bombas para tener el agua tanto como para sus casas como para sus invernaderos. Entonces aprender cómo instalarla o cómo está compuesta o saber cambiar ciertas partes de la bombita nos sirve a nosotros también para también abaratar costos, porque de repente cuando uno está en la casa y se queda sin agua, puede tener una solución. Y además nosotros acá también tenemos un invernadero que funciona con una motobomba, entonces justo estaba echada a perder, sí que nos cayó, pero de perilla el taller porque nos va a servir para poder solucionar el problema que tenemos.
2: El ingeniero agrónomo y docente de la Universidad Austral de Chile, Campus Patagonia, Pablo Hernández, explicó que la capacitación estuvo enfocada en resolver las dificultades más habituales que enfrentan los pequeños productores.
4: Generalmente en la agricultura uno se encuentra con problemas de riego cuando la bomba no funciona, que se tapan las tuberías, los emisores. Ellas aprendieron hoy día a seleccionar filtros para evitar que se tapen las cintas de riego. Aprendieron a seleccionar cintas de riego y en este caso específico lo que tenían acá en el invernadero era una bomba que tenía un desperfecto en el programador. Entonces lo que vamos a hacer es sacar el programador y continuar el riego sin programador. Y eso básicamente.
2: Este taller forma parte de una serie de acciones impulsadas mediante el convenio entre la Municipalidad de Aysén y la Universidad Austral de Chile, cuyo propósito es acercar conocimientos especializados a los productores y productoras locales, promoviendo así el desarrollo de una agricultura mucho más eficiente, sustentable y resiliente.
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2: Durante el mes de mayo se firmó un convenio entre Carabineros de Chile y el Ministerio de la Mujer y la Equidad de Género, el que incorpora a la institución policial un sistema integrado de información de la Ley Integral contra la Violencia hacia las Mujeres. Además, este acuerdo contempla el traspaso de antecedentes y refuerza la capacitación en más de 5.000 efectivos a nivel nacional en materia de primera acogida. Es en ese contexto y en base a este acuerdo que la región de Aysén, bajo el mandato de la Secretaría Regional Ministerial de la Mujer y la Equidad de Género, con Roxana Neue Cárdenas, desde el mes de mayo se han realizado capacitaciones en primera acogida a funcionarios y funcionarias de Carabineros de Chile, desde el norte y hasta el sur de la región de Aysén. En la misma línea es que la Secretaría Regional Ministerial también ha realizado visitas a retenes, tenencias, subcomisarías y comisarías, y que tienen como objetivo mantener este trabajo coordinado con capacitaciones, al igual conocer de primera fuente la realidad de los casos de violencia intrafamiliar y hacia las mujeres de todo el territorio. Frente a ello, entonces, es que la Autoridad Ministerial de la Mujer y la Equidad de Género en la región de Aysén destaca lo siguiente.
5: Estamos avanzando hacia una vida libre de violencia hacia las mujeres, gracias a la ley integral y su implementación. Por lo mismo, y a raíz de un convenio firmado por nuestra ministra y el director general de Carabineros, es que nosotros también hemos estado realizando una serie de capacitaciones a carabineros desde Melinca hasta Bill O'Higgins. Es por eso que agradecemos la disposición y el trabajo coordinado que tenemos con el jefe de zona, general Eduardo Palma. Agradecer también la disposición que han tenido todos los funcionarios de Carabineros en todas las localidades que hemos visitado hasta el momento. También el trabajo coordinado realizado con la comisaría de Coyhaique y de Puerto Aysén.
2: Hasta el momento, desde el equipo de la Seremía han visitado retenes, tenencias, subcomisarías y comisarías, se indicaba. Y de esta manera entonces, y en relación a los acuerdos que plantean, en que mantienen un trabajo en terreno con distintas instituciones públicas y organizaciones de mujeres. Bueno, en esa línea es que el propio jefe de zona de Aysén, general Eduardo Palma Fuentes, valora esta jornada.
6: Importante reunión que sostuvimos, hay bastante, digamos, trabajo que hacer en forma coordinada y nosotros siempre también apoyando a lo que es este gran servicio como es la Seremía de la Mujer. Es importante también señalar que esta región, todos sabemos, tiene una dispersión geográfica grande, zonas aisladas donde Carabineros efectivamente son los que entregan la primera respuesta profesional, y para eso también cada día estamos haciendo todos los esfuerzos para poder mejorar nuestra atención a una problemática tan delicada como es la violencia de la mujer, donde nosotros tenemos que ser empáticos, ¿cierto? Y concurrir en forma oportuna cuando una mujer lo solicita ante un tema, por ejemplo, de agresión. Así que enfatizar en eso, en que también incentivar la denuncia.
2: De esta forma, y en relación a los acuerdos que se reafirmaron a partir del encuentro entre el jefe de zona y la Seremía de la Mujer, se mantendrá este trabajo coordinado durante el segundo semestre del año 2026 en toda la región de Aysén.
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2: El Ministerio de Vivienda y Urbanismo en la región de Aysén, el Minbu, en una sólida alianza colaborativa con la Municipalidad de Aysén, llevó a cabo con éxito la última jornada de participación ciudadana para el emblemático proyecto de reposición de la Plaza Cívica de Puerto Chacabuco. El encuentro técnico y social contó con una alta convocatoria de parte de vecinos, vecinas y sobre todo dirigentes locales, cumpliendo con el objetivo del proyecto, que la comunidad participe y valide el diseño y las propuestas. El secretario regional ministerial de Vivienda y Urbanismo, junto a profesionales de la cartera, lideraron la presentación del diseño propuesto, abriendo así un espacio de diálogo directo para escuchar y recoger los aportes de quienes habitan la localidad. Esta jornada representó el cierre de las instancias técnicas para incorporar modificaciones directas al diseño arquitectónico. Durante la actividad, los equipos del MIMBU y del municipio a través del SECPLAN trabajaron junto a la comunidad en el análisis de puntos clave para el estándar del ministerio, distribución y paisajismo, optimización de los espacios comunes y de las áreas verdes, estándar urbano, definición de una iluminación eficiente y la selección de materialidades adecuadas para la zona, identidad y economía local, es decir, el diseño del sector destinado especialmente a los artesanos y prestadores de servicios turísticos. Este proceso participativo permite al Ministerio aterrizar las necesidades reales de la población y absorber observaciones críticas que así mejoren la propuesta arquitectónica, garantizando siempre su viabilidad técnica y presupuestaria. La actividad contó también con el acompañamiento del alcalde Luis Martínez y los equipos municipales, consolidando un trabajo intersectorial enfocado en mejorar la calidad de vida en los barrios. Desde el MINBU destacan y agradecen el profundo compromiso de los líderes de las vecinas y vecinos y de la comunidad en general. Para el Ministerio, entonces, el futuro de Puerto Chacabuco se diseña en conjunto, reafirmando que la transformación de las ciudades sea efectiva.
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2: Con una invitación a profundizar las acciones de planificación en torno al uso y cuidado del agua en la región de Aysén, particularmente en la cuenca del lago General Carrera, la Corporación Chelenco expuso ante la Comisión de Fomento y Producción del Consejo Regional de Aysén, el CORE. La presentación estuvo a cargo de la presidenta de la organización, Miriam Chible Contreras, y quien presentó la estrategia del cuidado del agua en la zona de interés turístico Chelenco. Ahora bien, durante su presentación, explica que uno de los objetivos de la estrategia es orientar la gestión del agua en torno a una de sus funciones, la de ser un recurso para el ser humano desde una mirada territorial completamente integrada. Durante el último directorio público-privado de la SOIT Chelenco, realizado en Villa Cerro Castillo, se presentó también este trabajo, donde se priorizó reactivar la mesa del agua, con miras a organizar una segunda versión del seminario de 2025. En la oportunidad se abordaron los desafíos que imprime el Plan Ruta Austral Soberanía que Conecta, impulsando de esta manera el reconocimiento desde el gobierno, a través del MOP y junto al gobierno regional de Aysén, y que en los próximos 4 años buscará pavimentar 250 kilómetros del camino longitudinal austral con un tramo importante en la costa del lago General Carrera. Es en ese sentido que planteó que un trabajo clave puede desarrollar el gobierno regional de Aysén es avanzar en la actualización del Plan Regional de Ordenamiento Territorial. Ahora, que gracias a este reglamento publicado en marzo de este año, podría ser el vinculante para la disposición de los distintos tipos de residuos y sus sistemas de tratamiento, junto a la infraestructura o las infraestructuras también y actividades productivas en áreas no comprendidas en la planificación urbanística. El presidente de la comisión, Arcadio Soto Cerón, fue quien informó posteriormente al pleno del Consejo Regional lo discutido en la sesión y coincidió en la necesidad de profundizar la planificación y coordinación para preparar a la región de Aysén ante los desafíos y beneficios que generaría la pavimentación. En la misma línea es que el consejero Benjamín Infante, consejero regional, remarcó la necesidad de impulsar el PROT, es decir, el programa o plan regional de ordenamiento territorial. Ello desde el gobierno regional de Aysén y cuyo reglamento, que salió en marzo de este año, permitirá a los gobiernos regionales contar con un instrumento de planificación que es vinculante, ha indicado. Lo demás recae en cada uno de los consejeros regionales quienes participaron en la comisión, es decir, participaron Pablo Guglielmi Asenjo, Ana María Mora Araneda y Julio Rosel González, quienes también revelaron la elaboración y presentación del documento por parte de la Corporación Chelenco, en buena medida por ser una iniciativa que proviene desde el propio territorio, considerándolo un aporte a una discusión necesaria para la cuenca y para la región de Aysén.
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13: 13 horas, 57 minutos.
2: Municipalidad de Coyhaique concreta histórica entrega de 290 millones de pesos en fondos concursables para fortalecer a las organizaciones sociales. Ensayos en predio de productores entregan información para mejorar la recría bovina en la zona húmeda de la región de Aysén. Puerto Guadal inaugura su primer gimnasio municipal multipropósito, respondiendo a una demanda histórica de la comunidad.
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13: Trece horas, 59 minutos.

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1: prioridad. 14 horas, 2 minutos.
2: La diputada Andrea Macías, integrante de la Comisión de Desarrollo Social de la Cámara, manifestó sus reparos al proyecto de ley que busca devolver el IVA pagado por medicamentos y pañales a familias pertenecientes al 80% más vulnerable de la población. Si bien valoró el objetivo de reducir el gasto de bolsillo, advirtió que la iniciativa presenta vacíos importantes.
3: Compartimos plenamente el objetivo de aliviar el gasto que enfrentan las familias por medicamentos y pañales. Sin embargo, tenemos que asegurar que este beneficio sea realmente accesible y que no termine convirtiéndose en una ayuda que muchas personas tienen derecho a recibir, pero que en la práctica no les llega.
2: Durante la discusión en la comisión, la parlamentaria cuestionó algunos criterios utilizados para definir la cobertura del beneficio.
3: Hay señales preocupantes de desconexión con la realidad de las familias. Por ejemplo, el proyecto no considera una cobertura para personas postradas menores de 65 años de edad, y este tipo de situación no discrimina años. No se considera a personas con discapacidad y nos plantea además 24 meses para el beneficio en pañales, mientras estudios nos dicen que en promedio nuestros niños dejan de usar pañales a los 32 meses. Si queremos hacer una buena ley, tenemos que basarnos en evidencia y no en supuestos.
2: La diputada también advirtió que los trámites y requisitos podrían transformarse en barreras para quienes más necesitan el beneficio, especialmente en regiones aisladas como Aysén, y llamó a ampliar la cobertura para personas con discapacidad o dependencia severa que requieren el uso permanente de pañales.
3: Cuando hablamos de medicamentos y pañales, hablamos de necesidades básicas, no de gastos opcionales. Por eso, nuestra responsabilidad es construir una ley que funcione en la realidad de las familias, no solamente sobre el papel.
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1: 14 horas, 4 minutos.
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6: Los egipcios lo llamaban Ra, los incas Inti, los mapuches Antú, y para los griegos era Helios. Y es que desde que la humanidad levantó su vista al cielo, contempló un protagonista imposible de ignorar, el Sol.
7: Sol.
6: Culturas de la antigüedad lo veneraron como un dios, el cual regalaba el amanecer y aseguraba cada día el triunfo de la vida sobre la oscuridad. Y a lo largo de la historia se han dedicado cientos de libros a su divulgación científica y también a la ficción poética.
7: Poética.
6: Hoy sabemos que el Sol no es una divinidad, y si bien es una estrella enana amarilla como millones en el universo, no es una bola de fuego común. Es una gigantesca esfera de plasma incandescente que flota en el vacío del espacio.
7: En el vacío.
6: Y ubicado a 150 millones de kilómetros de la Tierra, gobierna silenciosamente nuestra existencia.
7: Existencia.
6: Nació hace unos 4.600 millones de años, cuando una enorme nube de gas y polvo cósmico colapsó por gravedad. La temperatura aumentó tanto en su núcleo que comenzó un proceso extraordinario, la fusión nuclear.
7: Fusión nuclear.
6: Cada segundo, el Sol convierte cerca de 600 millones de toneladas de hidrógeno en helio. Una cantidad de energía difícil de imaginar, pero que lo mantiene vivo. Su núcleo alcanza una temperatura de 15 millones de grados Celsius, mientras la corona del Sol, la capa más externa e irregular de su atmósfera, puede superar el millón de grados Celsius que proyecta al espacio exterior.
7: Grados Celsius.
6: Pero, ¿por qué no se agota su energía? Porque con un diámetro de 1.4 millones de kilómetros y una masa tan gigantesca, a la fecha, el Sol solo ha gastado el 0,03% de su masa total.
7: 0,03%.
6: Esa energía vital de luz y calor viaja por el espacio a 300.000 kilómetros por segundo y tarda apenas 8 minutos en llegar a la Tierra.
7: 8 minutos.
6: Gracias a esa energía existen el clima, las estaciones del año, el ciclo del agua, el oxígeno que producen las plantas y prácticamente toda la cadena alimenticia del planeta. Sin sol, la Tierra sería una roca congelada de menos 240 grados Celsius. Y sin sol, nuestra existencia como la conocemos sería imposible.
7: Imposible.
6: Sin él, no conoceríamos de fenómenos impresionantes como los eclipses solares, eventos extraordinarios que responden a ciclos astronómicos muy precisos. En la Patagonia Aysén, por nuestra latitud extrema meridional y la geografía montañosa, el Sol se presenta con características muy singulares, debido a la inclinación con que nos recorre, ofreciendo en verano días extremadamente largos de hasta 16 horas de luz solar. En tanto, en el invierno patagónico, las horas de luz se reducen a apenas 8 o 9, regalándonos, sí, sombras alargadas durante gran parte del día y atardeceres mágicos de tonos rojizos y violáceos que se extienden mucho más tiempo antes de oscurecer en comparación con el norte o centro de Chile. Sin embargo, aquí en nuestra Patagonia fría y lluviosa, el sol nos impacta con altos índices de rayos UV por el adelgazamiento de la capa de ozono en el hemisferio sur, donde filtra menos los rayos dañinos y donde la alta nubosidad de Aysén genera una falsa sensación de seguridad.
7: Falsa seguridad.
6: Hasta ahora, los modelos astronómicos actuales indican que el Sol se encuentra en la mitad de su vida. Es decir, en unos 5.000 millones de años más, agotará gran parte de su hidrógeno y comenzará a expandirse hasta convertirse en una gigante roja. Su tamaño podría crecer tanto que probablemente engulla a Mercurio y Venus, y quizás también a la Tierra. Así, lo más fascinante es que siendo nuestra estrella más estudiada del universo, el Sol todavía guarda secretos y aún no comprendemos completamente cómo genera su magnetismo o por qué algunos ciclos solares son mucho más violentos que otros. Lo que sí sabemos es que el Sol no solo ilumina el mundo, cada árbol, cada océano, cada respiración en la Tierra es energía solar transformada. Asimismo, nos recuerda que nuestra vida planetaria es un fenómeno extraordinariamente frágil, sostenido por una estrella que algún día también desaparecerá.
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1: Zona central del país se prepara para recibir intenso sistema frontal con río atmosférico. Regiones de Coquimbo y Valparaíso serían las más afectadas. Encuesta Academ. Evaluación negativa de la economía en los hogares llega a su peor nivel desde 2014. Ejecutivo prepara informe al Instituto Nacional de Derechos Humanos. Oposición critica eventual debilitamiento institucional.
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1: Hola, ¿cómo están? Muy buenas tardes. Les saluda María Luisa Carrión, conductora de CNN Chile. Y desde la redacción les doy la bienvenida a esta nueva edición de Noticias junto a Radios Regionales, en la que repasaremos todas las informaciones más importantes de las regiones de nuestro país. Partimos contándoles que la zona central del país se prepara para recibir un intenso sistema frontal. Se espera que durante las próximas horas un anticiclón permita al menos 5 días de lluvias con hasta 200 milímetros de agua en diversos sectores. Aurí Morales nos cuenta más en el siguiente informe.
2: El país se prepara para un sistema frontal que afectará mayoritariamente la zona central del país. El evento comenzará a sentirse durante la noche de este martes en las regiones de la Araucanía y Los Ríos, para luego avanzar a la zona central desde Biobío hasta Atacama. En las regiones de Coquimbo y Valparaíso es donde se enfocará la preocupación. Esta última cuenta con 6 avisos. Los días de mayor precipitación serán el jueves 16 y viernes 17 con 120 a 300 milímetros de agua caída. Las zonas más afectadas serán Olmué, Quillota, Concón y San Felipe. En Coquimbo, en tanto, las localidades más expuestas serán Combarbalá, Illapel y Los Vilos, con precipitaciones entre 145 y 295 milímetros de agua caída en la región de Coquimbo. Sobre esto habla la directora nacional de SENAPRED, Alicia Cebrián.
3: Según meteorología, dependiendo de la zona, los periodos más intensos de precipitaciones se registrarían entre la madrugada del miércoles 15 de julio en la zona centro-sur y desde la noche del jueves 16 en la zona centro-norte y central. Esta información está en permanente proceso de actualización. Hoy es el momento de estar preparados. Solicitamos a las personas revisar sus viviendas, limpiar canaletas y desagües, eliminar ramas de árboles cercanos que pudiesen caer sobre las viviendas, mantener acequias y vías de evacuación de aguas lluvias libres de desechos y desperdicios y tener a mano sus mochilas de emergencia.
2: La recomendación de las autoridades es tomar en consideración los consejos de especialistas y seguir los canales oficiales de información. ¿A qué se deberá la intensidad del sistema frontal? Bueno, principalmente a que viene acompañado de un río atmosférico categoría 5, lo que ya es considerado excepcional por especialistas. Transporta enormes cantidades de humedad y puede favorecer lluvias intensas y prolongadas con impactos potencialmente importantes. La llegada de esta humedad, combinada con el ascenso del aire frente a las costas y la cordillera, podría intensificar las precipitaciones, particularmente en sectores costeros, valles cercanos al litoral.
0: ¿Qué le pasa a Santiago? 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
1: Carabineros decomisó más de 1.000 litros de alcohol y detuvo a 21 personas en diversas fiscalizaciones con el fin de dar cumplimiento al decreto de zona seca establecida en la localidad.
0: San Antonio.
1: Existen alrededor de 15.000 personas de grupos de riesgo rezagadas en la comuna con su esquema de vacunación incompleto. Las autoridades de salud informaron que aplicarán la vacuna contra la influenza todos los miércoles en el mall local para aumentar la cobertura.
0: Copiapó.
1: Una polémica se generó en la comuna tras la viralización y denuncia de un supuesto fotomontaje en el que se habría editado digitalmente la imagen del alcalde Honorio Chicardini para simular su presencia en una actividad oficial en terreno.
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1: Les contamos ahora que la última encuesta Plaza Pública Academ reveló que la evaluación negativa de la situación económica personal y familiar escaló al 56%. Esta cifra representa el nivel más alto de pesimismo financiero registrado en el país, escuche bien, desde marzo de 2014. El informe es de Ornella Mellado.
4: La percepción de los chilenos respecto a su realidad financiera doméstica ha sufrido un notable deterioro. Según los datos más recientes de la encuesta Plaza Pública Cadem, el pesimismo sobre la economía en los hogares ha mostrado un repunte significativo en las últimas mediciones. El estudio revela que un 56% de los encuestados califica la situación económica personal y familiar actual como mala o muy mala. Este indicador refleja la creciente presión que sienten las familias ante el costo de la vida y el escenario laboral actual. Guillermo Bustamante, analista político y académico de la Facultad de Comunicación de la Universidad de los Andes, explica sobre los resultados.
5: La última plaza pública de Cadem expone una realidad que no veíamos desde 2014. La situación económica y familiar es la principal preocupación de los chilenos. Esto implica que la percepción de la macroeconomía y del empleo, así también como del consumo, se han afectado, llevando a la baja las percepciones ciudadanas de los ministros sectoriales. Esto nuevamente deja al gobierno en una posición incómoda porque debe hacer frente a negociaciones políticas sin tener una base ciudadana de apoyo.
4: Esto representa el nivel de evaluación negativa más alto registrado desde marzo de 2014, encendiendo las alarmas y haciendo un llamado al gobierno al consolidar una tendencia de descontento que no se veía en más de una década. Por el contrario, las expectativas de mejora a corto plazo se mantienen contraídas, reflejando el clima de incertidumbre generalizada que cruza el país. Los resultados de Cadem evidencian que el bolsillo de los ciudadanos sigue siendo el flanco más sensible en la opinión pública.
1: Seguimos avanzando y les contamos que el comité policial de este lunes, el ministro de Seguridad Martín Arrau, destacó una caída del 16% de los robos con violencia en 2026. Además, alertó sobre fallas de seguridad en San Antonio. De esto nos cuenta más Carlos Maturana en el siguiente informe.
6: Durante la mañana de este lunes se llevó a cabo un nuevo comité policial encabezado por el ministro de Seguridad Martín Arrau. En la instancia se dio a conocer que los robos con violencia e intimidación han disminuido un 16% a nivel nacional lo que va de 2026. El ministro de Seguridad destacó que la victimización bajó y la percepción, coincidiendo en las cifras de delito entregadas durante los últimos meses, señalando también que aún queda un largo camino por recorrer.
7: Sí destacar que la victimización por delitos violentos baja un 7.9% y la percepción también cae un 4.8%, es decir, coincide con las cifras de delitos que damos todos los meses. Hay una baja en los delitos, en las denuncias y también en las percepciones de victimización. Sin duda, y repito, nos queda un largo camino por delante, pero vamos avanzando a paso firme en los diferentes indicadores relativos efectivamente con la seguridad.
6: El balance también sirvió para que el ministro advirtiera sobre el complejo escenario en San Antonio tras sus recientes visitas fiscalizadoras, alertando sobre el grave hacinamiento y deterioro de la infraestructura en la cárcel local, así como el nulo funcionamiento de los escáneres en el puerto de la ciudad, un punto estratégico ante el avance del crimen organizado. Finalmente, en el plano legislativo, el Ejecutivo adelantó que esta semana se aumentará la urgencia al proyecto que regula el uso de la fuerza y al que extiende la legítima defensa privilegiada para policías de franco. Asimismo, respaldó la iniciativa que busca ampliar de 5 a 180 días el plazo de retención para extranjeros en situación irregular.
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1: El Ejecutivo se prepara para presentar un proyecto de ley de reforma al Instituto Nacional de Derechos Humanos. La idea genera debate en el Congreso. La oposición cuestiona el potencial debilitamiento institucional que representa la idea. Javier Vera con el informe.
8: El Ejecutivo trabaja en una reforma al Instituto Nacional de Derechos Humanos y mantiene sin definición el uso de indultos presidenciales, dos temas que marcaron la campaña de José Antonio Kast y hoy siguen generando debate político. El Ejecutivo confirmó que elabora un anteproyecto de ley, aunque por ahora no existen plazos definidos para su presentación. El diputado Jotuiti Teao manifestó que una reforma de la institución es necesaria.
9: Por eso que queremos abrir este debate y le queremos dar urgencia a la reforma del Instituto Nacional de Derechos Humanos, principalmente porque queremos que su conformación sea equilibrada, que sea plural, que sea independiente, que sea parcial. Necesitamos que una institución que resguarda derechos internacionales para todos los ciudadanos tenga esa connotación. No puede ser que el patrimonio del cuidado de los derechos humanos sea tomado con una sola mirada.
8: La iniciativa ha generado distintas reacciones. Desde la oposición advirtieron que una modernización no debe transformarse en un intento por debilitar la institución. En paralelo, el gobierno continúa sin anunciar el uso de indultos presidenciales, otra de las promesas realizadas durante la campaña. Desde el oficialismo sostienen que esta facultad se ejercerá solo cuando corresponda, mientras que sectores de la oposición atribuyen la cautela del Ejecutivo a la búsqueda de evitar nuevas tensiones políticas en medio de la discusión de la mega reforma.
0: Lo que le pasa a Santiago no le pasa a Chile. ¿Qué pasa en Lebu?
1: Habitantes de la localidad recibieron atención de salud especializada gracias a la llegada de un operativo de médicos y especialistas, facilitando el acceso a prestaciones médicas a los residentes de esta aislada zona insular.
0: San Juan de la Costa.
1: Vecinos de diversos sectores de la comuna denunciaron constantes cortes de electricidad y problemas de voltaje en el servicio regulado. Exigen soluciones definitivas a la empresa eléctrica por los graves daños a sus electrodomésticos.
0: Chillán.
1: Las obras de construcción del nuevo centro de salud de la comuna superaron el 80% de avance físico. El proyecto busca potenciar la infraestructura médica, la investigación académica y la atención de alta complejidad en la región.
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1: Les contamos ahora que la industria láctea chilena registró en 2025 el mayor nivel de exportaciones de su historia, impulsada por el crecimiento de mercados como México, Estados Unidos y Brasil. El sector busca fortalecer la venta de productos con mayor valor agregado. José Ferrada nos comenta todos los detalles en el siguiente informe.
10: Las exportaciones de productos lácteos chilenos alcanzaron un récord de 324,2 millones de dólares durante 2025. Consolidando la presencia de la industria en los mercados internacionales y ampliando sus envíos a 40 países. Según el Centro de Información Láctea, los principales destinos fueron México, que aumentó en un 59% sus compras, Estados Unidos, con un crecimiento del 6%, y Brasil, que registró un alza de 130%, impulsada por la demanda de leche entera en polvo. Desde Exportlac destacaron el resultado, aunque plantearon el desafío de incrementar la exportación de productos con mayor valor agregado para mejorar la competitividad. Además, subrayaron que el crecimiento del sector beneficia especialmente a la región de Los Lagos, donde la actividad lechera genera empleo y dinamiza la economía local.
0: Lo que le pasa a Santiago no le pasa a Chile. ¿Qué pasa en Puerto Montt?
1: Autoridades y vecinos inauguraron una nueva área verde comunitaria en el sector de Senderos de Tepual. El espacio recuperado cuenta con mobiliario urbano, zonas de recreación y juegos infantiles para el uso y beneficio de las familias.
0: Arica.
1: Una persona sufrió un grave accidente en sus manos mientras manipulaba maquinaria industrial. Equipos de emergencia acudieron al lugar para brindarle primeros auxilios y trasladarla de urgencia al hospital regional para su evaluación médica.
0: Punta Arenas.
1: Voluntarios de bomberos fueron atacados con piedras por un grupo de personas mientras combatían un incendio estructural al interior de una toma de terrenos. La agresión obligó a solicitar ayuda urgente de carabineros para controlar la situación.
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1: El analfabetismo funcional se ha consolidado como una de las principales brechas cognitivas del país. Sabiendo leer, al 44% de los adultos chilenos se les dificulta la comprensión de textos complejos. Auri Morales nos cuenta más en el siguiente informe.
2: Los datos del informe internacional PIAAC y de la OCDE revelaron que la población entre 15 a 65 años en Chile se ubica en los dos niveles más bajos de comprensión lectora y resolución de problemas de los países de la ODC. No entender lo que se lee limita severamente la autonomía y calidad de vida de las personas. En el ámbito laboral, frena el acceso a empleos y aumenta riesgo de accidentes al no comprenderse los manuales de seguridad o instrucciones técnicas. En el día a día, esta condición expone a los ciudadanos a riesgos de salud por mala interpretación de recetas médicas, los vuelve vulnerables a fraudes financieros debido a incomprensión de contratos y profundiza la brecha digital al impedirse realizar trámites en línea de manera independiente. Según la profesora de lingüística de la Universidad de Concepción, Angie Neira, para combatir esta problemática se debe involucrar a la población.
11: Una posibilidad es involucrar a la población en la difusión de la importancia de la lectura crítica, de la importancia de discernir que frente a la gran cantidad de información y de discursos a los que estamos expuestos día a día, es necesario tener una mirada crítica, dudar de las fuentes de información.
2: La digitalización ha transformado la forma en que se conoce el mundo. El diseño de las plataformas actuales favorece el consumo de textos simplificados, acostumbrando el cerebro a la inmediatez. Para mitigar esta situación, el Ministerio de Educación cuenta con el Plan Nacional de Alfabetización que despliega monitoreos en todo el territorio nacional. Permite a jóvenes y adultos mayores de 15 años aprender lectoescritura y matemática básica.
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1: Se concretó el séptimo vuelo de expulsión de 2026, trasladando a 40 ciudadanos extranjeros a Bolivia, Ecuador y Colombia. Con este operativo, las deportaciones del año ascienden a 1.174, según informó el gobierno. El informe es de María Belén Araya.
12: Hola, ¿cómo están? Así es. En el marco del plan de control migratorio, las autoridades concretaron este domingo un nuevo vuelo de expulsión de extranjeros. El operativo se realizó en una aeronave de la Fuerza Aérea que despegó desde Santiago con escala en Iquique hacia los países de destino. El director del Servicio Nacional de Migraciones, Frank Sauerbaum, detalló la composición del grupo y destacó la expulsión de 40 personas de nacionalidades bolivianas, colombianas y ecuatorianas y una disminución notoria en los ingresos clandestinos que reportan apenas el 30%.
13: Tenemos 40 expulsados en un vuelo FACH, 28 de ellas personas que han salido administrativamente, 12 personas con orden judicial, básicamente por robo con violencia, robo con intimidación, tenencia de armas, ley de drogas, la ley 20.000 y también abuso sexual. Se destaca dentro de los expulsados a una persona de nacionalidad colombiana con orden de captura por el delito de deserción. Podemos decir con satisfacción de que los ingresos clandestinos suman durante el año 10.038.
12: De los expulsados en este séptimo vuelo de la administración, 28 correspondieron a medidas administrativas y 12 a órdenes judiciales para resguardar la seguridad de todo el procedimiento. La aeronave también trasladó a un contingente de 41 escoltas institucionales. Con este despliegue, las expulsiones materializadas en lo que va de 2026 alcanzan las 1.174 personas. Desde el Ministerio del Interior resaltaron que esta cifra acumulada en pocos meses ya supera la totalidad de los registros anuales consolidados entre 2022 y 2025.
1: Dejamos hasta acá este resumen informativo. Nosotros nos volvemos a encontrar en un rato más con más información, más detalles, más noticias. Así que no se separe de nuestra transmisión. Que tenga una muy buena tarde.
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0: 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Sean bienvenidos a este su programa Conocimiento Ancestral Indígena. 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
0: Saludo a toda mi familia del alma que nos escucha allá en la región de Aysén. Cada día por tantos años llegando a las casitas, a las maloquitas, con una fórmula, con un secreto indígena, con la ayuda ancestral de los indios ticunas del Putumayo. Y saluda a don Tarcisio en este lunes, invitado a llamar, a marcar allá la gente de Coyhaique, Puerto Aysén, de las juntas, a la gente que nos llama de

0: más adelante me lo agradece, me recomienda bonito. Si en algo le miento, me dice mentiroso. Por eso está invitado a llamar el que tenga la pregunta seria. Suerte, amor, salud, trabajo. Toma nota, guerrero. 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Vamos a poner manos de sanador en el enfermo, a llevar el paquete Putumayo, paquete indígena de suerte, amor y salud. Aquel que verdaderamente lo necesite, porque yo lo regalo no por lo que valga, sino por las bendiciones que trae al que le deposite la fe y la confianza. Voy a invitar a aquel que llame ahora a que lo pida con cariño, porque yo se lo regalo y se lo envío a su región. Tengo un llamado. 9-4103-9660. Aló, ¿con quién hablo?
1: José Miguel.
0: Gracias, José Miguel. Tarcisio le orienta en este día. Dame tu fecha de nacimiento, por favor.
1: 27 de noviembre del 49.
0: Ponga en su mente, en su corazón, todo lo que quiere saber. Vamos a tirar unas cartas del tarot, pidiendo que se muestre amor, salud, que veamos la prosperidad, la felicidad de su mismo hogar y los seres queridos que representan la familia, ¿correcto?
1: Correcto.
0: Ese amor por el hogar, ese amor por la familia me está mostrando esta carta, amigo mío. Una unión fuerte, una unión de ¿cuántos años?
1: De 7 años.
0: Dios me le bendiga. A donde hay amor está la presencia de Dios. Esta carta me habla de problemas económicos, problemas a la parte laboral o el dinero a veces que se hace escaso. Harto has trabajado en la vida y lo que has logrado conseguir hasta el día de hoy es poco. Eso le frustra, eso a veces le da impotencia, hermano mío. Esta carta me habla de su salud, los problemas a los huesos, los problemas a las articulaciones y un problema de salud serio que tiene que tratar con médico, que no se trata ni con planta ni con medicina, que tiene que tratarlo con un especialista y que quizás necesita de operación. ¿Usted está sufriendo alguna hernia?
1: Tengo una hernia en la columna.
0: Que Dios me le conceda la salud. Necesita el tratamiento de un especialista. Son enfermedades que sin la ayuda de la ciencia médica no van a tener una evolución. Hay que limpiar la casa, hacer más fuerte el hogar, porque a pesar de que se quieren, han tenido discordia, han tenido inconveniente y dificultad en la unión. Le presagio buenas cosas para este año. Hay enfermedad, pero tratándola con medicina buena y con un estricto cumplimiento de lo que le mande el médico, usted va a tener salud y va a recuperarla. Hacer fuerte la suerte, abrir la prosperidad, porque usted todavía tiene muchos años por vivir. Como dice mi padre, hay mucha tela por cortar, ¿correcto? Quiero regalarle el paquete Putumayo. Estos elementos me le van a ayudar en la salud. Viene una mistura de plantas, es el cholagogue Putumayo y fortalece los huesos, las articulaciones, ¿correcto? Hay que fortalecer la salud y cuando pueda mandarse a operar de esta hernia o tratarla con un especialista. Dígame, hermano.
1: Según los cirujanos que me vieron, no es operable. Pero está muy complicado donde está.
0: Pero la hernia tiene de pronto tratamiento con alguna terapia, con
1: sí, algo. Ahora estoy esperando a que me van a mandar a terapia.
0: Diosito me le va a permitir encontrar la salud, porque el que busca encuentra y usted está buscando su salud. Le voy a regalar el paquete Putumayo, le voy a enviar estos elementos y le voy a dar una fórmula ancestral para tratar esta enfermedad, ¿correcto?
1: Correcto.
0: Le agradezco la confianza que me brinda. Atento que yo le devuelvo el llamado y le tomo los datos exactos para enviarle este regalo de mi cabildo. Un abrazo.
1: Vale.
0: Gracias por habernos llamado.
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0: Estoy mirando las cartas del tarot, estoy mirando los huesitos de la cuzumba, los caracoles, orientando a mi guerrero con el corazón en la mano, lo más importante, hablando con la verdad. 9-41-03-96-60. Repito, toma nota. 9-41-03-96-60. Tenemos un llamado. Hola. Hello. Gracias por su sintonía. ¿De dónde se está comunicando?
2: De Haga de Rengo.
0: Gracias, gracias. Deme su fecha de nacimiento.
2: 11 del 5 del 95.
0: 11 del 5 del 95. Vamos a mirar las cartas del tarot. Quiero mirar hogar, familia. Quiero mirar la salud, que es el tesoro más hermoso, y la prosperidad. ¿Correcto? Si le hablo con la verdad, me da un Dios se lo pague. Si en algo le miento, me dice mentiroso.
2: Déjame, tengo algo.
0: Mira lo que le están marcando las cartas del tarot, amigo. ¿Cómo me dijo su nombre?
2: Ruinazo era.
0: Dios me le bendiga. Estoy viendo problemas y dificultades en un hogar. Estoy viendo a las cartas del tarot una unión donde últimamente se ha acabado paz, tranquilidad, donde ha habido discordia, donde hay mucho amor, pero hay dificultades en ese hogar. Y han tenido inconvenientes y a pesar de que hay amor, han estado en momentos difíciles, hasta para la misma separación. ¿Es verdad?
2: Sí.
0: Esta carta me muestra el estancamiento que ha tenido. Usted ha venido para atrás, no solo el hogar. La parte económica y la parte laboral se ha cerrado y se va a hacer un hueco pequeño en la parte laboral y económica donde va a ser difícil pasar. Ahorre cada centavo que llegue a su mano, porque la parte laboral se va a cerrar o se ha estado cerrando ya. ¿Es verdad o es mentira?
2: ¿Qué es lo que tendré que hacer para que mejore la cosa de la plata?
0: Hay que avivar la suerte. Su suerte es muy bonita. Lo que pasa es que está marchita hace bastante tiempo. Y las envidias a la unión que tienen al hogar le han traído bloqueos y le tiene cerrada la puerta de la prosperidad. ¿Qué quiero decir? Que para su hogar han pedido separación y cargan el hogar con el solo sentimiento, lo cargan. Entonces eso ha bloqueado su suerte. Le voy a regalar el paquete Putumayo. Le voy a decir de dónde vienen estas envidias. Atento a mi llamado, porque este regalo se lo hago con cariño. ¿Me lo recibe?
2: Sí.
0: Sé que le va a servir. Alísteme un vaso con agua, una vela blanca. Si no es en el transcurso del día, mañana le devuelvo el llamado y le cumplo mi palabra. Le regalo estos elementos. ¿Le gustó el llamado?
2: Ya. Sí, pero usted me podría como decirme qué es lo que tengo que hacer para mejorar el tema de la
0: Yo le voy a decir, por eso le digo, esté pendiente para hacer la entrega de estos elementos, indicarle cómo curar. Un abrazo, que Dios le bendiga.
3: Aquí.

0: para mí era como que ya no tenía sentido todo lo que me pasaba, porque si no era una cosa, era otra, tanto con mi esposo, con mi hijo, a veces también con la misma familia. Entonces todo eso me resultaba una tragedia para mí. Después ya, cuando se llama, supe el programa que tenía, que había existido esta persona que ayuda a las personas con problemas. Y gracias a Dios, gracias al Diosito, que yo vine a hacerme este tratamiento, ya las cosas se me han resultado todas mejor.
1: Estaba muy decaído, me sentía mal, la verdad las cosas no... cansado, y vine donde el Diosito aquí me mejoró, y yo tenía fe, yo creí todo a él y le sigo creyendo, y él dice nada más que la verdad y mejora a la gente.
2: Y vengo a dar mi testimonio, que ojalá Dios quiera que le sirva de testimonio o de ayuda a diferentes personas que pueden haber estado pasando lo mismo que yo, que mi vida ha cambiado, pero 100%, ha girado mi vida, pero tremendamente en forma positiva. Me sentía cargado por años y años, misterio en mi vida que no podía resolver, trabas, camino entrampado, deslealtades de la gente, nunca podía arribar, y lo único que puedo decir es que tengan fe y confianza en él. Vengan a visitarlo, sea cual sea el problema, aunque más difícil que parezca, vengan y van a ver que toda su vida va a cambiar 100%.
3: Invitar a mi guerrero, a mi guerrera que nos lleva escuchando por tanto tiempo, que no ha podido comunicarse, a que lo haga. Envíeme un WhatsApp o llame, guerrero, ahora mismo. Déjeme nombre, fecha de nacimiento, la pregunta, la mente, la corazón, y yo le oriento, le devuelvo el llamado, le digo qué estaré pasando, le regalo el paquete indígena Putumayo. 941-03-9660. A toda la región de Aysén, a mis amigos y amigas de Coyhaique, de Puerto Aysén, allá de Juntas, estaremos atendiendo a final de este mes. 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Me despido en este lunes, dando la gracia a toda mi bella familia de la...
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0: 14 horas, 45 minutos.
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6: Un trabajo vial no autorizado provocó un deslizamiento de tierra y árboles que bloqueó completamente la ruta CH-225 entre Puerto Varas y Ensenada, región de Los Lagos. Equipos de emergencia, vialidad y carabineros acudieron para despejar la vía y regular el tránsito. El Sindicato de Futbolistas Profesionales denunció las graves complicaciones que viven los jugadores extranjeros en Chile debido a demoras en sus permisos laborales. La falta de visado vigente les impide ser inscritos en el torneo, recibir sueldos formales y acceder a cobertura médica. El séptimo juzgado de garantía de Santiago cerró definitivamente la investigación por la fallida compra de la casa de Salvador Allende. La decisión se tomó luego de que la fiscalía decidiera no perseverar en la causa, concluyendo que no existía ningún delito.
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Mis amigos, bienvenidos, bienvenidas. Vamos a estar en, como siempre, en la red del pesquero, Facebook, pero solamente en el loguito. Ah, el loguito le decía a Marca, a Marco. El loguito, ahí ven la más. El logo para que vaya el mono, ¿ah? Así es. Oye, estamos listos y dispuestos para compartir en el día de hoy, lunes. Oye, saludamos a todos los amigos que estén de cumpleaños, aniversario, etcétera, y acompañarles una tarde entretenida, ¿no? Sí, lunes 13 de julio. Lunes 13 de julio. Y saludamos también con cariño a todos nuestros colaboradores. Junto a Marco Muñoz en la sala de sonido. Ahí estamos listos ya con buena música para acompañarles en un día especial. Primero que todo, recordarle que hoy es el día del rock, por lo tanto, y vamos a partir con algo también, algo suave, pero bueno, ni tan suave. Ah, igual la vamos a pasar espectacular, con éxitos que solamente te van a traer recuerdos. 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Sí, pues, ahí estamos, ya. Un abrazo para ellos y para todos nuestros amigos que hoy se suman a nuestro gran encuentro de música, de aquella, pues, música del recuerdo, pero del recuerdo 80-90. Junto a Marco Muñoz, le contamos también que hoy es el día, oiga, ¿sabe qué? Hoy es el Día Internacional del Rock. Así es. Se deja un día especial para recordar este estilo particular que tiene varias, tiene varias aristas, ¿no? El rock suave, el rock pesado, ¿ah? El rock house, de todo un poco. Y partimos nosotros de inmediato en el día de hoy con el grupo Asia, haciéndole tributo a este Día Internacional. Marco Muñoz, partimos de inmediato con el grupo Asia aquí en Conectando la Tarde. Bienvenidos.

Muy bien, hoy un pequeño homenaje también a todos ahí, ¿eh? Bueno, acá me dice, ¿qué pasó? Esto fue cuando... Ah, de las 13:10. Se cortó la transmisión, dice online. ¿Qué pasó? Vía online estamos, ¿no es cierto? Sí. Sí, dicen que sí, ya se recuperó, creo, ¿eh? Muy bien. Hoy estamos en... como siempre, conectados con nuestros amigos, pasando buena música también, ¿eh? Estuvimos haciendo una selección especial para todos ustedes. Y esperamos que realmente sea... de su agrado, ¿sí? De su agrado. Y lo más importante, por supuesto, que sea también las canciones que a ti te gustan. Estamos por WhatsApp, no te olvides, el más 569-6236-8011. Algunos regalitos también musicales que traemos para el día de hoy, para compartir con toda la gente linda que nos acompaña, ya sea vía online, www.radioventisqueros.cl, y también por intermedio de... por el 97.7. Y recuerde también que estamos en vía online, y aparte de vía online, estamos también en la red. Sí, en la red de Antiquero, ¿no es cierto? Sí, pues estamos, o sea, estamos en todos lados, estamos cerca de su casita, aprovechando también de acompañarle en el trabajo, aquellos que todavía no salen de vacaciones, algunos se van a tomar al invierno, se van a arrancar, se podría decir, se van a arrancar se van a arrancar, digamos, de la región y se van a otros lugares. Lo que es el sur, de todas maneras, la zona sur, lo veíamos, gran parte de la zona sur se encuentra, desde Santiago al norte se encuentra con lluvia, así que no podrá arrancar mucho del mal tiempo. Hay un mal tiempo, estamos en pleno julio, por lo tanto hay que ser claro de que la cosa está así. Pero cambiar de aire no es malo, a aprovechar de descansar en una cabaña o simplemente en un lugar diferente, tomar aire también es bueno, eso ayuda a recargar pilas al 100%, pues así es, qué rico tomar unas vacaciones y desconectarse, desconectarse de todo, que nadie te llame, del trabajo, dejar todo listo y decir, ahora sí. Qué bonito también es, qué envidia también para aquellos que toman un vehículo y dicen, vamos con la familia a contar este momento, nos desconectamos. Pero eso sí, recuerde que si lo hacen este tiempo, las carreteras hay lluvia, hay nieve, etcétera, hay que ir bien preparado, ¿ya? Bien preparado para no tener que lamentar. Siempre vamos a seguir insistiendo en eso, tenemos posibles precipitaciones, tenemos más precipitaciones, digamos, para esta hora de la tarde, ¿no? Sí, según también Meteorología de Chile, estaba mirando por acá, la máxima, ya llegamos a la máxima, 5, 6 grados, hasta 7 se podría decir en algún momento, dependiendo. Y dependiendo, ¿por qué digo dependiendo? No es que uno diga, ah, no, por decir dependiendo. La verdad es que depende de mucho, depende de la humedad, depende también de la nubosidad, etcétera, que se vaya generando. Ahí vamos a ver si tenemos más lluvia o no. Pero por ahora tenemos nublado y chubascos débiles durante toda la tarde, se va a mantener en la noche. Y posiblemente mañana vamos a ver tener sol. Ya vamos a ver eso más adelante. ¿Ya? 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
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Novedades de invierno se pasaron, ¿ah? Se pasaron. Bueno, nosotros nos vamos a relajar con la música. Dejémonos llevar también por el encanto musical. No te olvides que la música no solamente se escucha, sino se siente y nos trae lindos recuerdos. Estos son ambientes naturales de la música. Justin Timberlake con este gran tema también que es un éxito.

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Muy bien, ya estamos ahí con... Oye, estábamos escuchando a Sentimiento Originado. Qué temazo, qué temón, qué recuerdos. Muy bien. Saludamos también a quienes están por intermedio de redes sociales, ya sea por WhatsApp, ya sea también por Facebook, porque por Facebook estamos con el loguito, y ahí está escuchando lo que es este espacio de Conectando la Tarde hasta casi la hora 17 con buena música. 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Un abrazo para ellos. 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Como siempre contigo, número uno. Perfecto. Oye, un abrazo para ellos, ya Don Samuel Díaz y compañía. Muy bien. 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

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El 15 de julio. Muy bien, llegamos a otro tema musical, ¿no es cierto, Marco? Nos vamos ahora con el número 4. Oye, buena. Oye, nos cae como anillo al dedo porque se nos viene Llueve sobre la ciudad con los Bunkers aquí, celebrando también el Día Internacional del Rock.

Llueve sobre la ciudad de los Búnker. Estábamos escuchando en Radio Ventisqueros contigo, siempre entregándote esa energía positiva que nos entrega la música también después de todo, ¿eh? Sí, trae recuerdos también por intermedio de Facebook. Recuerda que puedes hablarnos por ahí, ¿eh? Así que ya sabes que aquí estoy mirando. Estoy recién entrando también al Facebook yo para poder mirar de acá. Así que ya nos puede mandar ahí alguna cancioncita, un saludito o algo por el estilo, ¿ya? Así es. Recordando grandes éxitos tanto anglo como latino. 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Estamos listos para seguir. No queremos más interrumpir. Marcos Muñoz, vamos con algo más. A esta hora, cuando son las 3 de la tarde con 46 minutos, nos vamos con Duran Duran, oiga, The Reflect. ¡Buena! Ese tema me encanta. ¿A usted le gusta? Sí, pues, lo vamos a escuchar entonces. Espero que a usted también. Este es un regalo más en Conectando la Tarde.

Muy bien, Duran Duran. Grandes recuerdos también de los 90, se puede decir, cuando ya sonaban bien fuerte en todas las radios y nosotros también, quizás, ¿qué estábamos haciendo, no? Bueno, eso es lo importante también, llevarnos recuerdos y que la gente diga, uy, ese tema sí, sí que me acuerdo, ¿ya? Yo hacía tal cosa, eso es lo importante. Mía el Min, uy, bueno, con él, viene otro tema también. Bueno, este tema sí es conocidísimo, ¿ah? El dub-dub, le decíamos, pero usted al escucharlo va a decir, ah, sí, sí me acuerdo, ah, por ahora entendemos que no se acuerda si le digo, pero antes vamos a ir también a recordar, más que nada a recordar también destacar algunas cositas importantes, bien, bien importante, titulares importantes en el día de hoy que se han destacado, conductor con deuda superior a 1 millón recibe primera citación por no pagar parquímetro en nuestra capital de Coyhaique. Esto ha provocado también harto revuelo y también llamando un poco a hacer algo al respecto, ¿eh? Antes de que llegara a estos extremos. Se trata de un vehículo que registra una deuda acumulada de 1.500.000 pesos, cuya infracción fue realmente acusada en el contexto del trabajo conjunto digamos, entre la Municipalidad de Coyhaique y trabajadores de la empresa concesionarias de los parquímetros. Pereira y Contrera Limitada, ¿ya? La medida busca también reforzar las fiscalizaciones, justamente, más que nada lograr también evitar todo esto. Usted sabe que pagar a lo mejor una o dos multas, pucha, por parquímetro no es caro, pero la suma ya es una dejación muy grande. La acción se sustenta en la ordenanza municipal número 67-2025, hay que modificar ordenanza de número 37-2022 sobre los estacionamientos regulados mediante tarjetas, parquímetros en el sector céntrico de nuestra capital. En su artículo número 9, la normativa establece como infracción negarse a pagar de cualquier forma por el estacionamiento, lo que da también al lugar a una citación al juzgado policía local. O sea, va una multa y también la llamada de atención. Esas son cosas que se están viendo. Imagínese, 1.500.000. Lo dejamos también a su pensar. ¿Qué piensa usted, no? Así es. Son realmente lo que estamos viendo poco a poco, ¿ya? Así es. Bueno, vamos a seguir avanzando. Por acá también el WhatsApp se está moviendo, así que un saludo también a quienes se van sumando. El WhatsApp es más 569-6236-8011. Nos vamos con algo más, algo de Anglo también, en este Conectando la Tarde. Siempre no se olvide, que usted puede también, no solamente el WhatsApp, sino al 231959, que es el teléfono de Radio Ventis. Así es, y contento porque estamos en todos lados y acompañándole. Nos vamos con la música de inmediato. Seguimos con algo.

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3: Rusia enfrenta una crítica escasez de combustible provocada por ataques ucranianos con drones a sus principales refinerías. Los conductores sufren esperas de hasta 36 horas para repostar, mientras el Kremlin niega una crisis sistémica y culpa al pánico de los consumidores y a los especuladores. El canciller chileno Francisco Pérez Mackenna criticó al gobierno anterior por distanciar al país de Estados Unidos. Tras una reunión franca con el secretario de Estado, Marco Rubio destacó avances en seguridad y comercio, descartando tener que elegir entre Estados Unidos y China. Las exautoridades Camila Vallejo y Janet Jara llamaron a defender la ley de 40 horas ante los posibles ajustes laborales que analiza el gobierno del presidente José Antonio Kast para impulsar el empleo, exigiendo que no se flexibilice ni debilite la reducción de la jornada laboral.
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0: Bienvenido a la presente edición de Negocio Redondo. Se ofrece persona para picar y entrar leña, y además se cortan leña de metro, palos con motosierra. Tratar al WhatsApp más 569-3614-6092. Más 569-3614-6092. Se vende vehículo Toyota año 2013. En buen estado. Papeles al día, 4x4, automático. Neumáticos normales y un par más con clavo. Régimen normal. Valor 8 millones de pesos. Mayores antecedentes. Llamar al 977-670852. 977-670852. Se ofrece casa-habitación en Población Pablo Neruda. Persona con trabajo estable. Canon mensual 450 mil pesos con mes de garantía. Mayores antecedentes. Anote 977-670852. 977-670852. Se ofrece persona para trabajar en panadería o en local comercial. Llamar al 995-727435. 995-727435 con Adrián Aguilar. Atención, se ofrece joven para picar leña, limpiar patios, todo tipo de trabajo, como también una señorita para cuidar niños, cuidar adultos mayores, aseo de casa, etc. Interesados, llamar al 931-326350. 931-326350. 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A partir de las 10 de la mañana hasta las 15 horas, les esperamos en calle Riquelme, número 438, y desde ya agradecemos la colaboración. Se ofrece maestro carpintero responsable para hacer todo tipo de trabajo como ampliaciones, reparaciones, construcción de cabañas, instalación de puertas y ventanas, y además cerraduras, terminaciones, etc. Disponibilidad inmediata. Llamar al 932-724-289. 932-724-389. Se ofrece persona responsable para cortar leña con motosierra propia, dentro o fuera de Coyhaique. Cortar pasto, limpiar sitio, disponibilidad inmediata. Tratar en Canal Melchor 671 o llamar al 940-994-797. 940-994-797. Hacemos una pausa y continuamos.
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0: Se ofrece persona para trabajar en el campo u otros. Disponibilidad inmediata. Llamar al 957-119-349. 957-119-349. Se ofrece una señora para trabajar en cuidado de adulto mayor, niñera o en aseo. Con disponibilidad inmediata. Llamar al 968-684-455. 968-684-455. Se ofrece señora para trabajar como niñera o en aseo con disponibilidad inmediata. Contactar al 935-906-553, 935-906-553. Atención, vendo automóvil marca Suzuki. Modelo Switch, año 2006, vehículo funcionando, papeles al día. Tratar con su dueño al 98947-1172, 98947-1172. Atención, se ofrece persona para cortar con motosierra, palos de metro, chocos duros y también picar y entrar leña. Disponibilidad inmediata, llamar al más 569-30-580712, más 569-30-058712. Es todo en Negocio Redondo por su atención, muchas gracias.
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1: Dieciséis horas, 10 minutos.
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Muy bien, estábamos Cabecita Gacha, la verdad que me gusta recordar canciones. Saludamos a nuestro amigo ahí, que nos escribía, nos pedía una canción antigua que le trae muchos recuerdos, pero no ha podido encontrarla y la verdad que ha sido difícil, ¿eh? Pero vamos a tratar de aquí a las 5 a ver si lo podemos encontrar, ¿ya? Si no es así, tarea para la casa, Marquito, ¿ya? Tarea para la casa, es una canción antiguilla, pero muy linda, oiga. Y también bien sentida, ¿eh? Sí. Por ahí escuchaba la letra, me mandó un audio y dice, no encuentra, no sabe cómo pedirla porque no sabe el nombre. Y ahí vamos a ver cómo, a ver si la podemos encontrar. Vamos a mover todas las herramientas. Ya estamos de vuelta, ya son exactamente las... Oye, ¿qué hora es? Las 4 de la tarde con 14 minutos. 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Muy bien, conectando la tarde como siempre contigo, seguimos arriba, por supuesto, con estos recuerdos. Marcos Muñoz, tu turno. Vamos con otra sorpresa de aquellos tiempos.

Pucha, vamos a dejar para la tarea para la casa, Marquito. Está mirando por acá, ayudándole a Marquito también. Es un tema que a lo mejor, oye, dice que ha pedido en varias radios el tema, oiga. Pero no, no lo podemos dar con él. Pero no se preocupe, chiquillos, siempre estamos listos para eso. ¿Qué me dice? No, ahora sí, ahora lo escucho. Sí, no, sí, incluso envió un audio, oiga, del tema, se lo voy a enviar, ¿eh? Pero la verdad que es un tema del recuerdo de aquellos años y muy lindo. Me encanta también poder hacer feria a todos los amigos, pero estamos tratando y estamos trabajando sobre la misma. Así que ayudando a la Marquito también, ahí le vamos a mandar el audio y vamos a ver si podemos hacer algo, ¿ya? Así es, a ver si podemos transcribirlo, pedirle también ahí. Ahí tratamos, porque dentro de nuestras carpetas no, al parecer no se ve, ¿ya? Porque no sabe el nombre, ¿ya? Véalo en WhatsApp. En WhatsApp ahí sale. Ahí sale. Ya. Mientras él lo descubre, nosotros le contamos que la temperatura es de 5. A ver, puede haber subido un poco, no, 5 o 6 grados aproximadamente en este instante. ¿Ya? Rápidamente le cuento. Son las 4:20, buen momento para contar la primera parte, por ejemplo, contarle que Melinca tiene una 11 grados en este instante, y en la tarde, fíjese, ahora en la tarde tiene nubosidad parcial, ya con precipitaciones débiles, para esta noche mínima 8, máxima 11 grados, ya, para mañana. Lago Verde. Hoy en la tarde está con cubierto precipitaciones, muy similar a acá, pero mañana amanece con nubes y sol, mínima 3, máxima 9, ¿ya? En Puerto Aysén y Puerto Cisne, cubierto precipitaciones, lluvia, incluso un poco más intensa durante la tarde, con una temperatura de 8 grados, también esa misma, un poco más la temperatura elevada está provocando también la condensación de nubes y está provocando algunas lluvias un poco más fuertes, ¿no? Saludo a Puerto Aysén y Puerto Cisne. Mínima 3, máxima 8 para mañana. Las lluvias podrían durar variando las intensidades durante madrugada y mañana, pero para la tarde tendríamos nubes y sol, una máxima de 8 para mañana, ¿ya? Es en la primera parte, nos vamos a un tema musical, seguimos también compartiendo en Conectando la Tarde, en forma amena, siempre en familia. Nos vamos con el número 9. Esto es Lady Gaga. Ahí nos vamos a algo más nuevo, ¿no? Esto se llama Abracadabra.

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Muy bien, oye, un saludo a Leo Peñita y oye, sí, es tarea difícil la que está pidiendo, pero estamos buscando, ¿ah? Porque incluso la asociamos acá, hacemos un programa especial que tiene la radio, lo asocia con Volveré de Diego Verdaguer, ¿no? Canciones de ayer. Pero bueno, oye, increíble, Salvador, o sea, Lucy también me decía, ¿cuál es el tema? ¿Me podría enviar alguna cancioncita o algo para ver si la podemos ubicar? Mira, ¿qué tal? Los mismos auditores te ayudan a ubicar un tema, ¿qué te parece? Para ver cómo se llama, dice que le gusta muchísimo, pero no sabe cómo se llama. La ha pedido, pero tampoco la han podido pillar. Así que un abrazo grande para él. Nada, pues eso significa que estamos conectados. Si no cumplimos, no se preocupe porque estamos trabajando en eso. Y estamos recién hoy día, recién iniciando la semana y podríamos tener una sorpresita por ahí, ¿eh? Así que tranquilo nomás. También a Julián, un abrazo Julián, un abrazo al amigo Julián, creo, ¿sí? Julián y familia, un abrazo grande para usted también, estamos conectados, dice hola, dice estimado, está

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Wow, temas profundos también a esta hora de la tarde. Nos quedamos con tarea para la casa, mis queridos amigos, lamentablemente, porque todavía seguimos trabajando en eso, estamos todos, tenemos hasta la secretaria ahí buscando el tema. Nuestra auditora también, Lucy, también dice que debe ser muy, muy antigua porque no la encuentra. Por ahí también la asemeja con un tema de Si tú me quisieras, también de, digamos, el Google lo asemeja como La Verde. Pero bueno, ahí vamos a ir seguir buscando y buscando la versión que tanto queremos. Esa es la idea, nos encanta llegar a las versiones que piden, ¿va? Vamos a ver, vamos a seguir para adelante porque para atrás no cunde y nos vamos al tiro a recordarle ya la segunda parte del tiempo. 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Perfecto. Un abrazo para ellos también, que nos acompañan, ¿ya? También un abrazo para quienes están con nosotros. Un abrazo también a quienes, de a poco vamos a ir despidiendo, ya nos quedan 10 minutos. 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Muy bien, de a poco nos vamos despidiendo, pero antes nos vamos al tiro a el tiempo. La segunda parte, ya que la primera parte se la dimos, ¿sí? Balmaceda, entonces vamos a la parte sur. Balmaceda, 6 grados en este instante aproximado y cielos cubiertos con precipitaciones, estará nublada la noche y para mañana se espera nublada la mañana con sol tímido, luego nubosidad parcial, mínima 0, máxima 8. En Puerto Ibáñez, una máxima el día de hoy de 8 grados aproximadamente, cielos cubiertos durante la tarde y noche. Durante la madrugada tendría un mínima 3 y una máxima 10, de nubes y sol pasará a nubosidad parcial. En Chile Chico tendríamos una máxima de 8, ¿ya? Nubes y sol en la tarde y para mañana nubes y sol en la mañana, pero en la tarde nubosidad parcial, mínima 0, máxima 9 para mañana. En Cochrane, 3 grados es lo que alcanzó nada más y a esta hora se siente lluvia también, a esta hora cubierto lluvia que se va a mantener durante la noche también, mínima 0, máxima 6 para mañana, con nubes y sol, ¿ya? Eso es Cochrane. En Caleta Tortel, lluvia intensa también durante el día y hoy en la tarde igual, en la noche se va a mantener, tendremos en la madrugada lluvia para parte de la mañana, luego estará
con nubes y sol en la tarde. Mínima 2, máxima 6. Hoy alcanzó las 7 grados nada más la máxima. Para mañana 6 a 7 grados, mínima 2 esta noche. De Caleta Tortel nos vamos a Villa O'Higgins. La temperatura máxima alcanzada entre 4 y 5 grados, cubierto lluvia que se mantiene durante la tarde, durante la noche también. Uy, en la mañana también tuvieron algo de agua nieve, pero durante la noche también se espera durante la madrugada algo de precipitaciones de nieve, luego agua nieve en la mañana y luego nubes y sol en la tarde. Mínima menos 1 esta noche y una máxima de 4 grados para el día de mañana. La capital Coyhaique, ¿cómo estará? Bueno, 5 a 6 grados y la máxima aproximado. La noche, nublado y chubascos que se mantendrán durante toda la noche, menos, 2 grados sobre cero, la mínima para esta noche o para la madrugada, 2, solamente 2 la mínima y 7 la máxima, con nubes y sol y en la tarde nubosidad parcial. Por lo menos también mañana veremos el sol, ¿ya? Ahí está. Bueno. Ese es el tiempo. Nos vamos un tema más, ¿le parece? Nos vamos un tema más para luego empezar a despedirnos. Nos vamos con el número... El número... 11 ya. Vamos a ver al tiro entonces. Vamos con... Ah, buena. A veces me parece... Aristía. Canciones bonitas también que nos traen recuerdos.

Muy bien, ve que nos pide el tiempo, no alcanzamos a mucho. 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Sí, pues. Así es. Como siempre, ya nos queda nada, así que. Queda tarea para casa, chiquillo, ¿eh? Un abrazo a todos nuestros clientes y por supuesto a usted por haber estado también atento a estas lindas canciones. Marco Muñoz, muchas gracias por la compañía. Hasta mañana, si Dios así lo permite, y seguiremos trabajando para usted. Chao, chao.

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4: El doble terremoto en Venezuela dejó 4.333 muertos y casi 18.000 personas sin hogar. El gobierno reportó 315 cuerpos sin identificar y justificó no entregar cifras de desaparecidos para evitar especulaciones mientras continúa la lenta remoción de escombros en búsqueda de sobrevivientes. La selección chilena de rugby, los Cóndores, venció 38-17 a Hong Kong, China, en Viña del Mar por la Nations Cup. Con este segundo triunfo consecutivo, el equipo dirigido por Pablo Lemoine lidera el grupo A y se prepara para enfrentar a Georgia. En la última actualización del ranking ATP, el tenista chileno Nicolás Jarry sufrió una fuerte caída en la clasificación tras no lograr defender sus puntos. Por otro lado, en la parte alta, el español Carlos Alcaraz perdió el segundo puesto del mundo.
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Ahí escuchábamos la música de este día lunes, comenzando obviamente este radio show, las cosas como son. Quiero saludar a mi gran amigo y compañero, el quien está encargado de la puesta al aire, ¿cierto? El otro 50% de este radio show, Marco Antonio Muñoz López, entonces, ahí sí. Oye, contarles que este día lunes viene con muchas noticias, vamos a hablar de la encuesta CADEM. Por supuesto, vamos a entregar el dato para los amigos ruteros junto a nuestro departamento de prensa, que ahí pasaba junto a CNN Chile, trabajo colaborativo. Y luego, 18 horas, se suma Samuel Navarro Castro. Sigamos disfrutando buena música y en minutos comenzamos con este radio show de lunes, las cosas como son.

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1: 17 horas, 30 minutos.
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1: ¿Cómo están? Muy buenas tardes. Ahí escuchábamos la tremenda playlist musical junto a Marco Muñoz López este día lunes, comenzando una nueva semana con muchas noticias, porque como bien lo decimos nosotros en este radio show, las cosas como son, la noticia siempre está en constante movimiento. Por eso, el departamento de prensa liderado por Osvaldo Villarroel está ahí, las 24 horas atrás de la noticia. Hay noticias en desarrollo que se está llevando en Puerto Aysén, luego vamos a estar hablando sobre eso. Pero antes quiero darle la bienvenida también a la Cristina, que está ahí en secretaría. Si usted necesita poner una mención publicitaria, necesita vender algo, venga acá nomás o llame al 672-23-1959. 672-23-1959. Si usted, amigo mío, amiga mía, tiene algún emprendimiento, llame al 672-23-1959 y acá se encuentra una publicidad efectiva. Si quieres participar de este radio show que te acompañamos de lunes a viernes de 17 a 19 horas, puedes contactarte con nosotros a través del más

emprendedoras que estuvimos el fin de semana que no lo podían creer. Yo le dije, oiga, que no me encuentra, cara de tonta. No, me dijo, hija, pero es que es harto. Sí, pues, es harto lo que uno hace con harta pasión, harto profesionalismo y harta experiencia. Así es que ya lo sabes. ¿Quién está atrás de este radio show, Las Cosas Como Son? De los jingles que tú escuchas, tanto para Samuel, para la Edith, para la Mireia, para Las Cosas Como Son, para Agencia ON, para Reisman Publicidad, es Mae Aracena, mi marca personal, porque mi nombre de pila es Marjorie, así es que para que quede clarito. ¿Y cuáles son los servicios que presto? 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Dicho eso, mi querido Marco Muñoz López, porque quería hacer esa aclaración, era necesario. Vamos a comenzar entonces, como todos los días, con este radio show, Las Cosas Como Son, y cuando usted diga nomás, comenzamos. 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Dicho eso, junto al departamento de prensa nos vamos inmediatamente con este dato importante para todos los conductores que se están moviendo en la región de Aysén o quizás acá, en la capital regional. Vamos inmediatamente a la comuna de Cochrane. La ruta internacional X83 se encuentra habilitada para personas y vehículos 4x4 con precaución debido a un sector con malas condiciones en el kilómetro 70. Además, se mantienen cortes preventivos en salida norte de Cochrane, kilómetro 932, salida sur de Cochrane, kilómetro 933, Puerto Yungay, dirección sur, kilómetro 1058. Estos cortes corresponden a medidas preventivas adoptadas por las condiciones de invierno. En cuanto a paso fronterizo, Roballos, habilitado para personas y vehículos livianos en horario de 8 a 20 horas. Dos Lagunas permanece cerrado durante la temporada invernal. Nos vamos a esta hermosa localidad de Villa O'Higgins. Las rutas X905 y X91 se encuentran habilitadas. Se mantiene un corte preventivo en Se mantiene un corte preventivo en dirección norte, kilómetro 89.5, como medida asociada a las condiciones de la zona. En tanto, Tortel, se mantiene la suspensión de tránsito para camiones con semirremolque y camiones con acoplado entre las 18 y 10 horas en el tramo de ruta 7 entre cruce, ruta X904 y Puerto Yungay. Esta medida está vigente y estará vigente durante el periodo invernal. Recuerda que este reporte es gracias a nuestro departamento de prensa de Radio Ventisqueros y nosotros, por supuesto, Las Cosas Como Son. Conectividad lacustre y marítima. En cuanto a los servicios de conectividad, la barcaza Padre Antonio Ronchi se encuentra funcionando en el fiordo Mitchell para traslado de pasajeros. También opera la barcaza Pitipuya con horarios establecidos para el traslado entre Yungay y Río Bravo. Estos servicios pueden variar dependiendo de las condiciones climáticas. Reiteramos el llamado a planificar los viajes, informarse antes de salir y recordar que en Aysén el invierno exige condición
El invierno exige conducción responsable. Si va a viajar por carretera, la recomendación es simple. Revise la ruta, salga con

y no se exponga innecesariamente. Oye, Marquito, dicho eso, junto al departamento de prensa tenemos buenas noticias para el día de hoy y tiene que ver con los vuelos de la FACH. Tenemos humo blanco con los vuelos de la FACH y vamos a entregar inmediatamente esa información, ya que estuvimos el día viernes con Ana María Navarrete acá en Las Cosas Como Son. Y ella también estaba preocupada por todo lo que conlleva, la preocupación para los papás, las mamás, inclusive los niños que están esperando este vuelo. La Delegación Presidencial Regional de Aysén contactará directamente a los estudiantes inscritos para informar el estado de su postulación y entregar los antecedentes necesarios para el proceso. ¿Esto es por qué? Porque ya se cerró las inscripciones. Cerradas las inscripciones, informamos que el proceso de inscripción para el vuelo estudiantil FACH Invierno 2026 ha finalizado. Por lo cual, la delegación, que es lo que viene ahora, ¿no? La Delegación Presidencial Regional de Aysén va a contactar directamente a los estudiantes inscritos para informarle el estado de la postulación y entregar los antecedentes necesarios para el proceso. Dicho eso, se mantienen las fechas programadas, la ida miércoles 15 de julio, el regreso el 31 de julio. La Delegación Presidencial Regional de Aysén agradece el interés de las familias y la comprensión durante esta etapa de coordinación. Hacemos ahí entonces, nosotros poseríamos justamente esto. Y también como Radio Show Las Cosas Como Son, con profundo pesar se lamenta el fallecimiento de Sonia Molina Díaz, quien era una destacada dirigente social de la comuna de Coyhaique. Su compromiso con la comunidad y su vocación de servicio dejan una huella que será recordada por quienes tuvimos la oportunidad de conocerla y trabajar junto a ella. Acompañamos en este difícil momento a su hijo, quien es el Seremi del Deporte de la región de Aysén, don Jorge Ojeda Molina, a su familia, amistades y seres queridos, enviándoles un abrazo fraterno y nuestras más sinceras condolencias. Que descanse en paz. Un abrazo para el Seremi de Deporte, tan simpático él. Nos vamos a invitar también un día acá al programa. Seguimos con noticias actuales. El fin de semana la seguridad comunitaria estuvo ahí súper activa. Hoy hasta el día domingo trabajando junto al alcalde Carlos Gatica Villegas. Porque ustedes saben que el delito tampoco tiene horario. Pues el delito de día, de noche, los que están... No sé si los que están... Pase nomás. Vamos a la música y regresamos en este radio show Las Cosas Como.

0: 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Marco Muñoz López, acá tenemos un aviso de utilidad pública. Quisiéramos, por supuesto, llegar a cada uno de nuestros oyentes, todos los auditores de nuestra radio Ventisqueros. Se comunicó un auditor, que su nombre es Patricio Díaz. Él necesita urgente trasladarse desde Puerto Río Tranquilo hacia Coyhaique porque necesita su diálisis urgente. Todos sabemos que por las condiciones climáticas están los caminos cortados, está complicada la situación, pero él necesita urgentemente llegar a Coyhaique, al hospital. Hacemos un llamado urgente, si están las autoridades escuchando, si hay una aeroambulancia disponible, si hay alguna persona, un buen maratitano, no, un buen humano, que tenga ese corazón noble, ¿no? Que tenga ese gusto también de servir, que tenga a Dios principalmente su corazón, lo pueda abrir y pueda gestionar este traslado. Es para Patricio Díaz, de Puerto Río Tranquilo. Necesita urgente dializarse. Su salud está complicada y por tierra no lo puede hacer. Hacemos el llamado urgente a las autoridades que nos están escuchando, también a todos los amigos, auditores, que tengan a Dios en su corazón y que puedan gestionar este traslado. El teléfono de contacto es el más 569-88-933-944. Lo voy a volver a repetir. Más 569-88-933-944. Necesita trasladarse urgente para dializarse. Su salud obviamente está en situación crítica, está delicado. Necesita sí o sí llegar al hospital de Coyhaique. Vamos a seguir repitiendo eso, mi querido Marco Muñoz López, porque la salud es lo primero. Sin salud no se puede hacer nada. Por eso usted apenas abra los ojos tiene que agradecerle a Dios primero por estar viva, por su salud, porque tiene un plato de comida, un pancito para llevarse a la boca, tiene un techito, tiene abrigo. Hay tantas personas que no. Así es que eso es lo principal. 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Saludos, Mae, escuchándote. Karina. Buena, Karina. ¿Dónde estáis escuchando? Hay una noticia en desarrollo que se está llevando en Puerto Aysén. Estoy esperando la confirmación de nuestro departamento de prensa para que me dé el ok para poder decirla en vivo, al aire, ¿ya? Pero sí se está llevando diligencias en Puerto Aysén, la PDI está trabajando en Puerto Aysén y nosotros luego te vamos a contar cuando el departamento de prensa me dé el ok. 17:51, mención especial para mi querido Marcelo Rodríguez Avilés, nuestro gran abogado. 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Las empresas que usted escucha en este programa son organizaciones que confían en la comunidad regional y el desarrollo de Aysén. Gracias por ser parte de este radio show, Las Cosas Como Son. Tenemos un audio bien importante porque el fin de semana nuestro querido Manuel, nuestro querido deportista, que lo tengo acá en pauta, mi querido Marco Muñoz López, saludo también a la Pamela que está escuchando la radio, quiere pedir un temita, luego Pamelita vamos con tu tema. Queremos escuchar a nuestro querido deportista Marquito Muñoz López. Se me acaba de mover esta pauta, pero no se preocupe, yo la busco, usted sabe que puedo hacer mil cosas a la vez. Mientras tanto, seguimos en vivo y en directo y invitarte que nos escuches las 24 horas del día, por supuesto. 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Ahora sí, vamos a conversar, vamos a escuchar el audio de Manuel Echavigüren sobre este gran logro, nuestro gran deportista. Sí, po, Echavigüren. Él, yo tuve la oportunidad de entrevistarlo cuando estuvo acá en Coyhaique, y que sí, pues estuvo deportista destacado, muy buen deportista, muy buen niño, muy simpático, y estuvo participando de los Juegos para Suramericanos Valledupar 2026. ¿Qué fue lo que dijo Manuel luego de su gran triunfo? Escuchémoslo a continuación.
1: Sí, feliz, y quiero mandarle un saludo a toda la región de Aysén, a toda la gente de Coyhaique, que siempre me están apoyando, y feliz de representarlo a nivel internacional, de traerlo a unos Juegos para Sudamericanos. Esto quiere decir que muchos deportistas pueden salir de regiones aisladas, no es fácil, es difícil, lo sé porque crecí con esto, así que orgulloso de poder representar a Chile y a mi región.
2: ¿En los planes estaba llevarse 3 oros a Chile?
1: Quería darle 3 oros a Chile, pensaba y soñaba con eso, así que feliz de haber manejado la presión de tener que lograr los oros, así que contento.
2: ¿Cómo suena la canción nacional en el podio?
1: Bonito, sí, estaba nervioso y estaba feliz, así que muy lindo.
0: 3 oros, Manuel, 3 oros se trae nuevamente a Chile y es de nuestra región, y no podíamos no destacarlo este día lunes, comenzar esta semana con esta noticia tan importante para todos nosotros. Marco Muñoz López, vamos inmediatamente al tema musical y al regreso va el departamento de prensa Radio Ventisqueros junto a CNN Chile y nosotros ya nos acomodamos porque vamos a hablar con Samuel Navarro Castro. Hoy tenemos una interesante conversación con Samuel Navarro Castro. ¿Qué está pasando con algunos temas que está marcando la agenda? Como por ejemplo la encuesta CADEM. Vamos a entrar en la política nacional. El fin de semana se conocieron los resultados de una nueva encuesta CADEM, uno de los estudios de opinión más observado del país. Más allá de quién sube o baja algunos puntos, lo interesante es preguntarse, ¿qué preocupaciones están expresando hoy los chilenos? Revisaremos cuáles son los temas que aparecen como prioritarios y cómo están los resultados y cómo además estos pueden influir en el escenario político de cara a los próximos meses. Las encuestas no eligen las autoridades ni las reemplazan, pero sí permiten conocer el estado de ánimo de nuestra ciudadanía y los temas que hoy genera mayor preocupación. Estaremos conversando sobre la mega reforma, el caso Miguel Ángel Calisto y, por supuesto, qué pasa con las 40 horas. Todo eso y mucho más al regreso en este radio show, Las Cosas Como Son.

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6: Las exportaciones lácteas de Chile durante 2025 alcanzaron un récord histórico de más de 324 millones de dólares, enviando productos a 40 países. Entre ellos, México, Estados Unidos y Brasil fueron los principales destinos, destacando la leche en polvo, la leche condensada y los quesos como los productos más vendidos. Un triatleta de 25 años falleció tras sufrir un paro cardíaco durante la prueba de natación en el Ironman de Vitoria, en España. A pesar de ser rescatado del embalse y recibir atención médica urgente, el personal de emergencias no logró reanimarlo. La Asociación de Proveedores de la Industria de la Salud cuestionó la gestión del Ministerio de Salud, acusando que no prioriza la seguridad del paciente. El gremio criticó los criterios de compra estatales, advirtiendo riesgos por la adquisición de insumos médicos de menor calidad.
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0: está con nosotros, ahí lo escuchaban, a Samuel Navarro Castro, abogado de profesión, sin corbata, porque está invitado siempre como panelista, es parte del radio show Las Cosas Como Son, y es muy importante tener tu mirada como abogado. Samuel, gracias, una nueva semana que nos reúne. ¿Cómo estás?
1: Muy bien, vengo de la peluquería.
0: Sí, me doy cuenta, fuiste donde el salón de belleza Paola.
1: Pero por supuesto, ¿dónde más pueden atender a este joven rostro?
0: Oye, que te queda, por eso yo te quedas súper bien, ¿ah?
1: Gracias, se ven más canas, pero bueno, es lo que hay, no, solamente cortes, sin tintura.
0: No, y las canas las lleva, lindo, ¿qué crees que te diga?
1: Bueno, hay gente que le gusta. Oiga, reiterar, yo venía escuchando atentamente la radio, reiterar el llamado de utilidad pública, ¿no es cierto?, para nuestro auditor Patricio Díaz, de Puerto Tranquilo, quien requiere una diálisis urgente. Así que cualquier persona de buen corazón, buen samaritano, como veníamos escuchando, que pueda hacer el traslado para hacer esta diálisis, lo hace el chascarro fuera. Así, esto pasa por las cosas cuando son en vivo. Si fuera todo grabado, editado, no pasarían estas cosas. Así que si usted tiene o conoce a alguien que pueda ayudar con este traslado de don Patricio Díaz para hacerse esta diálisis urgente, contactarlo al teléfono 988-933 y 944. Si no lo escuchó, lo dije muy rápido, me tupí, lo voy a reiterar. Patricio Díaz, el teléfono es el 988-933-944. Más fácil, imposible. Oye, yo tengo otro llamado a utilidad pública.
0: Ya.
1: Para quien esté buscando trabajo, se están en empleos públicos. Para el servicio de reinserción social se requieren tutores de día, tutores de noche, secretario y profesional de línea. Si usted ingresa ahí en la página de empleos públicos, el plazo está el 20 de julio, así que ahí nos pidieron que pudiéramos hacer esa difusión.
0: Mira,
1: para quien esté buscando empleo, ahí está oferta laboral en el servicio de reinserción social juvenil. Yo no llevo nada, ni una comisión, solamente hago la promoción, así que tampoco apituto a nadie, ni recomiendo a nadie, pero es para que la gente que esté buscando empleo, a propósito de empleo, vamos a hablar de empleo un ratito más, para que sepan que también hay ofertas de empleo público.
0: Claro, y que pongan un malo aviso en el 672-23-1959, porque de eso vivimos nosotros. Así es que muchas gracias, Samuel Navarro Castro. Vamos de lleno porque, bueno, primero, el petróleo sube, dicen, por nuevos ataques de Irán y Estados Unidos. No sé si estás al tanto de eso, también vamos a desarrollar la noticia, pero comencemos con un tema delicado.
1: A ver.
0: ¿Qué pasa con este, ya es como un rin, ¿no? La mega reforma, la senadora a través de Twitter entregó su, o comunicó que ella no estaba de acuerdo con lo que está pasando.
1: La
0: senadora Jimena Órdenes. ¿Cuál es tu opinión al respecto, mi querido Samuel Navarro Castro, referente? ¿Cómo lees? ¿Cuál es tu lectura primero sobre estas diferencias expresadas públicamente dentro del oficialismo para poder tramitar este proyecto?
1: Mira, si no fuera tan delicado el tema, lo tomaría como sonrisa, como me reiría un poco, pero es un tema tan delicado, porque parece esto una telenovela o una serie, no sé, esta primera temporada de la Mega Reforma está bien, bien compleja. Si usted ve alguna serie en Netflix, bueno, yo le recomiendo El Cuento de la Criada, pero eso son 6 temporadas, así que hay que tener harto tiempo para verla. Pero esta telenovela de la Mega Reforma, o de la Ley Miscelánea, o la Ley de Reconstrucción, la Ley Tutti Frutti, y la ley Frank, porque tiene varios nombres, pero lo importante, lo grueso, lo central, porque uno le puede poner el título que quiera, pero en derecho dicen las cosas son lo que son y no lo que las partes dicen que sea, ¿ya?
0: Claro.
1: O sea, yo le puedo poner el título de la Ley de Reconstrucción Nacional, pero si el 90%, el 95% es una ley tributaria y de baja de impuestos y que favorece a un sector específico de la población, que son los que más tienen, también conocido como súper ricos, es una reforma tributaria. No le puedo poner cualquier nombre, pero lo hecho es. Y el gobierno, como tiene una mayoría bastante frágil, porque en la aprobación en general, los proyectos de ley tienen como varias etapas. Como vamos a hacerlo en corto, pero en este caso en particular ya pasó por la Cámara de Diputados, luego viene la etapa de la tramitación en el Senado, se aprueba en general, o sea, como la cáscara del proyecto, para decirlo en simple, y después se va artículo por artículo. Entonces, en la aprobación en general, hace ya unas semanas atrás, el gobierno la aprobó por 26 votos de 50, o sea, en el fondo 50 más 1, para decirlo en chileno. Ahí raspando como algunos países clasificaron para algún campeonato. pero es una mayoría tan frágil que se le puede caer un voto, se puede alguien enfermar, alguien que salió con fuera del país y se le cae el proyecto. Entonces, el gobierno lo que estaba haciendo era, se le dice el pirquineo, ¿eh? Va a buscar votos de la oposición para ver si atrae uno por aquí y por allá para que además no se le caiga el proyecto. Y ahí es donde en principio hubo negociaciones aparentemente con el Partido Socialista. Eso fue el episodio, ¿no es cierto?, el capítulo de la encontrón que tuvo la senadora Bodanovich con la senadora Chicardino, un choque de trenes, dicen ahí que hubo.
0: ¿Qué fue lo que pasó?
1: El dedito acusador.
0: A ver, expresemos el cahuín, por favor, pero dedito, exageremos. ¿Qué pasó?
1: No, dicen que la senadora Chicardino dice que estaba negociando a espaldas de la bancada del Partido Socialista. La senadora Bodanovich y el jefe de bancada, que es el senador Juan Luis Castro, y que eso a ella le parecía que no correspondía, era una falta de respeto, y había una suerte de como colusión, a propósito del ministro, ¿no es cierto, Quiroz?, que había una colusión con el ministro a espalda o a escondida.
0: Ella también es del PS,
1: de la bancada. Entonces, wow. Ahí creo que...
0: Fuerte declaración.
1: Tuvieron un almuerzo los senadores socialistas para apaciguar la situación, para limar espaldas y todo eso, y después del almuerzo, la senadora Bodanovich en el hemiciclo, y ahí hubo unas cámaras que hicieron un zoom, un acercamiento, le levantó el dedito así, acusador, y la reprendió. Dicen que la senadora Carol Cariola, que estaba escuchando como que comía cabrita mientras veía este espectáculo, este triste espectáculo, y la senadora Chicardini se levanta y mano en jarrita le contesta algo a la senadora, y se levanta otra senadora ahí del Partido Socialista a separar, fuera los seconds, a separar ahí, porque el almuerzo había sido para que estas cosas no sucedieran, y no obstante lo anterior, parece que este reel o este video que sacó la senadora Chicardini por las redes sociales tuvo este impacto de molestar un poco a la senadora Bonavich. Bueno, en paralelo, el gobierno estaba además negociando con el PPD o con algunos senadores del PPD, y sale un acuerdo tras bambalinas, después de caerse este presunto acuerdo o conversación con el Partido Socialista, para que los partidos de oposición no fueran al Tribunal Constitucional. Y en ese predicamento, abrazados, felicitaciones, firman un acuerdo con la bancada del PPD, pero a los pocos horas, minutos, transcurso del día siguiente, se desmarca el senador a órdenes a través de Twitter, se desmarca la mesa directiva del Partido por la Democracia, se desmarca la juventud del Partido por la Democracia, se desmarcan los diputados del Partido por la Democracia.
0: ¿PPD?
1: Claro, del PPD. Entonces al final se cae el acuerdo, pero... como si eso ya no fuera poco, que se estaban quedando un poco solo ahí la senadora Carvajal con el senador Celis, que eran los que habían firmado este acuerdo con el gobierno. El ministro Quiroz ingresa este presunto acuerdo y en vez de rebajar de 27 a 22% o a 23% el impuesto corporativo, el impuesto a las grandes empresas, no al kiosco, no al almacén de la esquina, sino que a las grandes empresas, las grandes fortunas, ¿no es cierto?, le iba a bajar los impuestos, se equivocó y en vez de 23 le puso 22. O sea, tampoco cumplió el acuerdo que habían sellado horas antes. Entonces ahí eso le dio pie a estos senadores a decir, oiga, no está cumpliendo el acuerdo que nosotros libremente habíamos suscrito, aparte que nos habíamos quedado sin piso, pero aprovechando que ahora usted no está cumpliendo, nosotros también no cumplimos con el acuerdo. Entonces, esta teleserie va a continuar estos días, porque ya el miércoles 15 se vota en la sala del Senado.
0: Sí, pues.
1: Y ahí ya vamos a ver si hay reforma, no hay reforma tributaria, y que, como les señalaba, es más tributaria que nada, porque tiene esta rebaja al impuesto corporativo de las grandes empresas, tiene esta rebaja a las contribuciones para todos los mayores de 65 años, independiente de cuánto gane, cuánto reciba y el monto del valor de su casa. El proyecto de ley va así, ¿no es cierto? Y que eso afecta a las finanzas del Fondo Común Municipal, que afecta a muchos, consecuencialmente muchos municipios que dependen del Fondo Común Municipal, que se alimenta con estas contribuciones de bienes raíces que paga un porcentaje bastante pequeño de chilenos, pero los que más tienen. Y bueno, esta rebaja también de impuestos a las donaciones, a las herencias, también este descuento, este no pago de tributos a quienes sacaron la plata del país, sus capitales, y los traen de retorno para invertir. Y además un capítulo que es difícil de decir, pero en simple, se llama de invariabilidad tributaria, y eso quiere decir que si usted hace una inversión sobre, en principio, sobre 50 millones de dólares, pero hoy día se le habían puesto un poquito más de ceros, no le van a cambiar las reglas del juego de aquí en 25 años más. O sea, van a pasar 4 gobiernos y nadie podría modificar esa regla del juego, un hecho inédito en la historia democrática chilena. Estaba en dictadura una regla parecida al decreto de ley 600 sobre inversión extranjera, pero esta invariabilidad que pretende el ministro Quirós, amparado en este discurso que necesitamos crecimiento, empleo, inversión, etcétera, etcétera, operaría por 25 años y tanto para extranjeros como para nacionales, y amarrando a los próximos 4 gobiernos que no van a poder modificar la regla del juego.
0: Mira,
1: chúpate esa, diría.
0: Te pasaste.
1: Te pasaste un poquito, te pasaste unos 20 pueblos.
0: Oye, yo sé que muchas personas, al igual que yo, estamos tomando un cafecito, escuchando a un hombre que sabe de política, por eso nos gusta abordar estos temas con la seriedad que corresponde, además abogado de profesión. Entonces, en simple y sencillo, en este radio show, las cosas como son. Quiebre político el fin de semana.
1: Sí, no duró mucho los arreglos, las componendas. Vamos a ver en qué termina esto. Y todos los votos cuentan. Cuenta el voto de la senadora Flores, cuenta el voto del senador Calisto, cuenta el voto de todos los senadores y senadoras en ejercicio. De hecho, en la votación que les comentaba en general, 26 a favor, 23 en contra y una abstención. O sea, ahí cuadrados los 50 votos. Y si, por ejemplo, empataran 25-25, se rechazaría el proyecto de ley. Y si se cae alguien por ahí, no alcanza a llegar, se perdió el avión. Oh. Hay gente que ha perdido el avión también. Claro, o sea, hay que decir las cosas como son.
0: Obvio.
1: O hay gente que puede salir desaforada, aunque ahora ya los desafueros se ven un poco más lejanos en el horizonte judicial. Ah, pero todas esas cosas pueden ocurrir en Chile. Claro. Y el gobierno lo que quiere es avanzar rápido con esto para poder impulsar sus medidas económicas, pero lo que sí ya está anunciado y está juramentado y sacramentado, pero una cosa lo que se dice y otra cosa lo que se hace, es que se va a ir al Tribunal Constitucional por 2 capítulos de esta reforma si se aprueba tal cual está, por lo que comentábamos recién de la invariabilidad tributaria, que para que decirlo, los presidentes de la República tienen el derecho de mover los tributos, de subir o bajar los tributos con acuerdo al Congreso, sin duda, pero ellos tienen la iniciativa de ley, ellos son los que pueden presentar el proyecto. Pero si una ley lo amarra a los próximos 4 presidentes o los próximos 5 presidentes, porque en 25 años no se podría modificar la ley, hay algunos que plantean que ahí habría un vicio de constitucionalidad que en el fondo perjudicaría una norma legal a lo que la Constitución dice que son los presidentes los que pueden hacer esta modificación. Así que ahí por ese capítulo se iría al Tribunal Constitucional. ¿Y por qué otro capítulo? Por una norma que tiene que ver con los permisos ambientales. Hoy día hay mucha discusión y se ha hecho este título de la permisología. ¿Qué pasa cuando una empresa empieza? Le dan el SIP con una autorización ambiental del Servicio de Evaluación Ambiental. Esto se va a los tribunales y al final los tribunales dicen, ¿sabe qué? Está todo mal, que cae su autorización de inversión. Y lo que pretende esta ley es que esos pobres empresarios que hacen esta inversión sean resarcidos, sean indemnizados. Y ahí hasta la Corte Suprema ha dicho, oiga, ojo con esto porque pueden ser grandes sumas las que puedan estar involucradas. Y si el tribunal establece que no cumple la normativa ambiental es por algo. Y si tiene que, él cree que ha sufrido algún daño, bueno, eso lo reclame judicialmente, pero no sea la ley la que prevea esta situación. Y en el fondo, para que no perjudicar una inversión o para decir, bueno, ya no importa que seque el río, no importa que seque el arroyo, no importa que contamine esta área, necesitamos inversión, dele nomás y no importa los perjuicios, como que se trata de prever que esa situación no ocurra, porque si no, por la tentación de crear empleo, de hacer inversión, no importa las consecuencias ambientales, y por eso están los tribunales, que son los que resuelven estos conflictos, dirimen esta situación, y si el tribunal estima que no se cumplen las normas, no se cumple nomás, y lamentablemente alguien que invirtió en esa situación va a haber perjudicado su inversión, y si siente que hay un daño por parte del Estado, bueno, tendrá que ir a los tribunales a reclamar, pero que no sea una ley la que determine con anterioridad ese perjuicio y esa reparación. Esos 2 capítulos pueden ir al Tribunal Constitucional, lo que puede hacer que si se alarga esta discusión, o se aprueba esta discusión más bien dicho, esto se alargue porque el Tribunal Constitucional se puede demorar 1 o 2 meses en resolver esta contienda, este reclamo que pueden hacer y que han jurado hacer algunos senadores y diputados de oposición.
0: Tenemos una pregunta, pero antes una mención importante. 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Samuel Navarro Castro, abogado, te lanzaste con toda.
1: ¿Con todo, si no va qué?
0: ¡Claro! Oye, dice, buenas tardes, mi nombre es Sergio. Y quisiera preguntar sobre un tema que me tiene pensando y es sobre la indemnización por años de servicio. ¿El actual presidente puede eliminar los años de servicio de un trabajador o es una información falsa? Vamos a hablar de ese tema luego. Vamos a cerrar con la mega reforma y luego vamos a hablar del tema que justo pregunta Sergio. Mira, ¿por qué? Porque hoy día salió en La Tercera un titular bien metecuco.
1: Sí, es que es para preocuparse. El Daniel Matamala estuvo en su último podcast, él habla sobre muchos temas, habló sobre el tema este con un par de invitados, con Ricardo Solari y con uno de los integrantes de este consejo que le dio estas ideas al gobierno, ¿no es cierto? Una de ellas en relación con la indemnización por año de servicio. Este fin de semana circuló en redes sociales también un reel, un video, ¿no es cierto?, ahí de la ex ministra Camila Vallejo junto con la ex ministra Janet Jara respecto a la alerta, respecto al peligro de las 40 horas, también parte de estas modificaciones que se están conversando, se están visualizando que se puedan implementar por parte del ministro Rau del Trabajo y Previsión Social de este gobierno. Por lo tanto, hay algunas señales de preocupación que es importante saber, conocer, conversar, reflexionar para poder opinar con fundamento.
0: Luego vamos a abordar, después de esta pausa, vamos a abordar con Samuel Navarro sobre las 40 horas, ¿está o no en peligro? ¿Qué es lo que dice el gobierno? ¿Y cómo lo interpreta a Samuel, siendo abogado, ¿no? Para todos los auditores que están preocupados? Pero antes tengo que preguntarte, ¿qué está pasando o cuál es tu opinión referente a la situación de Miguel Ángel Calisto, que por lo demás va a estar hoy día dando una entrevista en Canal 13, en un canal nacional? Acá no sé si se ha referido en lo regional, pero tu opinión, porque sabes que a mí, y una opinión muy personal, la vecina, el vecino, no tiene claro qué está pasando. Y a esa persona nos gustaría llegar, Samuel, a través tuyo, para que le expliques qué escenario político se abre para la región de Aysén tras las últimas actuaciones judiciales relacionadas con el senador Miguel Ángel Calisto.
1: Bueno, antes de partir, bueno, esto yo lo planteé también en otro medio, ¿no es cierto? La presunción de inocencia es un derecho, un principio que establece nuestra legislación, en el cual una persona no es culpable hasta que un tribunal declare que la persona es culpable y lo condene por esos hechos. ¿Ya? Eso es lo primero que hay que decir. En este momento, el senador Miguel Ángel Calisto está siendo investigado, hay antecedentes, hay una querella además del Consejo de Defensa del Estado, la Fiscalía, el Ministerio Público, como cualquier otro ciudadano, no hay ningún ciudadano por sobre la ley, está investigando. ¿Qué hecho está investigando el Ministerio Público? ¿No es cierto que con los recursos que le pasan a los diputados para contratar asesores, habría contratado una asesora? Esa asesora nunca habría hecho esta pega, pero sí habría emitido las boletas, y de las boletas que le pagaban estos recursos con plata de todos los chilenos, con plata del Congreso, como cualquier otro diputado o parlamentario que tiene un asesor, esa platita al parecer se la repartían 50-50 o de algún porcentaje, en el fondo, y esa triquiñuela, ¿no es cierto?, de contratar a alguien que no está haciendo la pega y que presenta su boleta y le pagan esos honorarios con parte del Congreso Nacional, eso se llama fraude al fisco, una figura de fraude, porque en el fondo hay un engaño, ¿no es cierto?, de una prestación que no se hace, una asesoría que no se hace, y ese recurso se mal utiliza, se mal recibe, se mal percibe. Entonces, esos son los hechos que están investigando, y a propósito de la situación judicial en que hay involucrada más de varios asesores, uno en mano derecha, ¿no es cierto?, del señor Calisto, él, aparte de decir que esto es efectivo, o sea, que existió este mecanismo, ¿no es cierto?, de fraudeación fiscal, empieza a entregar otros antecedentes que involucran al senador en otros hechos ilícitos, como un eventual soborno al exfiscal Carlos Palma, como también haber recibido plata de la República de Taiwán, de la República de Israel, que también habrían tenido un manejo irregular o ilícito, y otras actuaciones. Por lo tanto, hoy día, si bien es cierto, la Corte de Apelaciones de Coyhaique que habría dado un desafuero, que es la autorización para que el Ministerio Público lo siga investigando y pueda pedir alguna medida cautelar, como prisión preventiva como arresto domiciliario, como arraigo nacional, que no pueda salir del país, o firma, cualquiera de esas medidas, para poder hacer eso el Ministerio Público, solicitarlo al Tribunal de Garantía, necesita un desafuero que lo da la Corte de Apelaciones. La Corte de Apelaciones ya dio un desafuero, pero en su calidad de diputado. Como él resultó electo senador, hay que pedir un nuevo desafuero, que lo iba a ver ahora la Corte de Puerto Montt, porque la Corte de Coyhaique se declaró inhabilitada. Ahora, todo eso se va a demorar un par de meses más porque se reabrió la investigación y mientras la investigación esté abierta no se puede solicitar el desafuero. Así funciona el sistema. ¿Y por qué la Corte de Puerto Montt y la Corte de Coyhaique? Porque los ministros de Coyhaique ya se pronunciaron sobre el desafuero. Ellos creen que hay indicios suficientes para que continúe esta investigación y se puedan dictar algunas medidas cautelares. Por lo tanto, como ya se pronunciaron, se tienen que pronunciar otros ministros no inhabilitados. Ahora, desde el punto de vista político, es que si se aprueba ese desafuero, el que ha suspendido su función de senador ya no puede ir a votar al Senado. Por ejemplo, si tuviera que votar esta mega reforma, claro, y se decretara hoy día el desafuero, no podría ir a votar. Sigue recibiendo la dieta, o sea, pues, sigue recibiendo su sueldo, sigue con algunos privilegios de su calidad de senador, pero ya no puede votar en sala. Ya, eso es un efecto político. Ahora, si después, cuando venga el juicio, que puede ser este año, puede ser el próximo año, porque esto igual se demora, no es tan rápido, ahí tuvo una serie de mecanismos y recursos legales, y sale condenado, él ya no puede ser senador de la República, y hay que ver si se dan las condiciones o no para que sea reemplazado. Algunos dicen que no se dan las condiciones para ser reemplazado porque él fue como independiente en la lista de un partido.
0: Claro.
1: Pero eso va a haber que verlo en su momento, si es que esto avanza y si es que los tribunales efectivamente lo encuentran culpable de los delitos que se le están imputando en este momento.
0: Oye, tenemos una pregunta de un auditor.
1: A ver.
0: Rodrigo pregunta, ¿existe algún documento que demuestre que el trabajo por el que supuestamente se pagó se hizo o no? Yo imagino que sí.
1: Bueno, lo que dice la defensa del diputado, del senador Calisto, que en su época de diputado presentó informes que habrían sido firmados por esta asesora, pero lo que dicen las declaraciones que se han filtrado por los medios de comunicación de quienes lo están inculpando, dicen que estos informes nunca lo hicieron, o lo hicieron otras personas, o incluso que le hicieron la firma a esta asesora. Entonces, si bien es cierto, el Consejo de Asignaciones Parlamentarias visó, validó estos informes, no los contrasta, así que efectivamente no, o sea, puede decir Madera Cena o Samuel Navarro y apareció una mosca, una firma, pero no se cerciora de que, claro, esos trabajos hayan sido efectivamente realizados.
0: Qué
1: dedicado,
0: ¿eh?
1: Que es lo que hoy día está tratando de determinar la justicia. No sé si se acuerda, hubo una época en que cuando se financiaban algunas campañas irregulares, ¿no es cierto?, en algunas campañas políticas, se presentaban también facturas o documentos por prestaciones que nunca se hicieron y le hablaban de las facturas ideológicamente falsas. ¿Ah?
0: Claro.
1: Porque la factura existía, era un documento real, tenía un número, tenía una autorización de impuestos internos, pero el contenido de esa factura no era real, no era cierto. Por eso se decía que era ideológicamente falsa. Aquí lo mismo, es un informe que aparentemente lo hizo esta persona, aparece firmado por esta persona, pero esa persona dice que nunca hizo esa pega, que es la que dice ese informe. Entonces eso es lo que se va a tener que demostrar en el tribunal y uno podrá creerle a uno o creerle al otro, pero aquí lo que importa es lo que crean los jueces, ¿no es cierto?
0: Claro.
1: Que se tienen que convencer de que si hay un delito o no, y si estos antecedentes y estas pruebas son de la gravedad de la entidad suficiente para condenar a alguien, que es lo que se exige en un juicio oral en lo penal.
0: Estás escuchando el Radio Show, Las Cosas Como Son, en esta nueva semana junto a Marco Muñoz López y Madera Cena, quien habla. Vamos a ir a la pausa y ya regresamos en el segundo bloque. Atención, porque va la respuesta para nuestro querido amigo Sergio sobre las 40 horas.
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1: Seguimos haciendo este Radio Show, las cosas como son, y quiero saludar a toda la locomoción colectiva, a todos los amigos y amigas que andan ahí trabajando en pos de la ciudadanía, ¿no? En sus vehículos, Uber, en todos lados, en Coyhaique, escuchando la 97.7, en Puerto Aysén, en la 106.1, en la Junta 104.7, y saludamos a Chile Chico y a Cochrane.
2: Por toda la extensa red de plataformas multipropósito. Aquí estamos en al aire, estamos en AM, FM, en Facebook, en lo que sea, donde quiera estar. Así que un saludo desde a todo lo largo y ancho de nuestra región.
1: Oye, Samuel Navarro, ahora sí, porque están todos los auditores preocupados, quienes estamos atentos a qué va a pasar finalmente con estas 40 horas. ¿Qué es lo que está proponiendo? ¿Qué es lo que se está hablando primero? Esta nota que salió en el diario La Tercera, referente a que corre peligro, huele a peligro, dijo Miriam Hernández, la reforma de las 40 horas, que todos los trabajadores de Chile están contentos, los que son apatronados.
2: Sí, bueno, ahí hay que... Bueno, hoy día el día del rock, por si acaso, el día...
1: ¿En serio? Sí. Siempre te sacáis un dato, ¿ah? Búscale un rock a Samuel Navarro Castro.
2: Así que ahí me pone a Queen, a Freddie Mercury, ¿no es cierto? En el Día del Rock yo creo que hay que escuchar a Freddie. Ya. Oye, a ver, dos cosas.
1: Partamos por lo básico.
2: Sí, partamos por lo básico. Hoy día hay alrededor de un 9,8% de cesantía. Ya hay casi 1 millón de personas sin encontrar trabajo, y se habla de 2 millones y fracción, ¿no es cierto?, de personas de empleo informal. Ya esa es una situación. Hace 5 años que no teníamos estos niveles de cesantía. Ha habido un tema y que se arrastra por harto tiempo. No, ni siquiera es cosa de echarle la culpa al gobierno anterior. Hay un tema estructural en nuestra economía que hace que haya poca empleabilidad, ¿ya? Y eso que no toda la gente sale a buscar, pero hay varias causas, no hay una sola causa que explica este desempleo. De hecho, incluso algunos hablan de que esta migración importante de personas, tanto regulares como irregulares, ¿no es cierto?, ha hecho que hay más mano de obra, o sea, hay más gente con capacidad de trabajar, por lo tanto, los puestos de trabajo también se hacen más escasos.
1: ¿Ya? Y a más bajo costo.
2: Y bueno, independiente de eso, de cuáles sean las causas, pero es importante saberlas.
1: Pero eso está en la encuesta igual.
2: Sí, para saber cómo enfrentarlas. Uno tiene que tener podemos compartir las cifras, estamos todos de acuerdo en el dato, pero las soluciones son las que pueden ser distintas. Ahora, el gobierno llamó a un consejo de expertos, un consejo de personas, algunos empresarios, algunos académicos, ¿no es cierto?, pero no invitó a ningún sindicato, ninguna central de trabajadores, nadie del mundo laboral, solo invitó a ningún trabajador. Y dentro de las propuestas que salieron de esta comisión, que estaba a cargo del señor Hugo Bravo, un señor que es bien característico, que tiene una ojera más grande que las mías, ¿sí?, parece un mapache, y dentro de todas las propuestas, algunas hablaban de no modificar las 40 horas en sí, porque en campaña dijeron que no iban a tocar los derechos, las 40 horas estamos en tránsito, es una ley de la República, no es que es una paletea de ningún gobierno, es una ley de la República que comenzó bajando de 45 a 44 el primer año, luego este año bajó de 44 a 42, y el 2028, o sea, en 2 años más, va a bajar de 42 a 40 horas la jornada de trabajo semanal a 40 horas. Algunas empresas adelantaron y ya la están aplicando, sin esperar la gradualidad de la ley. Bueno, entre otras medidas, lo que se habla es que, para no afectar el corazón de estas 40 horas, ya la división no va a ser por semana o por mes, sino que va a ser por año. Y al dividir las horas por año, o sea, tantas horas usted tiene que trabajar al año, en una semana podría trabajar 52 horas y a la otra semana trabajar 28, ¿ya? Y ahí en las 2 semanas completaría las 40 horas. Entonces, es una forma como indirecta, oblicua, de saltarse la ley, de buscarle como el resquicio, si uno quiere, para tratar de que las personas produzcan más, porque aparentemente en alguna semana habría más empleo que en la semana siguiente. Pero esta medida que se está anunciando como posibilidad también va unida a otras medidas que también se están proponiendo por esta comisión, que insisto, no fue conversada tripartitamente con nadie, no participó nadie del mundo sindical, del mundo laboral, habiendo un Consejo Superior del Ministerio de Trabajo donde están representados todos, donde hay una instancia tripartita, se saltaron esa instancia tripartita y llamaron a este panel de expertos. Y otra propuesta es eliminar la indemnización por años de servicio, que hoy día es cuando una especie de sanción, cuando a ti te despiden por una causal injustificada, por una causal que no corresponde, un despido injustificado, individuo imprecedente, o por necesidad de la empresa, que el tribunal dice, ¿sabe qué? Aquí no hay necesidad de la empresa y usted mal ocupó esta causal, usted tiene derecho a una indemnización de un mes por año de servicio, con tope de 11 años, o sea, hasta 11 años le pueden, 11 meses de remuneración le pueden pagar por causa de un despido injustificado, indebido, improcedente, calificado así por el tribunal. Y eso hoy día lo quieren cambiar por una, comillas, indemnización a todo evento, con un fondo, con una cotización, y con esa cotización, si uno hace la comparación, si usted tiene un sueldo de 500 mil pesos, lo despiden después de 11 años de trabajo, usted tendría una indemnización de 5 millones y medio, ¿cierto? Eso, matemática simple para hacerlo en redondo. Pero con el nuevo sistema que le están proponiendo, la indemnización a todo evento sería de 1,5 millones. O sea, perdería plata si es que cambiáramos un sistema por otro. Y aquí es donde viene la discusión, que dicen que no todos tienen derecho a esta indemnización por año de servicio, que no todos tienen esta cantidad de años, etcétera. Y ahí pesos más, pesos menos. Lo que hacen todas estas medidas, se suma a otra propuesta de que le paguen no por jornada de trabajo, no por jornada de tantas horas, sino por hora trabajada. Si usted trabaja una hora, yo le ofrezco tanta plata. Que le paguen por hora y no por jornada de trabajo. Y eso implicaría, por ejemplo, en ciudades grandes como Santiago, si a ti te contratan por dos horas para ir a trabajar un mall y tú vives en Maipú y tienes que ir al mall de Las Condes, te va a demorar una hora en ir, dos te van a pagar por esas dos horas, después te va a demorar una hora de vuelta, al final de esas cuatro horas que tú ocupaste, solamente te van a pagar esas dos horas. Y puede que, claro, al empresario le va a convenir mucho porque te va a pagar menos, pero para el trabajador va a ser un desmedro de sus condiciones laborales.
1: Por ya, pero tanto, no hablemos de Santiago, hablemos de Aysén.
2: Ya.
1: Mira, referente a eso también pasa mucho que, no sé si tú te acuerdas que muchos empleadores también manifestaron en altos paneles que había muchos trabajadores que, por ejemplo, se tomaban una media hora en un casino para tomarse un cafecito, que el cigarrito, que el típico trabajador que...
2: Saca la vuelta.
1: Que hay, ¿no?
2: En sí, todas partes se cuece nada.
1: En todas partes. Entonces, a veces por uno pagan todo. Ya. Mi opinión me la voy a reservar. Quería hacer una pregunta, pero mejor me la guardo para después porque... mejor no. Ya, vamos entonces a responderle a Rodrigo, que primero, no, Sergio, quisiera preguntar sobre el tema que me tiene pensando y es sobre la indemnización por años de servicio. ¿El actual presidente puede eliminar los años de servicio de un trabajador o es una información falsa? Rodrigo pregunta, si aumentan las horas de trabajo, ¿qué pasa con el contrato que existe entre el empleador y el trabajador A?
2: Bueno, la primera pregunta, la indemnización por año de servicio solamente se puede modificar por ley, ¿ya? Antiguamente, antes del año 80, no había tope por año de servicio. O sea, si tú tenías 30 años de servicio, te pagaban hasta 30 remuneraciones si es que se probaba que tú estabas mal despedido. A partir del año 81 se rebajó a 5 años máximo, 5 meses de remuneración, o sea, 5 años de servicio máximo. Aunque tú tuvieras 40 años de servicio, solamente te van a pagar 5. Y por ahí por el 90-91, si mi memoria no me traiciona, se aumentó de 5 a 11 el tope, ¿ya? Así que siempre que quieran hacer una modificación va a tener que ser por ley, y lo que se está planteando es que uno pudiese optar si quiero irme con la indemnización a todo evento y cotizar o mantenerme en el sistema actual con el tope de 11 años. Y por eso que algunos están planteando, bueno, volvamos a sin tope, otros están planteando rebajar los topes de cantidad de años y... en principio la propuesta iría por el tema del seguro, y el seguro, quién saca la cotización y cómo se pagaría, es lo que se puede discutir también, cómo se llevaría a cabo eso, pero sería siempre en desmedro de lo que actualmente existe. La otra consulta decía relación con...
1: El contrato. Que existe entre el empleador y el trabajador, ver, en este caso, si aumentara la hora de trabajo a 52.
2: Lo que pasa es que el contrato de trabajo, como está diseñado en nuestra legislación, parte de la base que el trabajador no tiene la misma capacidad de negociar, no es como un contrato de arriendo, no es como un contrato de compra-venta que uno puede negociar porque uno tiene un poder para negociar. En el caso del contrato de trabajo, uno no tiene ese poder para negociar. Y claro, lo que dicen es que esta modificación haría que el trabajador individualmente fuera donde el patrón y le dijera, ¿sabe qué? yo quiero trabajar 52 horas y no quiero trabajar 40, o al revés, pudiese ir el patrón donde el trabajador dice, ¿sabes qué? Yo esta semana te necesito 52 horas y la próxima semana te lo compenso. Entonces, claro, uno aparentemente, si tuviéramos las mismas condiciones, uno podría negociar.
1: Claro.
2: Pero normalmente no está la capacidad porque yo tengo que ganarme el salario para pagar mis cuentas, para pagar mi arriendo, para pagar mi comida. Por lo tanto, yo no estoy en condiciones de, como dice, se dice por ahí, botarme a choro y negociar como yo quiera, sino que las condiciones que están, las mínimas que establece la ley. Y la ley hoy día establece que el máximo de horas trabajadas por semana son 44 horas divididas en 5 o 6 días. Por lo tanto, ahí también la capacidad de negociación es la que se pone en peligro, porque lo que se le dicen a usted, oiga, pero si usted ya es grande, ya es adulto, usted puede negociar con su empleador, pero la capacidad de negociación, y por eso que existen estas normas protectoras, el ingreso mínimo, la cantidad máxima de horas a trabajar, los horarios de colación, los horarios, las restricciones que hay para trabajo, ¿no es cierto?, trabajo nocturno, menores de edad, hay una serie de limitaciones que se establecen previamente en la ley porque no existe esta capacidad de negociación individual entre un trabajador y un empleador, y las que situaciones similares que pueden ocurrir en otros países existen porque hay sindicatos fuertes que negocian con los empleadores o con una rama de trabajadores, por lo tanto son situaciones distintas. Si aquí hubieran sindicatos fuertes que pudieran negociar, quizás pudiese ser considerada una situación de esta naturaleza, pero hoy día de tú a tú, como de empleado o patrón, es difícil poder hacer esta negociación individualmente.
1: Suena bonito, ¿ah? Suena bonito eso de, sí, yo mientras te escucho, porque claro, a veces también hay empleadores, ¿cierto?, que contratan a alguien y de pronto, no sé, po. Pero me parece que si se pudiese negociar no suena tan mal. Ahora lo que tú dices, tampoco los empleadores son así como, wow, el monstruo. Si a veces hay jefe buena onda, me imagino la gente de la construcción, hablando acá en la región de Aysén.
2: A veces hay excepciones.
1: Claro, donde tú puedes negociar, oiga, ¿sabe qué? Voy a trabajar y así chao a las horas compensatorias. ¿Esto entra en el servicio público también?
2: No, esto es código del trabajo. La regulación en el sector público va por otra. Normas también bastante establecidas, por así decirlo, que uno no puede negociar. Yo no le puedo decir a mi jefe, ¿sabe qué? Yo quiero trabajar, entrar a las 11 y salir a las 20 horas. No, porque el servicio público tiene un horario de funcionamiento.
1: Claro,
2: lo que
1: horas
2: sí,
1: compensatorias, claro. Tienen muchos privilegios, no vamos a entrar a hablar del servicio público, pero es muy distinto. Por eso mi pregunta, Samuel, espérame, sí, que tengo una pregunta. Dice, si esto avanza, ¿qué resguardos mínimos debería exigir un trabajador? Descansos compensatorios, pago de horas extraordinarias, si habrá límites diarios, ¿y quién lo fiscalizaría? Pregunta Pamela.
2: Claro, o sea, la fiscalización va a seguir siendo de la Inspección del Trabajo, y ahí hay que ver también esas limitaciones que a veces existen. Se supone que la ley fija los mínimos y de ahí uno pudiese negociar todas las otras condiciones, ¿no? Los mínimos los establecería la ley y la fiscalización sería parte de la Inspección del Trabajo. El problema que tenemos con eso actualmente es que la capacidad de fiscalización en general, pero en particular en la Inspección del Trabajo, es bastante limitada, bastante acotada, y en general funciona, si bien es cierto, el programa de fiscalización funciona básicamente sobre denuncia, y ahí es donde tenemos otro problema, porque normalmente uno está medio impedido de denunciar porque arriesga su fuente laboral, y quedarse cesante hoy día en Chile es medio complejo porque el seguro de cesantía tampoco te compensa adecuadamente. Por eso que siempre en esta discusión, en general, en materia ambiental, en materia laboral, en materia de cumplimiento de las leyes de seguridad social, se habla mucho de que se reconoce el valor de las personas que cumplen sus compromisos, pero no se dota a un Estado fuerte para poder regular, fiscalizar y poder sancionar a quien no cumple la ley. Y ahí es donde, por eso es importante que a veces esto tenga alguna compensación, y lo que hoy día estamos viendo es que hay gente interesada en achicar el Estado, que el Estado tenga menos capacidad, así como el CERNAC, que es un león sin dientes, ¿no es cierto?, y sin garra. También pasa lo mismo en otras áreas regulatorias, y en materia laboral no escapa de esa lógica, lamentablemente.
1: Mira, un auditor me escribe, me dice que está súper enredado.
2: A ver.
1: Dice, el techo de 52 horas, según lo que estamos hablando, con horas extraordinarias ya existe en el artículo 31 del Código del Trabajo. Entonces, por eso yo te preguntaba recién, partamos de lo básico. La ley dice 42 horas semanales en promedio, calculado en 4 semanas.
2: Así es.
1: ¿Qué significa en la práctica ampliar el periodo de cálculo a 15 o 52 semanas? Explicándolo en el ejemplo de un trabajador de Coyhai, que con esto ya cerramos, mi querido auditor, y gracias por participar siempre en las cosas como son.
2: Se promedian las horas, se promedian todas las horas del año, o sea, toma el 42, lo multiplica por las 52 semanas y después lo puede ir dividiendo por semanas. Por lo tanto, hay semanas que pudiese trabajar más. Ahora, máximo usted puede trabajar 2 horas extraordinarias diarias. Entonces, tampoco puede trabajar más, no puede pactar más, y además esas tienen que estar pactadas previamente. Entonces ahí es donde también esa situación hoy día está bastante regulada y acotada. Y esto hay que entenderlo también en un contexto que no todo el mundo trabaja en este tipo de jornadas, porque hay muchos estatutos especiales, o sea, trabajadores de casa particular, trabajadores de nave mercante, trabajadores de distintas áreas de trabajo tienen reglas y condiciones distintas. Entonces ahí también va a depender del área de trabajo en que uno se desempeñe, pero de alguna forma se pone en peligro este avance que era tener una menor jornada laboral, manteniendo la remuneración y mayor hora para dedicarlo a la familia o al ocio, porque también estamos en una crisis como sociedad en que los padres, por trabajar largas y extensas horas, descuidan la crianza de los hijos, y eso también tiene otras repercusiones sociales. Por eso que, si bien es cierto, es importante que el país crezca y que haya empleo, esto tiene que ser también compensado para que sea una sociedad sana, una sociedad en que los padres y las madres estén presentes en la crianza de sus hijos.
1: Samuel Navarro Castro, quedamos pero clarito con nuestro abogado panelista de los días lunes. Estamos finalizando, no sé si le quedó algo en el tintero.
2: No, solamente que el 11 de julio es el Día de la Dignidad Nacional, el día que se nacionalizó el cobre, que también es una riqueza importante, y ojalá que podamos recuperar la mayor cantidad de cobre para Chile, para los chilenos, sobre todo la gente que se dice patriota, a veces se olvida esta parte y le entrega la riqueza a los empresarios extranjeros. Y si tuviéramos el cobre para Chile y los chilenos, pudiésemos tener más y mejores beneficios y financiados los derechos sociales que tanto reclamamos y creemos que son importantes.
1: Samuel Navarro Castro, ya para finalizar, hacemos el llamado a quien tenga Dios en su corazón. Un llamado urgente, Patricio Díaz de Puerto Río Tranquilo necesita dializarse urgente. Por favor, comuníquese con él si lo pueden trasladar a Coyhaique al más 569-88-933-944. Estamos finalizando, Marco Muñoz López, este día lunes con toda la energía. Por supuesto, te invitamos a que sigas en la compañía de Radio Ventisqueros. Se viene ahora el departamento de prensa de Radio Ventisqueros junto a CNN Chile, trabajo colaborativo. Pegadito Diario Deportes, y mañana, muy temprano, conéctate con El Matinal La Mañana. Entre todos, El Matinal de Aysén. Gracias.

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1: Este lunes inició la prueba piloto de la encuesta CASEN 2026. Esta etapa se desarrollará desde el 13 de julio hasta el 9 de agosto y permitirá realizar los ajustes finales, identificar oportunidades de mejora y perfeccionar los cuestionarios y protocolos. El gobierno de Chile anunció apoyo integral para las familias de las 6 víctimas fatales del atropello masivo en Achupallas, Viña del Mar. La ayuda incluye la cobertura de trámites funerarios, acompañamiento psicológico en salud mental y asistencia social para la reinserción laboral de los afectados. Chile y China sellaron acuerdos en Beijing para potenciar su cooperación en ciencia y educación. Las iniciativas incluyen el intercambio de estudiantes, la reactivación de un foro para investigadores y un seminario conjunto en Punta Arenas enfocado en la investigación científica de la Antártica.
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0: Juan Carlos Bahamón. Estimados amigos, tengan todos ustedes muy buenas tardes. Damos inicio a una nueva semana junto a Francisco Sánchez y un invitado especial que vamos a tratar en esta oportunidad el tema cultural, porque bueno, he vivido durante muchísimos años esta jornada que hace el Ministerio de Agricultura a través de las historias de nuestra tierra, así es que para eso trajimos al líder, en este caso.
1: Al jefe de los jefes.
0: Al jefe del Seremi de Agricultura, porque se hace a través de la página del Ministerio de Agricultura, a través de una fundación que se llama FUCOA. Cuéntenos, Seremi, ¿no, director?
2: Seremi, muchas gracias.
1: ¿Sí? ¿Qué es su nombre?
0: Don Jordi Sea, España.
2: Así es.
1: Seremi.
0: 100% Puerto Ibáñez.
2: ¿Nació
1: Ibáñez? Juan Carlos, tenemos la gran mayoría de las autoridades
0: regionales
1: de acá de Puerto Ibáñez, así que bienvenido al programa.
2: Muchísimas gracias, muy amable don Juan Carlos, don Francisco. Encantado de estar acá para poder conversar con usted. En grata compañía, un saludo también cariñoso a toda su audiencia. Yeah. Ya sé que son muchos los.
0: Sí, nos escuchan desde el lado argentino hasta en Santiago, ahí nos llaman amigos de Iquique, que tengo en Arica, y una ex colega, porque yo ya me retiré de la función pública, así es que nos escuchan.
2: ¿Desarrolló
0: nos,
2: también la función pública? Usted,
0: 47 ¿sí? años.
2: Un buen rato.
0: Así que ahí sí que tengo historias, pues, no las he podido escribir.
2: Que se puedan contar, sí, don Juan Carlos.
0: No, pero el otro día, ¿sabe usted que una historia que envió para revisión la señora de Chile Chico, ¿cuántas semanas que escribe? Pero ella está investigando.
2: Doña Danka Ivanov.
0: Danka Ivanov, sí. Una historia gran que historia. Escribió su hijo
2: ya.
0: Respecto de su padre, que falleció, el señor Durán. Y yo le decía, chuta, él ya no está, así que no es problema, porque él dejaba la carretilla encargada a una persona que se fue a instalar en esos años. Al sector y no tenía ninguna herramienta, entonces él se dio cuenta de la situación y fue a conversar con este personaje que tenía unas cuantas tablitas nomás donde instaló el rancho y le dejaba la carretilla, la pala, la picota, el hacha de esos tiempos para que él pueda empezar a construir un ruco con todas las características, algunas condiciones mínimas, no sé, para que pueda hacer un buen fogón, una leñera, confeccionar todo lo que se necesita en una casa, así es que él le dejaba las herramientas.
2: Mira qué linda historia.
0: Y cuando se retiró, cuando ya ellos cumplieron durante un par de años con la construcción del camino en ese sector, igual pasaba a dejarle las herramientas en la tarde y decía, usted me las guarda, por favor. Y él sabía que esas herramientas del hombre llegaban y él se ponía a trabajar a la hora que llegaran, porque sábado, domingo era la oportunidad de avanzar en sus obras. Es una bonita historia y que al final, cuando se retiró Vialidad del sector, las dieron de baja nomás todas esas herramientas y se las dejaron al personaje y él. Y en alguna oportunidad en la historia, el hijo, después de no sé cuántos años, 30, 40, 50 años, quedó en pana y pasó a pedir auxilio en el primer caserón que encontró y le dice, se presenta y de apellido Durán, y dice, oye, por casualidad usted no será familia, ese es mi papá. El caballero dice que lo abrazaba, faltó que lo besara, ¿no? Porque él todo lo que tenía en ese rancho era producto de lo que le había obsequiado, en este caso, el señor Durán de Chile Chico. Entonces, una historia de nuestra tierra. Realmente
1: se da cuenta, Seremi, que tenemos un gran poeta que podría postular en este concurso, Juan Carlos Bahamonde.
2: Claro, sí.
1: Porque hay la historia más linda que he escuchado, Juan Carlos Bahamonde, Seremi, es cuando venía su jefe de Santiago, dice que un día tuvo que llevarlo a Alto y Río Cisne. Entonces, para que el jefe se dé cuenta del sacrificio que había, no hizo mejor talla que hice por acá, por Villa Ortega, por Ñiriguao, por El Gato.
0: Alto Mañiguales, y me tocaron, no sé, 10 estaciones ese día. Nieve, escarcha, agua, barro, De hecho, de la tapera hasta arriba de la estancia, no pude sacar segunda y tercera porque el barro era realmente en mucha cantidad, así que no se podía meter otro cambio. Así
1: ya, Juan Carlos, vamos
0: a dejar abierto el programa entonces para que el Seremi nos informe respecto a este concurso que hay a nivel nacional y cómo parte esta idea.
2: Mira, a mí me gustaría partir diciendo el último tema ya. Antes de... quiero mandar un saludo afectuoso a mi colega y amigo Jorge Ojeda
1: Molina,
2: Seremi de Deportes, que sufrió el lamentable deceso de su mamá,
1: la Sonia Molina.
2: Tremenda persona, así que un saludo cariñoso a la familia, las condolencias y ojalá que llegue pronto la resignación a esa terrible pérdida. Y dicho esto, don Juan Carlos, vengo a contarte que, el Ministerio de Agricultura, representado acá en la Seremía, tiene 12 servicios a su haber,
1: asociados,
2: de los cuales tenemos presencia de 7 acá. Uno de ellos, que es el FUCOA, que es la Fundación de Comunicaciones, Capacitación y Cultura del Agro, está desarrollando un concurso que se llama...
1: Historias de nuestra tierra,
2: ¿ya? Y ese concurso llama a participar a grandes y chicos en distintas categorías, tanto de dibujo como de poesía, como de relato de nuestra historia. Y te cuento que se amplió el plazo, y por eso vengo a contarles hoy día. Se cierra el 17 de julio el llamado a concurso, ¿ya? Te cuento que las categorías son varias. Ahí está la categoría Relatos Campesinos, está Cuentos y Mitos del Mundo Rural, está Dibujos, que son para estudiantes de educación básica y educación media, y también este año, a propósito del Bicentenario de Chiloé, también hay un premio especial para aquellos que cuentan relatos de la mitología chilota, que es tremendamente diversa.
1: Ahí tendríamos que disfrazarnos un rato, ¿no?
2: Sí, pues de Trauco.
1: Claro. No, pero fíjate, Juan Carlos, que no sé si pasará por ti acá el Seremi. Yo soy un fanático de la cultura chilota. Yo los fines de semana, en vez de levantarme a las 9, 10 de la mañana, yo a las 7...
0: El 47
1: todo lo que es la mitología chilota.
2: Que es tremendamente diversa, amigo. Sí. Conversábamos en off cuando Juan Carlos, mi abuelo vino de Chiloé, y el viejito traía toda su mitología ahí, pero como cierta, y él la batallaba ante cualquiera que...
0: No, mi madre todavía tiene 94 y tiene sus costumbres y son todas de Chiloé.
2: Sí, claro. Y lo vemos también en los campos.
0: Hay que hacer una secuencia lógica de respecto de, no sé, si vas a lavar, tienes que desmugrar, colocarle jabón en tal parte, después una escobilla. Falta que saque el refrigerador nomás.
2: La tabla.
1: Juan Carlos, sí, antiguamente yo recuerdo muy bien en mi infancia, cuando se lavaban los billones de lana.
0: ¿Sí? Eso se hacían directo al arroyo.
1: Mi finada madre nos llevaba a la orilla del río con un medio tambor, había que juntar harta leña y ponía el vellón adentro del medio tambor, y después tenía una paleta especial para correrle
0: palo. Puro palo, para que salga la tierra.
1: Claro. Y esas son tradiciones que vienen de Chiloé.
2: Están ahí cerquita. Están frescas en la memoria colectiva. Bueno, precisamente por eso y para que esos saberes no se vayan y que queden plasmados en estos libros que tiene y los registros que mantiene el FUCOA a nivel nacional, es que se desarrollan estos concursos. Fíjate que tiene 34 años de trayectoria este concurso y tiene cualquier cantidad de obra, tanta como 38.000 obras recibidas a lo largo de su historia, y ha entregado más de 750 premios, 45 libros publicados. Es una enorme aglomeración de cultura y tradiciones de todo el país.
0: Exactamente, sí.
1: Seremi, una pregunta.
3: Dígame.
1: ¿Esto ya está en desarrollo, la posibilidad de que puedan postular la gente que quiere, porque el 17 de julio se cierran las postulaciones?
2: Se cierran las postulaciones. Abrió el 25 de marzo, nosotros estuvimos también haciendo difusión. Bueno, al momento que yo partí en abril, pero ya había abierto el concurso ya. Y ahora el 17 de julio cierra el llamado concurso. Para postular, usted lo hace a través de la página, Concurso Historias de Nuestra Tierra, lo busca en historiasdenuestratierra.cl y aparece el banner ahí para poder subir. Te van a preguntar tu edad, tu algunos datos personales para poder participar en la categoría que tú elijas.
1: Y hasta el momento, ¿cómo ha estado el interés de la población?
2: Siempre
1: sectores, hay algo... sectores como Tapera, como Lago Verde, Cochran, siempre hay gente que tiene historias muy lindas que queden plasmadas en este concurso, ojalá Dios quiera.
2: Quien mayor participación tiene regularmente es Aysén. Puerto Aysén, sí, ahí se lleva el colegio Sagrada Familia. A ellos tuvimos la premiación este año. Y los premios son bastante buenos, fíjate. Hay notebook para los primeros lugares, hay tablet, hay... aparte de eso, quedan registrados en el libro...
0: En la antología
2: que se hace de Foucault. Así es que queda su historia plasmada para siempre ahí en los archivos de la Fundación.
1: Seremi, ¿y este concurso ha sido publicitado en los colegios? ¿Han salido ustedes a los colegios para incentivar a los estudiantes?
2: Puntualmente a los colegios no, solamente lo hemos hecho a través de radio. Hemos pedido ahí a la radiodifusión y algo de internet también, para poder llegar a los colegios y poder promover también este concurso. Sí, sí.
0: De todas maneras, hay profesores que históricamente han participado y trabajan colaborando de cierta manera con entusiasmar y comprometer a sus alumnos,
2: sí,
0: y para que ellos puedan elaborar participar. Los trabajos, ellos se los pueden revisar, qué sé yo, el tema ortográfico, la redacción, de manera que ese profesor de cada colegio también tiene un premio de estímulo, en el sentido de que si yo hago a participar, no sé, al 10, al 20, al 30% de mi curso, también tengo un incentivo.
2: También tiene un incentivo, sí. Así, tal cual. Y los premios son, para el primer lugar, un notebook, como le contaba, para el docente. Segundo lugar también es un notebook. Tercer lugar, una tablet también para los docentes. Son las categorías
0: Ahí es que hablábamos de la Sagrada Familia, que normalmente ha estado liderando ese trabajo en años anteriores.
2: Exacto.
0: Pero hay colegios de Cochrane que también ha obtenido el mismo galardón. Así que...
1: Y en los concursos pasados, por la cantidad de años que lleva esto, ¿hemos tenido algún premio a nivel nacional en el Seremi?
2: A nivel nacional, no lo sé.
0: La señora de Cochrane, la profesora que está jubilada de Cochrane, no me acuerdo el nombre en este minuto, siempre que iba, pasaba, un par de oportunidades estuve en su casa y compartiendo con ellos. Es una docente que dejó la escuela hace bastantes años, pero ella sigue participando y sigue haciendo talleres con niños, jóvenes, las juntas de vecinos, los centros de madres, no sé si dirán, pero ella es la líder en el tema cultural ahí en Cochrane.
2: Perfecto. Así que un dato. ¿Sí?
1: Excelente. Perfecto. Juan Carlos, porque usted tampoco nunca ha dejado de trabajar en lo que le guste, que es la poesía.
0: De todo, sí. Ahora yo ya envié, hoy día completé mi tercer trabajo, que gracias a Dios me lo pudo subir este Carlito Olavarría ahí en la Seremi, porque traté de hacerlo el fin de semana, que no sé si era porque era feriado que no estaba funcionando el sistema, y me llamó la atención que no podía ingresar. Así que no lo hicimos, y así tengo mis tres trabajos para este año.
2: Cargado, ya.
0: Sí, La Conquista de los Ñadi, que es una historia de mi abuelo con su último patrón. Después tengo La Faena de la Esquila.
1: Esa va a ser buena.
0: El trabajo de los esquiladores de antaño. Y hoy día terminé la... aparejos de ilusiones, que son las herramientas que utilizan los pescadores para llevar el sustento a sus hogares. Así que esas tres obras tengo presentadas para este año.
2: Qué lindo.
0: 2026.
2: Qué bueno, ojalá que le vaya bien. Sí. Oiga, eso en materia de presentación del FUCOA.
0: Algo para el mundo rural, aprovechemos la oportunidad, sí, porque nos escuchan muchísimo en el mundo rural.
2: Mira, hay hartas cosas para contarle al mundo rural. Tengo un encargo que me hizo el INDAP,
0: ¿ya?,
2: que hoy por hoy tiene abierta su llamado a renovar la directiva del Consejo Asesor Regional. Fíjate que el INDAP está distribuido y tiene 6 áreas en toda la región. Una en la Junta, otra en Puerto Aysén, en Coyhaique, Ibañez, Chile Chico, Cocra. Esas son las áreas que tiene.
0: En
2: cada una de las áreas hay varias organizaciones gremiales, juntas de vecinos, comités campesinos. Cada uno con su directiva. Entonces, a nivel de área, ellos tienen un organismo representativo que es el Comité Asesor de Área. CADA, identificado como CADA. La función del CADA es básicamente poder apoyar la gestión del área de INDAP, vale decir, decirle, este programa está funcionando bien, aquí pudiésemos hacer algunos ajustes, acá tenemos algunos requerimientos que no están siendo abordados. Esa es básicamente la función del CADA, pero tiene un alcance a nivel de área. Ahora, también hay una figura que es el CAR, que es el Comité Asesor, pero regional. Entonces ellos abordan en una estructura superior. Y esa es la directiva que el INDAP tiene que renovar en esta temporada. Así es que estamos solicitando ahí a las organizaciones gremiales de toda la región que presenten sus candidatos para que puedan tener representación a nivel regional y así participar de la revisión y evaluación de los programas de fomento y subsidiarios y de acompañamiento tecnológico que tiene el INDAP.
0: ¿Ahí quiénes van a votar en definitiva? ¿Todos los que estén integrados a cada uno de los comités?
2: Exacto. Aquellos que estén integrados.
0: ¿Tienen que pertenecer legalmente a esos comités?
2: Sí.
0: ¿Desde Villa O'Higgins por el sur hasta la Junta?
2: Tiene que estar vigente en el área, ¿ya? Ellos van a elegir a un representante, uno, dos o tres representantes por organización, y ellos mismos van a elegir a su representante. Y ese es el que van a mandar al CAR.
0: Al CAR.
1: Uh-huh. Y ahí después se hace una elección regional.
2: Exacto. Ajá. Para poder integrar la
0: ¿Y de qué cantidad regional de organizaciones aproximadamente estamos hablando?
2: Uf, son múltiples. La verdad que no tengo un catastro completo, pero...
0: En todas las localidades
2: hay organizaciones, de algunas vigentes, otras antiguas.
0: Y en la pasadita dijo, no sé, pues, Alto Mañiguales, también tienes que estar organizado.
1: No, por supuesto, Juan Carlos.
2: Alto Mañiguales, sí.
1: Alto Mañiguales, sí. El sector El Gato.
0: Arroyo El Gato, Ñeneguao, Baño Nuevo.
1: Todos tienen sus organizaciones, es que yo me imagino aquí mismo, tenemos muy cerquita Villa Ortega.
0: Y por último, que coloquen un candidato y lo juegan al truco, ¿cuál es el mejor?
2: También. La semana pasada estuvimos en Alto Mañiguales, ahí compartiendo con la asociación, con la Junta de Vecinos del sector. Muy amables ellos, nos recibieron gratamente. Nosotros fuimos a presentarnos allá. Estamos desarrollando una actividad bien simpática, le cuento, que es llevar el Ministerio de Agricultura a los lugares más apartados. Una vez al mes... Elegimos un sector, porque está la figura, seguramente ustedes la han escuchado, del gobierno en terreno.
0: Sí, exactamente.
2: Y
0: cuente con nosotros en este caso para que le podamos comunicar a las comunidades.
2: Muchísimas gracias. Sí, nosotros... por ahí también pensamos de que los públicos son diferentes. Los requerimientos de la gente del mundo rural son diferentes de aquellos que buscan las personas de la gama urbana. Y los gobiernos en terreno regularmente están más orientados hacia el área urbana más que a la rural.
0: Los que tienen menos acceso a información.
2: Exacto. Entonces nosotros hacemos nuestro propio gobierno en terreno, pero solamente con servicios del agro. Y así ya tenemos calendarizado lo que vamos a hacer de aquí hasta fin de año. Pero en principio fuimos a La Tapera, llevamos a todos los directores de cada uno de los servicios y ahora, la semana pasada, estuvimos en Alto Mañiguales. Próximamente vamos a ir a Mayín Grande, por el sur también al sector de Cochran.
1: Puerto Beltrán, Puerto Guadán.
2: Sí, todos esos sectores que son más, que regularmente no tienen atención, no cuentan con los servicios, u oficinas de los servicios en el mismo territorio. Regularmente vamos a sector rural más que a la localidad.
1: Ajá.
2: Esa es la idea de poder acercar el servicio.
1: Porque también me imagino habrán llegado de una u otra manera a Biohiggins, que es una de las localidades más apartadas, que también tienen no solamente Biohiggins ahí, sino que Bahía, Bamondi y varios sectores donde tienen sus organizaciones también.
2: Alto Mayer, en el Paso Mayer también, sí. Hace poco estuvo INDAP en Lago Cristi, al interior de Biohiggins, sí. Incluso la cuenta pública de nuestra delegada, Luz María Vicuña, ella fue a hacer su cuenta pública a Biohiggins.
1: Ajá.
2: Cosa que es un tremendo símbolo también de poder tomar en cuenta aquellas localidades que están más apartadas dentro de la región, dentro del país, dentro de la región, porque de cierta forma es una señal de descentralización y darle
0: y de integración
2: a las localidades que están más lejanas de la nuestra capital regional, para que no todo siempre se haga acá. Y en paralelo también se desplegó una agenda del agro. Nosotros estuvimos allá con algunos servicios, el SAC, la CONAF y el INDAP, que está por allá. Estuvimos también visitando algunos productores y recogiendo también las inquietudes de la zona. Así es que estuvimos bien desplegados ahí. Ahora este miércoles nos vamos a la Junta. Ahí vamos a estar reunidos con la Asociación Gremial de la Junta, así que aprovechamos de mandarle un cariñoso saludo a la Asociación Gremial de la Junta y contarle que vamos a estar a las 14 horas de este miércoles 15 por allá.
1: Tengo entendido que allá nos escuchan, Juan Carlos Bamonde.
0: Hay una
1: repetidora de Radio Metisquero donde trabaja nuestro querido amigo, no sé si se recuerda, Juan Carlos Bamonde, de Tuto Cifuente, carabinero jubilado, un gran árbitro que tuvimos aquí en la región de Aysén.
0: Lo primero que hicieron cuando llegó a Puerto Aysén, porque el amigo Cifuente llegó trasladado a Puerto Aysén, trajo a su madre, él se hizo cargo de la mamá, y al primero que recomendaron, me llamó, me dice, oye, ¿sabes? Que lo primero que me quiero decir es que tener cuidado con ese flaco. Y dice, no tengo idea por qué, jugaste, no tocaste a nadie, ha sido un partido extraño. Y después, en una oportunidad, jugaba a Chile, no tengo idea, no me acuerdo con quién. Y en la pensión, tipo 10, 11 de la noche sería, venía un par de personas a caballo en la noche. Nosotros estábamos, era verano, y estábamos mirando, y de repente dos compadres a caballo. ¿Y quiénes serán que andan a esta hora, man? 10, 11 de la noche a caballo. Y venía la Cifuente, que estaba arriba en el Mayer, en el retén. Ahí lo habían enviado. Y él venía a ver el partido de Chile y se devolvía como 12 horas a caballo para ir a ver el partido.
1: Para ir a mirar el partido. Se da cuenta, Seremi, que acá
2: este hombre tiene historia, sí. Estuvimos en el Paso Mayer ahí también, fuimos a saludar a los carabineros. Un frío que hace en ese lugar, estaba terrible.
1: Eso queda próximo a llegar a Biohiggins, si no me equivoco, ¿no?
0: Pasado, antes de llegar a Biohiggins, a mano izquierda.
1: A mano izquierda, ya,
0: sí, se va hacia el lado argentino.
2: Sí, son como, no sé, 18
1: por
2: kilómetros.
1: Por ahí tiene por vida don Andrónico Luxi.
0: Sí,
2: tiene algunos pedacitos de tierra. Sí.
1: Oiga, Seremi, bueno, vamos a darle difusión a esto. Hay plazo hasta el día 17 de julio.
2: Así
1: que
2: sí.
1: Nosotros,
0: este viernes.
2: Sí.
1: Exactamente, vamos a tener miércoles y jueves también para difundir e incentivar a las agrupaciones que se puedan postular tanto a la elección de sus representantes como también a este concurso.
2: Listo, muchísimas gracias, don Francisco, tremendamente agradecido del apoyo, de la difusión de ustedes. Nos sirve muchísimo para poder llegar a al campo de
1: la elección. No, si le vamos a pasar la factura igual, ¿no?
2: La mandará ahí por pagar. Muchas gracias.
1: ¿Algo más que anunciar, Seremi?
2: A ver, tenemos hartas tareas, hartas cosas, pero no sé si nos va a dar el tiempo, pero capaz que dejamos para otro día. Mira, nosotros estamos trabajando en conjunto con el gobierno regional de Aysén, estamos dándole forma, cuerpo y vida al programa Campo Vivo, no sé si ustedes lo han escuchado.
1: Sí.
2: Campo Vivo es un plan de inversión que ha dispuesto el gobierno regional de Aysén y su consejo cosa que es tremendamente valorable para nosotros, que este gobierno regional haya dispuesto tal cantidad de recursos para invertir en el campo. Ha de ser uno de los más ambiciosos del país, fíjate. Y nosotros estamos haciendo las iniciativas, generando las iniciativas de las cuales vamos a financiar con este programa, dentro de las cuales hay iniciativas del INFOR, del SAG, de la CONAF, hay del INDAP también. El INDAP es el primero que va a iniciar para ejecución del programa Campo Vivo. Tiene un monto aprobado de 6.300 millones de pesos aproximadamente, que se van a gastar en 36 meses. El SAG también va a iniciar el segundo programa de Campo Vivo, que va a ser el de trazabilidad, y en ese orden, dado que los animales se van a la veranada en el periodo de verano, así que de septiembre para adelante deberíamos tener, ojalá el 1 de octubre, tener ese programa de areteo funcionando, para que los animales se vayan areteados para la verana y vuelvan directo al martillo nomás.
1: Exactamente, que vayan a juntar kilitos.
2: Exacto, eso es el... Y bueno, y así el INFOR tiene una serie de iniciativas que es muy largo de detallar también. Está la CONAF con otra batería, que a lo mejor pudiésemos dejar espacio para y material para que podamos, que pueda contar en detalle en otra jornada.
0: Perfecto.
2: ¿Les parece?
1: Sí. Exactamente, Jeremy.
2: Ya pues. Les agradezco muchísimo el espacio, don Juan Carlos, encantado, don Francisco también, muy amables por este espacio que nos brindan en la radio.
1: Bueno, hay que incentivar a la gente de sectores rurales, Juan Carlos Bamón, así que ojalá tengamos algún ganador de este concurso nacional.
0: Los ganadores son por región, así que sí o sí van a haber 3 ganadores de los niños, de los...
1: Profesores
0: del
2: colegio,
0: de los establecimientos educacionales que participen, y los que se atrevan a escribir pues, en relato, cuento y poesía.
1: Y muchísimas gracias, Jeremy. Agradecido de su presencia acá en el programa de deportivo, social y cultural. Así que muy agradecido.
2: Encantado.
0: Gracias, estimado. Y queda pendiente la posibilidad de que podamos avisarle a los pobladores cuando van a visitar.
2: Cuando guste, tenemos que hablar del fenómeno del Niño, tenemos que hablar hartas cosas más, cómo nos va a afectar a la región, qué es lo que estamos haciendo nosotros.
0: Hartas cosas más. Vamos a tocar, pero en otra oportunidad no tenemos nieve.

0: vamos a hacer el monito acá de Argentina y Chile. Nosotros tenemos acá la Antártica que nos genera una corriente fría de sur a norte. El fenómeno del Niño es una cosa que baja de norte a sur. Y es una corriente cálida, y nosotros acá tenemos una corriente fría. Y esto acá nos defiende hoy día hasta la altura de Temuco, más o menos. Eso, ahí tenemos el encuentro de corrientes y se genera un enredo gigantesco. Súmale a eso que nosotros, nuestra geografía es tremendamente particular porque no tenemos la cordillera como un solo cordón, como sí ocurre de Puerto Montt al norte. Nosotros aquí tenemos cordones montañosos que se dispersan por todas partes. Es una explosión de montaña. Y eso te genera particularidades en el clima. Entonces, nosotros vamos a tener, si bien vamos a tener influencia del fenómeno del Niño, no, primero no va a llegar tan fuerte ni tan rápido como sí está afectando al centro norte de nuestro país. Y ahí sí vamos a tener consecuencias complejas. Pero nosotros favorablemente nos va a proteger esta oscilación antártica que es nuestro motor generador de clima y lo ha sido desde siempre. Por eso es que tenemos un clima tan distinto a la zona norte.
1: Exacto.
0: Bueno, pero eso podemos conversarlo más en detalle.
2: Perfecto. No, por supuesto.
1: Marquito Muñoz López, vamos a la pausa comercial. Gracias, amigo.
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0: Nos vamos a la segunda tanda, Panchito. Démosle.
1: Exactamente, Juan Carlos Amonte, así que ahora vamos a entrar directamente en lo que nos involucra.
0: Yo no lo quise decir, Panchito, porque la semana pasada...

0: Tuvimos a otro seremi del deporte y de lo que más él habló fue de su mamita, cómo los había educado, criado, etc. Y en el día de hoy falleció la mamita.
1: ¿Hoy día?
0: Claro. Así que ojalá que este seremi tenga mejor suerte.
1: Chuta, no piense mal, Juan
0: Carlos. O nos iremos ir cortados uno de los dos. Ya, Panchito, ¿qué?
1: Ya. Una lamentable noticia, Juan Carlos Mamonde, de un querido amigo que tuve la oportunidad de conocerlo hace muchísimos años cuando llegué a Baquedano. Y hoy día, por usted, me informé de que habría dejado de existir nuestro querido amigo Marco Antonio Sepúlveda, más conocido como nosotros le decíamos Pulmoncito.
0: La verdad, siete pulmones.
1: La verdad, Juan Carlos, que fue una época muy, muy hermosa cuando yo llegué a Baquedano, un grupo de amigos, y voy a hacer mención de que Marco lo queríamos nosotros mucho, mucho. Era el tipo. Tipo payaso, el
0: buen chechador.
1: Exactamente, esa época estaba todos los que me están nombrando: Checha, Pinocho, Hugo Lewe, Germán González, que en paz descanse, Juan Carlos Cuyul, dirigente
0: Mario Mayorga.
1: Aldo Maldonado, Mario Mayorga.
0: Yo conversaba con Mario y le decía: Mario, porque Mario es del Cobro, en el ICEF, y yo acá soy de Baquedano.
1: Y después, Juan Carlos, si no me equivoco, el 2002, 2003, a nosotros nos tocó ir a jugar a un nacional a Osorno, y bueno, ya está radicado en Osorno, Marquito Pulmoncito, y no los dejó ningún minuto solo. Durante la semana que estuvimos compitiendo en Osorno, porque primero...
0: Si había que hacer de aguatero, ahí estaba el hombre, ¿cierto?
1: No, tenía, siempre recuerdo muy bien, Juan Carlos, que fue una época muy linda en Baquedano. Teníamos como técnico en ese tiempo a Manuel Macías, más conocido como Chonguita, y una cantidad de gente que usted sabe perfectamente ya está llegado al Baquedano.
0: Oye, a propósito del amigo Mancía, tu entrenador, está muy complicadito de salud.
1: Manuel Mancilla.
0: Sí,
1: bueno, ya también tiene que mirar el plástico.
0: Sí, pero de todas maneras son situaciones que uno no sopesa cuando está más joven. Y hoy sí, yo creo que ese jugó lesionado no sé cuánto tiempo. Claro. Porque está muy delicado de su estructura, llamémoslo así, porque apenas puede desplazarse con mucha dificultad. Entonces, lo que conversamos el otro día de hacerse los chequeos que corresponden cuando hoy, si claro. No vas a ser ni mejor ni peor el día de mañana porque vayas a pedir una hora y necesitas hacerte una revisión técnica, como les llamo yo. Oye, inmediatamente va a salir. Mira, acabo de en la mañana de acompañar a un amigo. Él, desde que tiene 35 años, se ha hecho todos los años, porque la mamá, el papá, uno de los dos falleció de una cosita que te da en los intestinos, y él se hace todos los años el examen completo para ver que no tenga nada, porque cuando llegas tarde ya no hay ninguna posibilidad de...
1: Exactamente, no hay que recuperar. Hay que andar previo a ahí.
0: Claro.
1: Juan Carlos, voy a hacer lectura a un comunicado que subió el Club Deportivo Baquedano, que dice lo siguiente: con profundo pesar despedimos a don Marco Antonio Sepúlveda Pastor, quien formó parte de la historia del Club Deportivo Baquedano, como jugador, como socio, como hincha, defendió siempre estos colores, con compromiso, lealtad y profundo amor por esta institución. Aunque la vida lo llevó a radicarse en Osorno, nunca dejó de ser presente desde la distancia, siguió cada paso al Deportivo Baquedano, acompañándonos en sus mensajes de apoyo y deseando siempre el mayor de los éxitos para cada uno de nuestros integrantes y diferentes series que representan al Club Deportivo Baquedano. Hoy parte un verdadero decano del corazón. Extrañaremos sus comentarios, su cariño y esa forma tan sincera de demostrar que la distancia nunca fue impedimento para seguir sintiéndose parte de esta gran familia, porque usted conoce bien que Baquedano es una verdadera familia, y sobre todo cuando vienen los aniversarios. Como institución, hacemos llegar nuestras más sinceras condolencias a su familia y seres queridos, aunque la distancia nos impide acompañarlo, personalmente les enviamos un fuerte abrazo y deseamos que se encuentre fortaleza y consuelo a este difícil momento. Descansa en paz, Marco. Gracias por todo lo que entregaste al Club Deportivo Baqueano. Tu legado permanecerá por siempre en la historia del baqueanense y en el corazón de quienes estuvimos privilegiando de conocerte. Tuvimos el privilegio de haberlo conocido a Marco Sepúlveda, y también agradecer, fíjate, Juan Carlos, me enteré que un gran representante del Club Deportivo Baqueano estuvo por allá acompañando y representando la institución de Baqueano. Tengo entendido que estuvo Pinochito Mancilla para allá.
0: Exacto, sí. Él vive en Puerto Montt y tuvo la gentileza de ir a representar a su institución, porque él sigue siendo Baqueano hasta que se vaya.
1: No, por supuesto, así que
0: saludar. Él dice que ya tiene que comprar las camisetas cuando se vaya para arriba.
1: No, si la camiseta siempre va a estar...
0: camiseta se mantiene, ¿cierto?
1: Se mantiene, aunque siempre digo yo, mejor irse con la camiseta puesta y no sobre la urna.
0: Oye, mira, delante me encontré con un chico que fue el año pasado entrenador del Lord Cochrane y hoy día dirige al Deportivo Balas. Entonces él ya anda buscando refuerzos y necesita un par de centrales. Yeah. Uno o dos, ojalá. Entonces yo le... centrales que hayan jugado ahí toda la vida. Me acordé de los hermanos en este caso, ¿Nauto? Juan Carlos Barrientos, ¿no? Del almirante Simpson. Yo decía, si es que nos clasifica el almirante, ahí tienes dos centrales, porque ellos conocen desde niños esa función. Son personas que ha formado el papá, que tiene un tremendo cariño por su institución, y por ahora, si el papá los autoriza, primero hay que hablar con el papá. Porque en todos los equipos tenemos referentes,
1: ¿no? No, lógico. ¿Cierto?
0: Entonces esos referentes tú no puedes pasar por encima de y venir a decirle, ¿sabes qué? Yo te voy a pagar, porque hoy día ya te vamos a pagar y anda a jugar por nosotros a Puerto Aysén, ¿no?
1: Claro.
0: Todavía hay cariño por la camiseta en algunos casos, no en todos, porque...
1: Yo conociendo a Juan Carlos, la verdad es que yo lo conocí a Juan Carlos cuando yo regresé de Argentina, lo conocí en Baqueano, para un tiempo estuvimos jugando juntos, después él se fue al Almirante y para allá me llevó al Almirante, pero él está aferrado al mío.
0: Yo diría que fue casi fundador de ahí del Almirante Simpson, ahí es lo mismo que si al Zurdo Águila quisiéramos sacarlo, claro, y llevarlo a otro club, ¿no? Imposible. Puntito.
1: Sacar a Puntito, Juan Pablo Águila, claro, a Lechero Sánchez, claro, a Cosita, sí, un montón de...
0: Nacieron y se quedan ahí.
1: Se quedaron ahí, así, claro, que, bueno, Juan Carlos, antes que se nos vaya la horita, porque la verdad es que nos están quedando pocos minutos. Hacerle llegar a toda la gente,
0: minutos,
1: a toda la gente del Deportivo Baqueano. Yo sé que esto nos ha conmovido a todos por la sencilla razón de que Pulmoncito, como lo decimos con el debido respeto, era relativamente joven todavía, pero usted sabe, Juan Carlos, que cuando viene el llamado del jefe hay que partirnos, no nos queda otra, porque esto creo que fue algo
0: lo más fulminante. Importante es estar preparado, porque hay algunos que le tienen miedo, de verdad, hay algunos que le tienen miedo a la muerte.
1: No, quisiera creer que no.
0: No sé, miedo a qué, si tú te vas a descansar y descansas para siempre.
1: Exactamente. Yo lo que me pregunto siempre, Juan Carlos, ¿cómo será cuando uno llega arriba, con quién se junta?
0: Oye, yo no he escrito la historia de mi amigo el Gringo Ritter. Rubén Ritter Ricks, mi amigo de toda la vida. Oye, la voy a contar. Dice que él tuvo tres infartos en alguna oportunidad. Y en el tercero llegó, pero arriba. Dice que él se iba despegando del suelo. Y él veía todo lo que pasaba. Y quedó suspendido en el aire. No, él no sabe porque estaba inconsciente. Tuvo 25, 27 días inconsciente. Y él calcula así en su historia que la primera semana él estuvo suspendido arriba y veía dónde estaba
1: cada uno de los conocidos, familiares.
0: No, él estaba, él decía, pero si yo, ¿cómo estoy aquí arriba y estoy también aquí abajo? Claro. Entonces yo le digo, seguramente estaba que te ibas de un viaje y otra parte de tu alma estaba aquí abajo.
1: Cuando nos dejaron salir,
0: claro, para arriba, como, como la segunda semana empezó a ver a las personas que ingresaban a revisarlo, a los doctores. Y pocos días después empezó a escuchar lo que hablaban. Entonces, no, decía, pero ahora hay que ponerle 100, 50 miligramos de esto, de este otro. Y un doctor decía, pero si este ya está listo, dejémoslo tranquilo, no le dejamos nada más, y ya, si él ya cumplió su vida, ya hizo lo que tenía que hacer, y le pongamos más, le pongamos menos, no sé si se salva. Así que se iban los doctores y él quedaba, no me pusieron nada, o de repente llegaba alguien y lo pinchaba, y él veía que inyectaban a él mismo, que estaba abajo.
1: Claro, en la cama.
0: Hasta que después, después llegó su familia y él empezó a escuchar. Claro, 2, 3, 4 días que iba la familia a verlo, llegó el hijo de Punta Arena, y al hijo de Punta Arena dice, no. Ya yo hablé con el doctor y dice que esta noche es la última. No pasa. Así que yo voy a ir a comprar el ataúd. ¿Y a dónde lo vamos a guardar? Lo metimos atrás de la puerta. Y él escuchaba. Y el gringo que estaba suspendido escuchaba.
1: Claro.
0: Y de repente dice que se le ilumina. Oye, pero si todavía no compra el ataúd, quiere decir que todavía no estoy muerto. Entonces dice que él no sé de dónde sacó energía hasta que fue capaz de descender y llegó a su cama. Y ahí se instaló en su cama, y de repente entraron a su cama, y lo mueven, y estaba vivo, chavo.
1: Claro, o sea, su alma ingresó al cuerpo, porque lo que queda físicamente es el cuerpo, si lo que sale es el alma. Fíjate que quisiera un 90% de lo que tú me estás conversando, yo doy fe que puede haber sido así, porque perfectamente, o sea, hay mucha gente que habla de la luz allá, el túnel. No doy credibilidad a eso, por la sencilla razón de que tuve la experiencia tal cual como la que tú estás contando. Cuando salí
0: del coma.
1: Previo a eso, cuando me vino la neumonía hospitalaria, me pasó exactamente lo mismo.
0: Subí,
1: pero era por una escalera. Y llegué al último peldaño y me encuentro con un laberinto. Y yo en ese laberinto, lo que veía, que eran miles y miles de personas que se desplazaban en el laberinto, pero a nadie le veía la cara. Pero muchas por personas. El pelo, yo sabía quiénes eran. Y después viví la experiencia cuando bajé. También vi mi cuerpo,
0: en la cama,
1: claro. Y ahí llegué de vuelta y, bueno, ahí nomás me llevaron a la UCI.
0: Y te salvaron.
1: Y me salvaron.
0: Yo le decía al gringo, que teníamos confianza absoluta. Gringo, ¿pero estás seguro que te para arriba te fuiste sano?
1: No, sí, han habido muchos casos, Juan Carlos, que, bueno, no hace muy poco tiempo atrás, si no me equivoco, en Perú, había un señor que estaba, no sé si en el primer día de velorio, y el hombre volvió a la vida.
0: Sí, es una patología que se da. Sí,
1: por eso
0: es que se tienen que velar 48 horas.
1: Exactamente.
0: En las 24 horas o algo por el estilo son que puedes despertar, y han despertado mucha gente.
1: En una oportunidad me tocó vivir eso en
0: Chiloé. ¿Se habla mucho de eso? No sé.
1: Sí.
0: Tiene un nombre.
1: En una oportunidad me tocó en Caleta Olivia, Juan Carlos, que yo ahí comencé mis trabajos haciendo bóvedas, nichos en el cementerio, y en Caleta el cementerio tiene una sala que se le llama depósito, donde los dejan por un par de días las urnas ahí hasta que la familia tome decisión si lo van a dejar en tierra o lo van a dejar en nicho. Y en una oportunidad un amigo mío que trabajaba de panteonero, Y me dijo, Pancho, ¿sabes tú que anoche pasó algo muy raro aquí en el depósito? Y yo le digo, ¿qué pasó? Le decíamos el Pampa, el hombre que trabajaba, era funcionario municipal. Y me dijo, vamos a mirar. Y me llevó ahí al depósito, donde había como 4 o 5 cadáveres más. Y dice que sintió un golpe en la noche cuando él fue a ver qué es lo que había pasado. La urna estaba abajo de uno. Lo dejan sobre unos caballetes. Y por lo visto el hombre volvió a la vida y ya se encontró dentro de la urna. Y
0: ahí sí se fue de un viaje.
1: Ahí se fue de un viaje. Y son historias verídicas, sí, sí. No es que, imagínate, yo llevo, no sé, más de 30 años trabajando en los cementerios y la verdad es que nunca he visto absolutamente nada.
0: Y se han conocido una historia de un, no puedo dar el nombre porque el viejito era muy amigo conmigo, me mejoró hartas veces con sus machitunes, digamos. Y ese, cuando lo tuvieron que cambiar, porque lo dejaron en un nicho facilitado por una familia y después le construyeron el interior, y cuando lo fueron a sacar, que lo tuvieron que... Y alguien de la familia dijo, yo quiero ver a mi papá, no importa que esté desfigurado. Y en la urna estaba toda hecha a pedazo, como quien trató de salir.
1: Exactamente, si no, así pasa, así, porque como bien dices tú, ahí no
0: así recuerdo que, el nombre. Por si acaso, la gente que cierren bien sus ventanas, sus puertas, con lo que le llame hoy día.
1: Bueno, Juan Carlos, ya estamos llegando al final del programa, pero...
0: Yo le iba a echar una talla a Cardenio, pero no, mejor no. Cardenio, no, quizás, ¿qué me va a decir después?
1: A propósito, Juan Carlos Guamón, de hace 10 que no nos acordamos, nuestros colegas, y que saludar a Scandi Mazorbe, Víctor Hugo Arría, a Cardenio, ¿por qué no también acordarnos de nuestro querido amigo
0: Juanito Valdemar, Antiñanco?
1: Juanito Antiñanco.
0: Juanito Antiñanco, cierra bien tu puerta.
1: Marquito Muñoz, muchísimas gracias por su buena disposición. Dios mediante, el día miércoles, Juan Carlos Amonde, estaremos. Yo voy a estar con el buzo puesto, con la camiseta puesta.
0: ¿Por quién vas?
1: Yo, para Argentina.
0: Ah, ya.
1: No. Hay que ser realistas. Y el único representante que tenemos de acá, de nuestro continente. Y la verdad es que...
0: En Argentina yo diría que ahí juega la jerarquía de cada uno de sus integrantes.
1: Exactamente, pero se han dicho muchas cosas. ¿Sí? Y bueno, sabemos perfectamente que no ha sido un mundial tan transparente como otros. Ahora, imagínate, Juan Carlos, estaba mirando, si no me equivoco, ayer, en el fútbol chileno femenino, ahora también están con los 3 minutos de hidratación.
0: Oye. No, pues que ese ya está instalado, y hoy día el fútbol ya se comercializó.
1: Exactamente,
0: así que
1: nos vamos, Juan Carlos.
0: Nos vamos, estimado amigo. Gracias, Marquito Muñoz.
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0: Bienvenido a la presente edición de Negocio Redondo. Se ofrece persona para picar y entrar leña y además se cortan leña de metro, palos con motosierra. Tratar al WhatsApp más 569-3614-6092. Más 569-3614-6092. 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En buen estado, papeles al día, 4x4 automático, neumáticos normales y un par más con clavo. Régimen normal, valor 8 millones de pesos, mayores antecedentes, llamar al 977-670852. 977-670852. Se ofrece casa habitación en Población Pablo Neruda, persona con trabajo estable, canon mensual 450 mil pesos con mes de garantía. Mayores antecedentes, anote 977-670852, 977-670852. Se ofrece persona para trabajar en panadería o en local comercial. Llamar al 995-727-435, 995-727-435, con Adrián Aguilar. Atención, se ofrece joven para picar leña, limpiar patios, todo tipo de trabajo, como también una señorita para cuidar niños, cuidar adultos mayores, aseo de casa, etc. Interesados, llamar al 931-326350, 931-326350. 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Les esperamos en calle Riquelme, número 438, y desde ya agradecemos la colaboración. Se ofrece maestro carpintero responsable para hacer todo tipo de trabajo como ampliaciones, reparaciones, construcción de cabañas, instalación de puertas y ventanas y además cerraduras, terminaciones, etc. Disponibilidad inmediata. Llamar al 932-724-289. 932-724-389. Se ofrece persona responsable para cortar leña con motosierra propia, dentro o fuera de Coyhaique. Cortar pasto, limpiar sitio, disponibilidad inmediata. Tratar en Canal Melchor 671 o llamar al 940-994-797. 940-994-797. Hacemos una pausa y continuamos.
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0: Se ofrece persona para trabajar en el campo u otros. Disponibilidad inmediata. Llamar al 957-119-349. 957-119-349. Se ofrece una señora para trabajar en cuidado de adulto mayor, niñera o en aseo. Con disponibilidad inmediata. Llamar al 968-684-455. 968-684-455. Se ofrece señora para trabajar como niñera o en aseo con disponibilidad inmediata. Contactar al 935-906-553. 935-906-553. 5553. Atención, vendo automóvil marca Suzuki. Modelo Switch, año 2006, vehículo funcionando, papeles al día. Tratar con su dueño al 9-8947-1172. 9-8947-1172. Atención, se ofrece persona para cortar con motosierra, palos de metro, chocos duros y también picar y entrar leña. Disponibilidad inmediata. Llamar al más 569-30-580712. Más 569-30-0580712. Es todo en Negocio Redondo por su atención. Muchas gracias.
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